0: imparcial e independiente por la muerte de la activista Mónica Silva Koniuszek. La Comisión Interamericana de Derechos Humanos instó al Estado ecuatoriano a esclarecer de forma exhaustiva la muerte de Mónica Silva Koniuszek. El Observatorio de Control Ciudadano pidió que la nueva etapa del Consejo Nacional Electoral fortalezca la transparencia y la credibilidad institucional. La Agencia de Regulación y Control de Hidrocarburos oficializó los nuevos precios de las gasolinas Extra y Ecopaís, así como del diésel premium. Los postulantes al concurso para fiscal general del Estado esperan el inicio de la etapa de impugnación ciudadana. La Secretaría de Gestión Inmobiliaria intentó ejecutar la incautación de la vivienda de Aquiles Álvarez, pero la medida quedó suspendida por una audiencia pendiente. La madre de Mónica Silva llegó a Ecuador para retirar el cuerpo de la activista mientras continúan las investigaciones. La Unión Nacional de Educadores anunció movilizaciones en rechazo al incremento de los combustibles. El Frente Unitario de Trabajadores realizó una protesta frente al Ministerio de Energía contra el aumento del precio de los combustibles y las políticas gubernamentales. Los pacientes renales realizaron una protesta en los exteriores del Hospital Eugenio Espejo para exigir insumos y atención médica. La Administración Nacional Oceánica y Atmosférica de Estados Unidos confirmó la presencia del fenómeno de El Niño en el Pacífico ecuatorial. Los nuevos precios de los combustibles entraron en vigencia con incrementos en las gasolinas Extra, Ecopaís, Diesel y Super. El alcalde de Cuenca, Cristian Zamora, advirtió que podría revocar títulos habilitantes a las operadoras de transporte que suspendan el servicio nocturno. La activista Teresa Bermeo solicitó la intervención de la Defensoría del Pueblo ante la reducción de frecuencias del transporte urbano en Cuenca. La Corporación Aeroportuaria de Cuenca informó que la socialización del proyecto de aeropuerto internacional se realizará si los estudios definitivos resultan favorables. La concejal Agustina Peñafiel respaldó la sentencia por violencia política de género contra el alcalde Cristian Zamora y afirmó que este tipo de situaciones deben terminar.
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0: Esta noche entrevistamos a Ivo Rosero, presidente de la Cámara de Distribuidores de Derivados de Petróleo, sobre el tema Perspectivas a futuro sobre el alza del precio de los combustibles en Ecuador.
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Irán y Pakistán ven cerca un acuerdo con Estados Unidos pese a las divergencias con Donald Trump sobre su finalización para poner un fin a la guerra en el Oriente Medio. Concluye en las Islas Canarias la visita a España del Papa León XIV, que vuelve a defender a los migrantes, los llama a integrarse en Occidente. Mundial de Fútbol, Toronto, Grupo B, Canadá, Bosnia. El empeño de los anfitriones iguala a la picaresca balcánica, 1-1 resultado final en este boletín. Última edición América es también del hemisferio. En Perú, el izquierdista Roberto Sánchez propone a su rival Keiko Fujimori revisar todos los votos uno por uno del balotaje final, todavía sin resultado final. En Argentina, el jefe de gabinete Manuel Adorni admite haber mentido durante años al fisco, al menos un lustro. A la vida, en controles, al micrófono Marcos García Herrera. 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

0: Gracias por acompañarnos en esta segunda emisión informativa. Empezamos. La muerte de la activista anticorrupción Mónica Silva continúa generando reacciones dentro y fuera del Ecuador. La Embajada de Polonia en Lima expresó su pesar por el fallecimiento y confirmó que el cónsul polaco está realizando gestiones para garantizar la seguridad de los hijos menores de la activista. La representación diplomática informó además que mantiene contacto con autoridades locales y nacionales para esclarecer las circunstancias del caso y solicitó una investigación pronta, imparcial, independiente y transparente. A este pronunciamiento se sumó la Comisión Interamericana de Derechos Humanos, que lamentó el fallecimiento de Silva y exhortó al Estado ecuatoriano a desarrollar una investigación exhaustiva que permita determinar si existe alguna relación entre su muerte, su labor como defensora de derechos humanos y sus denuncias de corrupción. Mientras tanto, la madre de la activista llegó al Ecuador para realizar los trámites de repatriación, mientras el cuerpo permanece en la morgue de Santa Elena.
1: Hablamos ahora de la muerte de la activista anticorrupción Mónica Silva, ocurrida en Montañita, provincia de Santa Elena, que se investiga bajo el protocolo de femicidio. Se conoce que el cuerpo podría ser trasladado a Guayaquil. Merlin Ochoa sigue el caso. Merlin, buenas tardes, te consultamos a esta hora. ¿Llegó finalmente la madre de Mónica Silva al sitio? Adelante.
2: ¿Qué tal, cómo están? Muy buenas tardes. Sí, a las 9 de la mañana llegó la mamá de Mónica Silva desde Polonia hacia Guayaquil y fue recibida por representantes de CDH, CEPAN y también por el cónsul de Polonia. De hecho, ahora mismo ya se está trasladando hasta aquí, hasta Montañita, hasta este hostal donde están sus nietas de 5 y 7 años. Además, en este hostal, la tarde de lunes fue hallado el cuerpo de la activista anticorrupción de 41 años. Las menores de edad están ahora mismo junto a su padre, un ciudadano brasileño que llegó a Ecuador el miércoles. Luego, la madre de Mónica irá a la fiscalía y al centro forense de Santa Elena. Pero mucha atención, Ecuavisa conoció que no se descarta el traslado del cuerpo hacia Guayaquil para nuevas diligencias periciales. Una decisión que podría definirse en las próximas horas. La fiscalía investiga este caso como un presunto femicidio. Ecuavisa también conoció que el cuerpo tuvo una segunda valoración que abre la posibilidad de un estrangulamiento, pero esta hipótesis debe ser ratificada por peritos internacionales, que es un poco lo que pidió la Fiscalía General del Estado. Hasta ahora, dos de las personas que ya han dado declaraciones ante la Fiscalía es el novio de Mónica Silva y una inquilina de este hostal. Es un poco la información desde acá, desde Montañita. Buenas tardes.
0: Continuamos. Desde este viernes entraron en vigencia los nuevos precios de los combustibles en Ecuador. La Agencia de Regulación y Control de Hidrocarburos confirmó un incremento en las gasolinas Extra y Ecopaís, así como en el diésel Premium y en la tarifa referencial de la gasolina Super. La actualización de precios estará vigente hasta julio y ya ha provocado reacciones de distintos sectores sociales y sindicales. Precisamente este jueves, integrantes del Frente Unitario de Trabajadores realizaron un plantón en los exteriores del Ministerio de Energía y Minas para rechazar el incremento de los combustibles y cuestionar las políticas económicas del gobierno nacional. Los dirigentes sostienen que el ajuste impactará directamente en el costo de vida de los ecuatorianos y afectará a varios sectores productivos del país.
3: El 12 de este mes nuevamente suben los precios de los combustibles, lo que implica que suben todos los precios de productos de primera necesidad y todos los servicios. De hecho, ya existen alza de los combustibles, alza del servicio de luz, que ya nos han subido sin sentir nosotros. Una distracción más, el mundial, una distracción más, que nos bajan el precio de las cervezas, pero mañana el chuchaqui será más duro, porque tendremos que ver cómo ha subido el precio de los productos. Por eso el Frente Unitario de Trabajadores está presente y queremos decirles a los ecuatorianos, no podemos distraernos en estos momentos donde la patria y el pueblo ecuatoriano está sufriendo más persecución para los dirigentes sociales, más persecución para personas inocentes que están investigando los casos de corrupción, más persecución para quienes han denunciado el caso Progen y más impunidad para quienes se van con los cientos de millones de dólares del caso Progen, más impunidad para los que asesinan a los dirigentes sociales, a los comunicadores sociales como la compañera Verónica Silva. Eso es lo que nos queda. Los ecuatorianos empezaremos procesos de denuncia y de rechazo contra este gobierno que tiene que irse del país, pues él vive en los Estados Unidos y no en el Ecuador. Le decimos a Noboa que tiene que salir, que tiene que renunciar, porque es un gobierno inepto, incapaz y corrupto.
4: Bajó la cerveza.
5: Bajó la cerveza.
6: Subió el combustible. Noboa brinda arriba y el pueblo sufre y sufre. Bajó la cerveza. Subió el combustible. Noboa brinda arriba y el pueblo sufre y sufre.
0: Nos vamos a una breve pausa y enseguida retornamos.
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0: Tras el corte, revisamos las principales noticias de Cuenca y el Azuay. Comenzamos el bloque local con una nueva reacción frente a la controversia generada por la suspensión del servicio nocturno de transporte urbano. El alcalde de Cuenca, Cristian Zamora, lanzó una advertencia directa a las operadoras de transporte y aseguró que no dudará en revocar títulos habilitantes si persisten las afectaciones a los usuarios. Además, Cristian Zamora anunció que el municipio trabaja en la incorporación de una flota de buses eléctricos municipales y reiteró la posibilidad de ampliar el sistema tranviario como parte de las soluciones para fortalecer la movilidad urbana.
1: Y no me temblará la mano de poder revocar esos títulos habilitantes.
2: El alcalde de Cuenca, Cristian Zamora, se pronunció sobre la situación de los buses urbanos que decidieron paralizar el servicio por las noches y piden alza de tarifa.
1: Yo creo que el rato que les caiga el tema del retiro de las líneas de operación y los títulos habilitantes hayan de regresar. Ojalá no esperen a eso. Este no es un problema causado por el municipio. El municipio resolvió el subsidio hace meses atrás. Los problemas internos de ellos que no firman documentos no puede asumirlos la ciudadanía y no me temblará la mano de poder revocar esos títulos habilitantes. Están ya todos los procesos en curso de multas. Recordarán ustedes que tienen ellos dos anteriores. Con estos tres se puede configurar el retiro de los títulos habilitantes y en ese camino estamos.
2: Alcalde, ¿toma fuerza el proyecto de una nueva línea del tranvía, de una flota de buses eléctricos con todo este problema que está la ciudad?
1: Bueno, el proyecto de buses eléctricos es una realidad. Está ya en curso. En los próximos meses estará aquí la primera flotilla de buses eléctricos, que aproximadamente serán entre 12 y 14 buses eléctricos, y en ese sentido las consultorías que se están realizando también nos darán una pauta para ver cómo se incorporan esos buses a las nuevas líneas o quizás nuevas líneas que pueda tener la ciudad, que eso nos dirán ya los estudios eminentemente técnicos. Pero evidentemente yo creo que eso es ya una realidad que está en camino, que la he compartido meses atrás con todos y que es cuestión de tiempo para que eso se pueda implementar.
2: Respecto en la ciudad. Al tranvía, ¿se puede ampliar el tranvía?
1: Bueno, el tema del tranvía siempre podrá ampliarse, pero es un tema muy complejo. Eso necesita en primer lugar los estudios preliminares, estudios definitivos, un tema que puede también ir por, obviamente, los temas de amplia financiación, pero pasos en ese sentido no se han dado. Si es que eso algún día llegare a darse, que probablemente sea necesario en un futuro para la ciudad, sin duda, yo creo que será en el mediano plazo al menos.
2: Para el noticiario de Antena 1, reportó Jorge Isaac Peña.
0: Nos vamos a una breve pausa y enseguida retornamos.
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0: Y en otra información, tras el incremento de los combustibles que entró en vigencia este viernes, expertos recuerdan que el precio que pagan los conductores en las estaciones de servicio no depende únicamente de las variaciones del petróleo crudo. Aunque Ecuador es un país exportador de petróleo, también importa derivados y componentes necesarios para abastecer el mercado interno. Además, las gasolinas Extra y Ecopaís se encuentran bajo un sistema de estabilización de precios que permite ajustes periódicos dentro de una banda establecida por el gobierno nacional. Analistas señalan que factores como las cotizaciones internacionales de combustibles, las importaciones, los costos de transporte, almacenamiento y comercialización también influyen en el valor final que llega al consumidor, por lo que un aumento en el surtidor no responde exclusivamente al comportamiento del precio del crudo.
16: Sí, desde hoy rigen nuevos precios en los combustibles que reflejan un incremento, por ejemplo, de 15 centavos en la Extra, Ecopaís y el diésel y de 89 centavos en la tarifa sugerida del galón de gasolina Super. Durante el primer cuatrimestre del año, el consumo de Extra y Ecopaís se redujo comparado con 2025. Adriana Bermeo tiene el informe.
3: Los conductores aprovecharon las últimas horas de este jueves para llenar los tanques de sus vehículos. Se observaron filas en los exteriores de algunas gasolineras, según los reportes de usuarios en redes sociales. Y es que desde este viernes se aplican los nuevos precios de los combustibles. El galón de Extra y Ecopaís pasa de $3.16 a $3.31, 15 centavos más. El de diésel de $3.10 a $3.25, también sube 15 centavos. Y la Super, que tiene costo sugerido, pasa de $4.81 a $5.70, es decir, 89 centavos de incremento. Las tarifas se actualizan cada mes, porque en Ecuador rige el sistema de bandas que responde a la dinámica de mercados internacionales. Y si ahí los precios del petróleo y sus derivados suben, en el país ocurrirá lo mismo, con un límite del 5% mensual. Durante los últimos 4 meses, la tendencia ha sido al alza por la guerra en Oriente Medio y la incertidumbre sobre el suministro mundial de crudo. Los precios de los combustibles inciden en el consumo de los ecuatorianos. Según cifras de Petroecuador, que están actualizadas hasta abril, durante los primeros 4 meses de 2026 se consumió 11% menos de Extra, 4% menos de Ecopaís, 1% menos de diésel y 74% más de Super. Según el académico y analista petrolero Osvaldo Erazo, esa tendencia podría cambiar y debido al precio de la gasolina de mayor octanaje, los usuarios de ese combustible migrarían a Extra.
5: Se estima que mensualmente se consume unos 9 millones de galones de gasolina Super. Y este dato a reducirse prácticamente a la mitad, que es lo que se está haciendo la previsión. Eso significa que prácticamente el gobierno estaría subsidiando solo en esa migración pequeñita 4.5 millones de dólares adicionales mensuales solo en este tipo de migración.
3: Actualmente el Estado destina más de $200 millones de dólares a subsidios, según la Cámara de Distribuidores de Derivados de Petróleo.
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0: Saludamos al ingeniero Ivo Rosero, él es el presidente de la Cámara de Distribuidores de Derivados de Petróleo de Ecuador. Ingeniero Rosero, nuevamente ha subido el precio de los combustibles en Ecuador. Quisiéramos entender las razones que van, entre otras cosas, por el encarecimiento internacional del petróleo, la necesidad de derivados importados en el país y esa dependencia estructural de Ecuador de gasolinas y diésel que se lo compra fuera. ¿Cómo ha visto usted esta nueva decisión tomada por el gobierno en forma sucesiva?
8: Bueno, un saludo, estimado Gustavo, a usted, su distinguida audiencia, por su intermedio. En efecto, es el cuarto mes consecutivo que, como nosotros habíamos anticipado, se llegó al tope de la banda, es decir, al 5% de incremento en los combustibles subsidiados. Esto aproximadamente le representa al consumidor unos entre 15 y 16 centavos por galón. Si bien es evidente que hay una incidencia directa en los precios en nuestra región por el conflicto en el Golfo Pérsico, no, bajo ningún punto de vista hay una incidencia en el abastecimiento, porque nosotros nos abastecemos en el Golfo de México, no compramos a Estados Unidos los derivados. Entonces, a pesar que en las últimas semanas, con las intermitencias de subidas y bajadas, no, cada que hay un problema se rompe el diálogo, sube un 5% el WTI, luego vuelve a bajar, realmente hubo un ligero descenso del precio de los derivados en la costa este del Golfo, que es nuestra referencia. Sin embargo, tomando en cuenta que hasta el día de ayer el subsidio era altísimo, ¿no?, y hoy todavía más. El día de ayer teníamos $1.92 de subsidio por galón en el diésel, uno de los más altos que ha habido en historia. Y teníamos un subsidio de 60 centavos en la ECO 85 y 59 centavos en la Extra. Entonces, a pesar de que hubo un ligero descenso en los precios internacionales de los derivados, jamás iba a compensar el monto de subsidio que teníamos en cada uno de los productos. Por eso podíamos nosotros anticipar con bastante certeza que se iba a ir al tope de la banda. Ahora, también es importante ver esto en un contexto global, ¿no? La incidencia del conflicto, bueno, realmente estamos pagando en todo el planeta, ¿no? Todas las personas, en todos los países, esta aventura, ¿no? De Estados Unidos con Irán, Israel, el conflicto. Hay países, por ejemplo, en el Perú, el diésel está cerca de $7 el galón, las gasolinas sobre los $6, y así en muchos países de Latinoamérica. Ecuador es el segundo país después de Venezuela con el precio más bajo de gasolina y diésel.
0: Para tener una idea, ¿qué precios están estos combustibles en los vecinos países, Colombia, Perú?
8: En Perú, como mencionaba, el diésel está alrededor de $6.70, o sea, ya muy cerca de los $7, y las gasolinas sobre los $6. En el resto de países de la región, en la mayoría están sobre los $5.50, ¿no? Y el diésel más caro. Entonces es un golpe fuertísimo. También entender que solamente tres países, ¿no? En América todavía tenemos subsidios: Venezuela, Ecuador y Bolivia. Y también eso trasciende en que algo estamos haciendo mal todavía, ¿no? Vea lo que pasa en Venezuela, lo que pasa en Bolivia. Sin embargo, tal vez esto no guste a muchas personas, ¿no? Pero es una realidad. Ese subsidio no llega a los más necesitados, es decir, recibimos de subsidio a aquellas personas que no nos lo merecemos. En países con corte socialista, hemos tratado este tema alguna vez en forma anterior, la mayoría de países con corte socialista ya eliminaron los subsidios porque se dieron cuenta que nunca llegaba al más necesitado. Países como Perú, Colombia, Brasil, México, etc. Entonces, nosotros ahí tenemos una tesis, y es que se debe ir a la liberalización de los precios, evidentemente no ahora, porque sería un suicidio político y un golpe fuertísimo para la ciudadanía. No, pero si partimos de que el año anterior, en el último trimestre, ya hubieron varios meses que no hubo subsidio, y en enero, febrero y marzo del 2026 prácticamente no hubo subsidio, no hubo subsidio en realidad, en enero y febrero cero subsidio, pues eso significa que ya estábamos en precios internacionales. Entonces, cuando se acabe el conflicto, cuando se resuelva, porque esto no puede perennizarse, hay muchísima presión de los socios comerciales de Irán, como por ejemplo China. China tiene stock para varios meses, pero eso no es infinito, y se abastece en el Estrecho de Hormuz. Japón, más del 80% del petróleo se abastece en el Estrecho de Hormuz, varios países europeos. Entonces esto tiene que resolverse de una u otra manera. Parece que estamos más cerca de lo que se le escucha al presidente de Estados Unidos, ¿no? Y cuando eso se dé, va a haber una caída abrupta de los precios del WTI, del petróleo en general, y también de los derivados, con una ventaja para nosotros los ecuatorianos, que la disminución de precios va a ser al doble de velocidad que la subida. Es decir, bajaremos a razón de 30 a 32 centavos por mes. ¿Por qué? Porque el tope de la banda hacia abajo es el 10%, es decir, el doble del techo hacia arriba, que es 5%. Yeah.
0: En todo caso, ingeniero Rosero, al momento, ¿quién absorbe la diferencia de precios? Esos referenciales que nos da usted para países vecinos, lo que se paga en Ecuador, asumimos que esa diferencia tiene que pagarlo alguien, o el gobierno como subsidio, o no sé, quizá en la cadena de distribución.
8: Definitivamente eso lo absorbe el Estado, pero a la larga pagamos todos los ecuatorianos. Por ejemplo, el mes anterior, y esa es una muy buena pregunta, el mes anterior le costó al Ecuador $190 millones en un mes, ¿no? El subsidio, el mes antepasado, perdón, ¿no? El mes anterior, o sea, hasta el 11 de junio, tomando de 11 a 11, ese subsidio le costó $220 millones en un mes. Y ahora, con los nuevos subsidios, todavía va a ser mucho más alto, porque subieron los subsidios, ¿no? Lo cual es extraño, ya que en el mercado internacional, estas últimas semanas bajaron los precios de los derivados, pero los subsidios, a partir de hoy, por ejemplo, en el diésel es $1.60, ese bajó 32 centavos. El subsidio de la extra es $1.02. O sea, subió 53 centavos. 43 centavos, perdón. Y la ECO subió a $1.17 el subsidio, lo que estaba en 60. Ahí sí son 57 centavos. Entonces, el costo este mes va a ser altísimo, cercano a los $300 millones que pagamos todos los ecuatorianos. ¿Por qué decimos que todos los ecuatorianos? Porque ese subsidio no va al más necesitado y podría ir a salud, educación, infraestructura.
7: Ya. En todo caso, son 4 meses consecutivos con estos incrementos en gasolina extra, Eco País, diésel premium. Hay un efecto acumulado sobre todos los consumidores.
8: Definitivamente hay un efecto acumulado, pero que de todas maneras, ¿no? Viendo el contexto global, como decía, esto tiene un fuerte amortiguamiento por el sistema de bandas, porque si no el impacto sería muchísimo mayor. Es decir, ese subsidio acumulado, hablando de los dos últimos meses, es 120 más 190 más 220, estamos hablando de $410 millones, lo hubiera pagado el consumidor solo en los dos últimos meses.
7: ¿Hasta qué punto considera usted que el sistema de bandas puede ser viable en Ecuador? ¿Cuáles son los límites?
8: Bueno, realmente no hay límite, ¿no? De acuerdo a la forma como se estructuró el decreto presidencial, pero nosotros pensamos que ese sistema debe eliminarse, ¿no? Hoy estamos asustados por la coyuntura de un conflicto que impacta a todo el planeta, ¿no? No siempre se va a dar eso. Y de hecho, antes del conflicto, todos los especialistas en los temas del petróleo proyectaban una disminución desde enero hasta agosto del precio del Brent y del WTI, pero todo eso se trastocó por el conflicto. Entonces, al eliminar el sistema de bandas, liberalizar los precios en el momento adecuado, obviamente hoy no, pues ya van a intervenir, ahora sí, porque no lo han hecho anteriormente, empresas de talla mundial que jamás iban a comprar combustible caro afuera para competir con combustible subsidiado en el Ecuador. Si ya se liberan los precios, vendrán empresas de talla mundial con un combustible, de hecho, de mejor calidad, porque Ecuador es el único país que todavía comercializa 85 octanos, que es un producto de muy mala calidad. Perú lo tenía hasta hace unos pocos meses, hoy ya tienen 87 octanos, entonces por volumen podría venir ese producto incluso a mejor precio. Entonces el consumidor es el primer beneficiario porque irá a una estación de servicio donde tenga la mejor calidad u octanaje, donde tenga el mejor precio y el mejor servicio. Segundo, como siempre hemos manifestado, gana el Estado porque se olvida del fantasma del subsidio. Y por último, pues los distribuidores también en algo compensaremos de ese margen congelado desde hace 23 años, por ejemplo en el diésel, que es 12 centavos a compartir con la comercializadora y el transportista, el margen más bajo del mundo, ¿no? En Colombia ese mismo margen, convirtiendo moneda local a dólares, es de 35 centavos, o sea, el triple. En el Perú es 28 centavos y en el resto de países es mucho más alto que eso.
7: Entonces, ¿cuál es el referente a la fecha de la WTI?
8: El día de hoy, bajó hace 2 días porque el presidente Donald Trump de Estados Unidos suspendió la última oleada de ataques. Estaba alrededor de 92, no lo tengo exactamente el día de hoy, pero se ha fluctuado entre 90, 95 todas estas últimas semanas y en picos, pues en marzo llegó hasta 120, ¿no? Pero ya se ha estabilizado en ese rango de precios, pero si esto ya se resuelve caerá abruptamente, ¿no? Y yo aquí quería, cuando estaba manifestando el tema del margen, yo quiero poner un ejemplo sobre todo lo que pasa en el Austro, en Cuenca, ¿no? El rato que deciden no bombear, no enviar los derivados al terminal de Chaoyabamba, ¿qué tienen que hacer los distribuidores de Cuenca? Y esto pasa en otras provincias también. Tienen que ir a abastecerse a Guayaquil, a Pascuales. Y eso les cuesta entre 10 y 12 centavos por galón ese transporte. Si usted tiene un margen bruto de 12 centavos que quitado la comercializadora le queda 10, y paga 10 o 12 de transporte, hasta ahí ya perdió. Y si luego le pone los otros costos como sueldos, servicios básicos, etcétera, cada galón es una pérdida significativa sin que tenga ninguna culpa el distribuidor. Entonces, esa es una distorsión absurda que tiene que corregirse, ¿no? El que no despachen a un terminal en una ciudad específica no es culpa del distribuidor, eso debería asumirlo Petroecuador, ¿no? Y en su defecto, pues nuestra tesis es que debe reflejarse el costo del transporte en la factura de combustible sin ninguna utilidad, ¿no? ¿Cómo sucede en cualquier otro producto, ¿no? Eso es una grave distorsión que ha estado destruyendo la economía de los distribuidores, sobre todo que están en las ciudades alejadas a los centros de distribución o que están en carretera.
7: ¿De qué manera se ha convivido en estos meses en los cuales se ha ido elevando el precio con el aprovisionamiento de combustibles? En algunos momentos específicos hubo escasez en determinadas zonas del país.
8: Definitivamente. Bueno, el mes anterior fue gravísimo, ¿no? Incluso se pretendió desviar el problema del desabastecimiento hacia un supuesto acaparamiento por parte de los distribuidores, ¿no? Pero esa tesis se cayó por su propio peso, ¿no? Con documentos y con hechos lo demostramos en más de 40 entrevistas en esa semana en los principales medios de comunicación. El día 12 ya ha subido el precio, ¿no? Siguieron las colas interminables en las gasolineras de Quito y Guayaquil principalmente, y también estaciones de servicio sin combustible, ¿no? Entonces, ¿qué sentido tendría que los supuestos acaparadores mantengan el día 12 ya subió el precio del combustible? Evidentemente ese no fue el problema. Había un comunicado oficial de las ARCH del día 8 de mayo, ¿no? Reconociendo problemas en la logística de importación de combustibles. Entonces, ahí estaba uno de los problemas principales, un problema en la logística de importaciones, y además los cupos que establece las ARCH en las terminales en Beaterio, Pascuales, Chaoyabamba, ¿no? Que fue caótico el día domingo, por ejemplo, en Quito se dio un cupo del 50%. Entonces, las comercializadoras tuvieron que, con ese 50%, repartir a cuenta gotas a sus estaciones de servicio propias o afiliadas. Esta vez, este mes, bueno, hubo un factor muy importante, es que la refinería ya está funcionando, pues hubo más oferta, y también hemos tenido conversaciones con las autoridades del Ministerio de Energía, hubo mucha receptividad, y nosotros solicitamos que no haya ningún tipo de restricción, principalmente los días 10, 11 y 12, ¿no? Para que haya un normal abastecimiento, porque siempre va a haber sobredemanda cuando la gente ya conoce que va a subir el precio. La gente lee todos los días los problemas del conflicto del Golfo Pérsico y ya tuvieron experiencia de los meses anteriores, saben que va a subir y se lanzan a comprar, pese a que nosotros hemos recomendado y hemos dicho que en el peor de los casos va a subir el tope de la banda, que son 15 centavos. Cuando una persona va a tanquear, normalmente cuando está casi vacío le entran 10 galones. 10 galones por 16 centavos es $1.60. Otros van con medio tanque, entran 5 galones. No, por 16 centavos son 80 centavos. Entonces, ¿vale la pena por 80 centavos o por $1.60 hacer una cola de 4 o 5 horas, sacrificando tiempo de familia, ir mal dormido al trabajo, etcétera? Pensamos que no merece la pena, ¿no? Y todo el caos que se arma cuando la gente se asusta.
7: Ahora, si bien usted señala que las tendencias son a que el problema del Golfo Pérsico se arregle, de que vuelva a abrirse el estrecho de Hormuz y con esto bajar los precios de los combustibles, la situación en realidad es sumamente incierta y estamos viendo esas noticias que en un sentido u otro van dándose en el día a día. La verdad es que hasta el momento no hay claridad en cuanto a un eventual firma de la paz que lo está buscando, como usted señalaba, Donald Trump. Una pregunta que surge es si es que persistirá en Ecuador en caso de que la situación no se arregle, en caso de que sigan elevándose los precios referenciales, el uso recurrente de este tope del 5% mensual que permite la banda.
8: Bueno, de no arreglarse en los próximos días, como anticipa el gobierno de Estados Unidos, lo que esto ya es inminente. Bueno, de hecho hoy día hay un anuncio del gobierno iraní y la Guardia Revolucionaria que dicen que ya se va a llegar a un acuerdo. Ojalá sea cierto, porque no han dicho eso antes los iraníes, No, pero de no arreglarse el conflicto y prolongarse un mes más, muy probablemente iríamos al tope de la banda por el nivel de subsidio que yo acabo de mencionar, que se incrementó sobre todo en las gasolinas de 85 octanos. Y la disminución que hubo en el diésel todavía es muy alta, pues un dólar con 60 por galón al momento es muy alto. Entonces, muy probablemente se iría todavía a otro incremento al tope de la banda.
7: Ahora, ¿qué opinión tiene usted, perdóname, ingeniero Rosero y Camdepe, sobre lo que está sucediendo con la gasolina super? La super sube a $5.70, un récord histórico, un salto que supera el 18%. ¿Qué reacciones han tenido en este primer día en el mercado?
8: Bueno, en general todos los combustibles tienen una demanda inelástica. Pero en el caso particular de la super, no solamente hoy día, ¿no? Bueno, sí se está vendiendo un poco menos, ¿no? Pero esta disminución, esta migración, porque aquí lo que sucede es que hay una migración. Las personas que cuando la diferencia de precios entre super y extra estaba en el orden de 55 centavos, llegamos a eso un poco menos, pues incrementó, la gente quiere proteger su vehículo y empezaron a comprar más super, ¿no? Pero cuando se aumenta la distancia, ¿no? Hoy estamos en más de $2 de diferencia, definitivamente hay una migración y esas personas que previamente empezaron a comprar super, hoy están volviendo a la eco o a la extra, pero ya muchos también están haciendo una mezcla, ¿no? Que nosotros hemos dicho eso desde hace tiempo atrás, es curioso, los taxis en Cuenca lo hacen desde hace muchísimos años, nosotros lo hacemos, usted pone 5 galones de extra, 5 galones de super, las gasolinas son altamente miscibles, ¿no? Y usted tiene una gasolina de 90 octanos y está protegiendo a su vehículo. Hoy las tecnologías automotrices, no solo de carros de alta gama, ya requieren una gasolina de por lo menos 90 octanos. Entonces resulta conveniente pues hacer esa mezcla, aunque por ahí salieron algunas personas de una universidad de acá de Quito diciendo que no, que se necesita centrifugación y no sé cuánto. No es así. En Estados Unidos hay muchas estaciones de servicio, ¿no? Miles, que tienen lo que se llaman blenders. Los blenders son dispensadores en los que usted puede elegir una mezcla, por ejemplo, 50% de un tipo premium y otro 50% de regular, y por la pistola le sale mezclado. Entonces, lo único que hace ese dispensador es succionar el 50% del tanque estacionario de premium y el otro 50% regular y ya está. Y llega a su vehículo, sin ninguna centrifugación ni nada por el estilo. En Chile también lo tienen. Acá hemos pedido, hemos hecho gestiones desde hace algunos años para que se permita eso a través de la Agencia de Regulación y Control. Hay una estación de servicio que ya lo tiene, pero no lo puede utilizar, se lo utiliza como cualquier otro dispensador. Obviamente esto va con todos los controles del caso, ¿no? Con todos los controles por parte de la Agencia de Hidrocarburos. Y funciona. Nosotros, como distribuidores, lo hacemos hace muchísimo tiempo, cuidamos nuestros vehículos y ya cada vez más gente va adoptando esa idea, poniendo 5 galones de super y luego 5 galones de extra, y se nota incluso en el rendimiento, ¿no?
7: Hay una gama de vehículos que tiene que utilizar gasolina super sin la posibilidad de estas mezclas.
8: Definitivamente, todos los vehículos de alta gama y sobre todo aquellos vehículos que muchos vienen ahora turbo, ¿no?, motores turbo alimentados, necesitan una gasolina de alto octanaje. Sí, es así.
7: Se observa esta migración en forma significativa en Ecuador. ¿Llevan ustedes algún tipo de estadística?
8: Claro que sí. Bueno, los últimos años hemos tenido una participación del mercado del 2.2% de la gasolina super. O sea, es incipiente. Y es en la única en la que realmente tenemos un margen un poco más alto, ¿no? Pero cuando ya se acercaron los precios en los meses anteriores, en las estaciones de servicio ya llegamos incluso hasta un 4%, ¿no? Un 4-5% de participación de mercado de la super, ¿no? Pero hoy, este último mes, bajó bastante, bajó casi un 40%. Ese valor, entonces nuevamente estamos en el orden de un un 3%, 2.8%, y va a bajar más este mes.
7: ¿En qué medida, ingeniero Rosero, por otra parte, está afectando, encareciendo el transporte interno de combustible, el incremento del diésel? Aquí en la ciudad de Cuenca tenemos un transporte público parcialmente paralizado. En horas nocturnas, pues dicen que los costos originalmente acordados con el municipio de Cuenca de un pasaje de 40 centavos no alcanzan.
8: Bueno, la situación se agravó bastantísimo desde septiembre del año anterior cuando subió un dólar por galón el diésel. Entonces, por ejemplo, en nuestro caso, que quizás esto refleja lo que pasa en todas las industrias, a nosotros, los transportistas de combustible, nos subieron entre el 20 y el 30%, ¿no?, el costo del flete. Entonces, por un lado, el costo del flete, que fue muy fuerte, ¿no?, de esos 3 centavos que se ajustaron en noviembre, ¿no?, que en algo ayudaba a cubrir esta liquidez, un centavo se llevó el transportista, ¿no?, medio centavo se llevó la comercializadora, y a la estación le quedó un centavo y medio, que para una estación que está en carretera o en ciudades alejadas y venden 50 mil, 60 mil galones de extra, por centavo y medio estamos hablando de que le subió su utilidad $800 al mes o $900 al mes, y no cambia en absoluto su situación de punto de equilibrio. Ahora, ¿cómo afectó esto en la liquidez? La liquidez fue gravísima. Estaciones, tengo por ejemplo el caso de un distribuidor, un colega de Cuenca que me ha llamado algunas veces, él vende mucho al sector público, ¿no?, y está ya a punto de cerrar operaciones y de no participar en ninguna licitación más, ¿no?, porque primero el margen es incipiente. Si por desgracia le toca ir a tanquear o abastecerse en Guayas, cero utilidad. Pero aparte de eso, cuando compran todos los distribuidores un tanquero de combustible, pagan el IVA, que es lógico, eso está muy bien. Pero en esa misma transacción, en Petroecuador, le retienen una porción del IVA de lo que todavía no vende. Se llamaba IVA presuntivo, ahora ya le cambiaron de nombre. Y si viene un gas, hospitales, ministerios, policía, ejército, municipios, le retienen el 100% del IVA. Entonces, el 100% del IVA en esta transacción, más de lo que le retuvieron en el beaterio, ya es más del 100% de retención de IVA. Eso es inconstitucional. ¿Cómo impacta esto al transporte? Es fuertísimo. Porque nosotros, desde que pasó ese incremento de un dólar por galón, una estación como la que yo puse el ejemplo, que vende 50 mil de extra o 60 mil y 80 mil de diésel, porque son más, vende más diésel, 80 mil galones, hasta un 30% se vende a crédito al transporte pesado. 30% de 80 mil galones son 24 mil galones. A un dólar por galón es $24,000 más de liquidez, ¿no?, que necesita esa estación para poder atender esa cartera. Y no tiene de dónde, porque ya no son sujetos de crédito, porque están endeudados hasta el tope en la comercializadora. Entonces, ¿qué han tenido que hacer? Suspender el crédito al transporte pesado, por ejemplo. También algo hay de transporte público, muy pocos tienen crédito. Entonces, esto es una cadena que se va agravando el impacto.
7: Claro, ahora el gobierno anunció una forma de compensación para ciertos sectores. ¿Qué conoce Cadempe sobre este mecanismo? ¿Cómo podría implementarse?
8: Bueno, de hecho se dio, no en todos los sectores. En el transporte público sí se dio por algunos meses, me parece que eran 8 meses, eso ya se neció, y bueno, el mes anterior el presidente de la República prolongó por unos meses más ese subsidio para darles un poco más de oxígeno, ¿no? Pero este es un tema que, pues, a la larga el gobierno central trasladó a los municipios, y tiene que ahora llegar a un acuerdo con el transporte urbano, por ejemplo, son los municipios. Sí hay un impacto que cada vez se hace más fuerte en el costo de operación del transporte por el incremento del costo del diésel. Por ejemplo, en el transporte pesado, antes de septiembre la incidencia estaba en el orden de 15-18%, pero con el nuevo precio, ¿no?, ese impacto ya subió hasta un 25% más o menos en el costo de operación. Igual va a suceder en los buses urbanos, ¿no? Pero también ahí hay que hacer bien los números, porque del otro lado también se pueden hacer cálculos que no son tan cercanos a la verdad. Entonces, si se aplica una técnica correcta, se puede llegar a un entendimiento.
7: ¿Cree usted que una compensación focalizada puede reducir tensiones sin generar nuevas distorsiones?
8: Definitivamente siempre ha sido nuestra tesis desde hace muchísimos años. La eliminación de subsidios debe ir porque es bueno para el país, ¿no? Pero con dos considerandos. Primero, aplicando gradualismo, porque eso ha funcionado en cualquier país del primer mundo o del tercer mundo.

0: del Banco Central, los índices del Banco Mundial. Por ejemplo, el año anterior, que se subió 26 centavos a las gasolinas, bueno, el 2024, 2025, un dólar al combustible, ¿cuál ha sido el impacto inflacionario? En el orden de 1, 1.5%, ¿no? Esa es la realidad. Por otro lado, también sí ha habido una fuerte presión por parte del gobierno, ¿no?, hacia los industriales, a que absorban, ¿no?, porque de alguna manera ellos ayudan. Si no ponemos todos, arrimamos del hombro, no sacamos el país adelante. Entonces, sí había hasta cierto abuso por parte del sector industrial y comercial hacia el transporte en general, ¿no?, con fletes congelados 15, 20 años, a pesar que había subido los combustibles. Entonces, sí hubo una fuerte presión y sí hubo, parece que, una respuesta aceptable o medianamente aceptable por parte del sector industrial en ajustar esos fletes al sector del transporte sin que haya un impacto en el precio de venta final, ¿no? Entonces, esa es la manera de sacar adelante al país.
1: ¿Cuál sería, ingeniero Rosero, el escenario más probable que se proyecta para el resto del año?
0: Bueno, todo depende, o sea, en mucho, mucho incide lo que suceda en el conflicto en el Golfo Pérsico. No, tenemos la esperanza de que esto se resuelva en una semana o 2 semanas, de acuerdo a las últimas declaraciones que hace Estados Unidos, ojalá sea así. De esto prolongarse, pues seguirán los impactos y seguirán los ajustes al tope de la banda.
1: Finalmente, quisiera preguntarle cuál es el desfase que tiene Ecuador entre las exportaciones que hace de crudo y las importaciones, para distribuir combustible.
0: Bueno, ese es un tema muy, muy importante. Partamos de que en condiciones normales, es decir, con la refinería de Esmeraldas funcionando, ojalá funcione un buen tiempo y no suceda como ha sucedido en los últimos años, cada cierto tiempo incendios que parece que son atentados, etcétera. En el mejor de los casos, nosotros importamos el 73% del diésel. E importamos, en el mejor de los casos, el 67% de las gasolinas de 85 octanos. Eso es inadmisible en un país petrolero, ¿no? Dependemos en forma muy alta de las importaciones y nosotros también hemos defendido siempre nuestra idea, nuestra tesis, partiendo de la pregunta concreta que usted hace, que todos los beneficios incrementales de un precio alto, como en estas épocas, obviamente, viendo desde un punto de vista estrictamente comercial, no es bueno lo que está pasando en la guerra en el Golfo, pero todos esos ingresos adicionales se van en la importación de los derivados. Aún así, tenemos una balanza petrolera levemente positiva. Entonces, ¿dónde está el problema? El problema está en el déficit inmenso de capacidad de refinación. Entonces, no puede ser que tengamos que importar en condiciones normales, cuando todo está bien, el 73% del diésel. La única forma de solucionar esto, también ha sido nuestra forma de pensar, es que a pesar de una constitución nefasta, ¿no?, que establece que todo el sector hidrocarburífero y los sectores estratégicos, la tenencia y el control debe ser del Estado, ese es un tremendo candado constitucional, ojalá nos liberemos algún día, pues también esta constitución permite alianzas público-privadas o alianzas estratégicas. Sabemos que las alianzas público-privadas se han manejado mal, no han tenido muy buenos resultados, pero no es porque el concepto sea malo. Entonces, ahí es donde hay que trabajar. De manera que en algún momento vengan estas empresas que yo mencionaba, de talla mundial, que tienen refinerías en todo el planeta, con tecnología de punta, con personal altamente calificado, y se haga un barrido en la refinería y en Petroecuador, para eliminar una corrupción que todos sabemos que existe ahí, ¿no?, y se haga una verdadera transformación y se amplíe la capacidad de la refinería de Esmeraldas e incluso se invierta en una o dos refinerías más, para que en el mejor escenario podamos refinar todo lo que necesite el país, toda la demanda interna e incluso llegar a exportar derivados. Entonces ahí vamos a hacer realmente un gran negocio, porque se exportará petróleo pero ya no se necesitará importar derivados.

0: vamos a tener mucho mejores ingresos. Esas inversiones se van a pagar. De hecho, hay muchos estudios que así lo demuestran. No se diga si, se diga si es que logramos exportar derivados.
1: Bien, queremos agradecerle mucho por habernos acompañado.
0: Muchísimas gracias también, Gustavo. Un saludo nuevamente a su distinguida audiencia.
1: Declaraciones del ingeniero Ivo Rosero, presidente de la Cámara de Distribuidores de Derivados de Petróleo de Ecuador. Con esto finalizamos esta edición nocturna. Mañana estaremos desde muy temprano con las últimas informaciones. Les deseamos a todos una feliz noche.
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Bienvenidos, amigos, a los mejores blues del mundo. Aquí en Antena 1, aquí en Café Blues. Tu mesa te está esperando y la música también. Soy Ron Gordon, su anfitrión junto con Antena 1. Entonces, vayamos a la música. Welcome, friends, to the finest blues in the world. 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

0: Bienvenidos amigos a los mejores blues en el mundo. Aquí en Café Blues, su mesa ya está lista y tendremos como siempre los mejores blues en el mundo. Soy Ron Gordon, su anfitrión, y como he dicho, debemos hacer los blues. Welcome everyone back to the best blues show that you'll ever listen to, if I say so myself. Cafe Blues, bringing you the best in blues, broadcasting from the fabulous Casa Timshel, home of the Wonder Dogs, Scooby, Nanki, and now Cenzo. The first song, Roy Orbison, obviously, a voice that was unforgettable. Un voz inolvidable de Roy Orbison. Y este álbum era grabado en vivo un día de Bruce Springsteen, que tuvieron a su lado y al lado del Roy Orbison otras gran estrellas de la plataforma, incluyendo Bonnie Raitt, K.D. Lang, Jennifer Warnes, Jackson Browne y muchos otros. Un buen día grabar con Roy Orbison otra vez. The Traveling Wilburys, Handle With Care, segundo en el set, a supergroup que estaba funcionando probablemente porque los músicos, incluyendo otra vez Roy Orbison, Bob Dylan, Tom Petty, tuvieron gran respeto para mutualmente uno para el otro. Stevie Ray Vaughan haciendo la tercera en el primero set, Pride and Joy, una de sus canciones más famosas. Hemos hablado en semanas pasadas sobre la guitarra, la destreza increíble en la guitarra de Stevie Ray Vaughan, pero es fácil olvidar su voz, era súper bueno también. And finishing up the set with Chubby Carrier and the Bayou Swamp Band, Louisiana Feelin', the name of the song, Zydeco Blues, particular style that showed up in Louisiana and utilizes some of the French idioms, for example, the accordion. There is no better or greater master of the style than Chubby Carrier, and he's well known for his show-stealing live performances that leave his fans in a dancing frenzy. Bueno, regresaremos en un ratito con más de la música para ustedes.
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0: The second set commenced with Steve James doing My Last Good Car. En la marca de Antones, Antones es el nombre de un club de blues muy famoso en Austin, Texas. Este hombre es inolvidable porque tiene un estilo crudo que me gusta mucho, diciendo cuando esta enfermera está caminando, pasando mi cama y no estoy respondiendo, estaré muerto. The band doing The Wait, one of their best songs, as far as I suppose everybody's, I was going to say, as far as I'm concerned. The Wait, una canción por Bob Dylan, grabado por muchos, pero nunca mejor que esta versión por the band. Después muchos años de sobreproducido grupos y álbums, el sonido de este grupo, dulce, simple, estaba como agua fresca. Slim Harpo, el segundo más chévere hombre en el mundo, haciendo That Ain't Your Business. No sé qué posea Slim Harpo, pero es súper chévere. Y, naturalmente, está un maestro de la armónica, the harp. No tiene un voz súper bueno, pero tiene cantidad de macho en todas sus grabaciones que no me importa. Sister Rosetta Tharpe, Trouble in Mind, cuarto en el set. Rosetta era grabando esta canción en 1941, algo así, y todavía era famoso. Ya estaba porque producido y aparecido en la plataforma de un concierto muy famoso en la historia de blues, 38 en la plataforma de Carnegie Hall, un auditorio bien famoso en todo el mundo por conciertos clásicos. And Howlin' Wolf, nobody ever had a voice like Howlin' Wolf, I mean, really. Chester Arthur Burnett doing one of his most famous songs, Smokestack Lightning. He later became known as Howlin' Wolf, born in West Point, Mississippi, and a chance meeting with blues legend Charlie Patton at the age of 18, whose growling vocal style he copied changed his life forever. Bueno, regresaremos con más de la música en un ratito aquí en Café Blues.
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0: Comenzando la tercera set, Draw the Line, Aerosmith, una grabación en vivo de Woodstock 94, y enfrente del grupo era la guitarra super bueno, slide guitar work that someone like Joe Perry did almost better than anyone. Y por supuesto, los vocales, la voz de Steven Tyler. Personalmente, creo que no han recibido suficiente atención este grupo. Ha sido muchas buenas grabaciones de Woodstock 94, pero este, por supuesto, uno de los mejores. Segundo en el set, Bobby Blue Bland, Turn On Your Love Light. There are not many 2.5 minute songs better than this one. Bobby Blue Bland with the soulful vocals that made him one of the biggest R&B stars of the 60s. Inducted into the Rock and Roll Hall of Fame in 92. And his ballads were covered with great respect by everyone from, well, let's see, Eric Clapton did one or two, The Grateful Dead, y mucho, mucho más. Y terminando el set, Magic Slim and the Teardrops, The Magic Boogie, el título de esta canción. Y me gusta este grupo tanto. No puedo explicar por qué tan crudo con los vocales de Magic Slim enfrente, naturalmente. Si fuera un blues band en el cielo, por supuesto, estaría Magic Slim and the Teardrops. Elemental, y estaba en la plataforma siempre con un gorro o sombrero de los vaqueros, llenando el cuarto con un tipo de guitarra que me recuerdo como Albert Collins. Como he dicho, crudo, pero tan fuerte, tan fuerte. Bueno, regresaremos en un ratito con más de los mejores blues en el mundo. Soy Ron Gordon y tú tienes Café Blues.
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0: Comenzando este set con una banda de All-Stars, por supuesto, todas estrellas. Estoy hablando de Albert Collins, Johnny Copeland y Robert Cray. Get Your Fine Self Home, el título. No, he dicho antes que no... No todas de las bandas de todas estrellas están funcionando por egos, puede bloquear. Este ejemplo es un otro que funciona. Tres guitarristas bien conocidos con estilos diferentes, mostrando tan buenos son los blues. Terry Evans, después, los padres de Terry no era permitiendo a él los blues, porque era el músico, la música del diablo es de verdad, ¿no? Pero porque estaba harto de cantando solo en su iglesia, era escondiendo su mismo en los clubs de blues, escuchando y de vez en cuando estaba en la plataforma aquí. Este álbum es super bueno y super fuerte. I love the line about the politicians that he refers to as a pack of politicians and the lies. Get Your Lies Straight by Terry Evans. Jessie Mae Hemphill after that, Feeling Good. She was surrounded by music from the moment she was born near the Tate and Panola County lines in northern Mississippi. Her great-grandfather was a renowned fiddle player in Choctaw County, and Sid Hemphill, her grandfather, was not only a blind fiddle player, but a band leader as well. She grew up as a multi-instrumentalist, and as a young girl in the early 1940s, she was heavily influenced by the music, not only that she heard in her family, but, of course, in her church. Y los Rolling Stones, terminando el set número 4, Time is on my side. Este pista de los Rolling Stones temprano es uno de mis favoritos. Recuerda que los Stones era un banda de blueseros originalmente y la influencia de blues estaba evidente en todas sus grabaciones a través los años, a pesar del hecho que son más... conocido como un rock band. Bueno, regresaremos con el último set aquí en Café Blues. Soy Ron Gordon y tendremos más blues para ustedes.
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0: Para el último set, comenzando con la voz de Sistemónica. Sistemónica obviamente tiene una influencia de gospel, la música de las iglesias evangelísticas en su voz, y era un estaba un miembro de las Fuerzas Armadas, the Marines, los marinos, en los Estados Unidos, con una voz muy fuerte y bien alto volumen también. Para mí, tengo unos recuerdos que Big Mama Thornton, en su estilo, y aquí estaba mostrando su voz tan fuerte con una interpretación muy es melódica también, pero es el poder en su voz que recordaré cuando estoy escuchando a sus grabaciones. Terminando la música esta noche con la voz y la banda de Willie DeVille, Mink DeVille, el nombre de este grupo de puertorriqueños, y es obvio en su música que hay más que un toque de música latina, a pesar del hecho que es tan bien conocido en el mundo de blues. Bueno, es todo para esta noche, amigos y amigas. Estaremos aquí muy pronto con más de la música, más de los mejores blues en el mundo. Cortesía de, por supuesto, el genio Eduardo Brazales, mi ingeniero, y también Antena 1, y todos los otros aficionados que han obligado a nosotros a mostrar qué chévere son los blues. Well, remember, I will remind you as I do every show, you cannot be happy. You just can't be happy unless you got the blues. See you next show.
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0: Él era gordo y sus amigos de la clase en el colegio le decían hipopótamo. Como tenía lentes, hipopótamo ciego. Ella tenía sobrepeso y le fue difícil encontrar trabajo. Pedían chicas de buena presencia. Otro no cabía de tanta gordura en la butaca del cine y para viajar en avión tenía que comprar no uno, sino dos boletos. Otra no encontró la talla 10 para su vestido en las tiendas de la moda. Tuvo que acostumbrarse a que la costurera le ampliara toda la ropa. La vida del gordo y de la gorda es dura en un mundo que simplemente no acepta a los diferentes, en una economía cruel, arrolladora, inclemente. Hace unos años, el dueño de la marca de ropa Abercrombie and Fitch, una marca de ropa norteamericana, anunció que no produciría más tallas grandes. En cada colegio hay chicos lindos y chicos no tan lindos. Yo solo quiero que mi marca la usen los chicos lindos, dijo, así, sin dubitar. Me parece que esta es la medida exacta a la que la economía de mercado ha llegado, a colocar a seres de esa baja categoría, de esa grotesca ignorancia, frente a las grandes corporaciones. Ahora ya no importa cómo o a quién se ofende, se maltrata y se explota. Lo único que importa es hacer dinero. Tener una figura delgada, una pose altiva, poseer unos zapatos de marca, nos ahorraría muchos problemas en esta vida. ¿Para qué? Para que pocos se hagan millonarios. Los gordos lo sufren. El negocio de los gimnasios, de las dietas, de esas bebidas batidas horribles para adelgazar, las fajas, todo eso resulta que no está al servicio de la salud como debería estar, sino al servicio de la figura y de la moda que producen aceptación. Pero el día llegará, un día llegará en el que los gordos, como todos los explotados del mundo, se rebelarán, planificarán su revancha, y esa revancha no será destinada, como todos secretamente desearíamos, a cubrir con estiércol a los explotadores o hacer llorar de arrepentimiento a empresarios como el de aquella marca de ropa norteamericana. Esa revancha será la de la justicia, la de la igualdad. La revancha de los gordos consistiría de una vez y para siempre en que una sola persona, o 10, o 1,000, o 1,000,000, dejen de ser convencidos por los poderes económicos que hay y dejen de creer en las mentiras de las corporaciones. Consistiría esa revancha, la revancha de los gordos, sobre todo en que se acepten las diferencias en el mundo. Para este programa de radio, para este episodio, he escogido canciones que hablan de la gordura, que hablan de la obesidad, de varias formas. Muchas son de protesta, otras son de humor, otras son de desconsuelo. Y otras de celebración por la limonada que hemos de hacer si nos caen del cielo limones. Voy a empezar este programa con la banda británica Queen. Aquí está su clásico Fat Bottomed Girls.
1: Okay. This is called Fat Bottomed Girls.

Una versión en vivo de Fat Bottomed Girls, que podría traducirse como chicas caderonas. El tema original salió publicado en el álbum Jazz en el año de 1978, una composición de Brian May. Y la versión que acabamos de escuchar, grabada el 27 de febrero de 1979 en el Pabellón de París, en ese lugar, era un canchón enorme que existía en la ciudad de París, que no tuvo mucha vida desde 1975 hasta 1980. Y cabían 10.000 espectadores allí cerca de la Porte de Pantin, el Pabellón de París. Era Queen en este programa. Les presento ahora mismo a Jethro Tull, una banda de rock progresivo británica tremenda, buenísima, con Ian Anderson como líder. Aquí está desde su álbum Dreamer's Ball, desde su álbum Stand Up de 1969, The Fat Man.

Escuchábamos a Morrissey en este programa, el que fuera cantante, compositor, líder de The Smiths. You're the one for me, Fatty, tú eres para mí, gordita, o algo así, desde su álbum Your Arsenal, de 1992, Morrissey. Y hablando de The Smiths, ellos tienen un tema que podría resultar algo humorístico. Lo publicaron en el álbum The Queen Is Dead, de 1986, acaso el mejor álbum de esa banda. Alguien dice que es uno de los mejores álbumes de todo el siglo XX. Puede ser. Y allí es cuando los Smiths, esta banda de Manchester de la década de los 80s, convirtieron la desesperación de una generación en fantasía. Desesperación de una generación joven, sobre todo, que vivía bajo el palo implacable, bajo el yugo implacable del thatcherismo. A fines de la década de los 70s y a principios de la década de los 80s, rigió el Reino Unido la Dama de Hierro. No por algo le decían así a Margaret Thatcher, que impuso una política neoliberal de privatizaciones, de cierre de fábricas. Mucha gente pasó a la pobreza, mucha gente pasó al desempleo. Había poco optimismo, habría que decir, en aquellas épocas cuando salió The Queen Is Dead, este famoso álbum, fabuloso álbum de este excepcional grupo The Smiths. Aquí está Some Girls Are Bigger Than Others.

legendario Keith Richards, desde su álbum Talk is Cheap, escuchábamos Big Enough, con la participación del gran saxofonista Maceo Parker en el saxofón alto. Antes escuchábamos a los Smiths con Some Girls Are Bigger Than Others, desde su álbum The Queen Is Dead de 1986. Y ahora mismo aparecen los Pixies, una banda de rock alternativo norteamericana formada en 1986, son del estado de Massachusetts, en Boston. Se desintegraron hace mucho tiempo, en el año 93, debido a tensiones internas, pero luego se volvieron a unir. Creo que son irregulares, hay algunas cosas que me gustan mucho, otras no tanto. Pero tienen este tema que se llama Gigantic, que les voy a presentar hoy en este episodio de Tan Lejos, Tan Cerca.

0: Eran los Pixies en este programa con Gigantic. Es hora de hacer la primera pausa en este episodio de Tan Lejos, Tan Cerca, que he llamado Crónicas del Sobrepeso. Cuando vuelva, tendremos música de Tom Waits, de Miles Davis, de Steve Swallow, entre muchos otros. Pausa.
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Estoy de vuelta en este programa de radio. Esto es Stanley Constant Cerca, como escucharon. Este es un programa musical. Presento música de todas partes del mundo, de muchos géneros diferentes, de muchos artistas diferentes. Siempre cada programa tiene un tema particular, un tema específico. El de hoy lo he titulado Crónicas del Sobrepeso y he escogido canciones que hablan de la gordura, de la obesidad, de la crueldad que tiene esta sociedad occidental en tratar a las personas que son diferentes. Cuando uno dice mi gordo, mi gorda, no necesariamente el objeto a quien uno se dirige está gordo o gorda, es a veces una expresión de cariño. Josemi Cardona, un guitarrista español, tiene esta versión, esta canción de su autoría llamada Mi Gorda.

Ajá. Era Pedro Luis Ferrer, el gran compositor, cantante cubano, con Yo no quiero manteca. Antes escuchábamos a Willie Bobo desde la ciudad de Nueva York con Fried Neck Bones and Some Home Fries, un clásico de la música afrocubana de Nueva York. Y antes, el instrumental Mi Gorda de Josemi Cardona. Recta final de este programa, aparece el guitarrista norteamericano Steve Swallow con Let's Eat, comamos.

magnífico Steve Swallow en el bajo de cinco cuerdas, Tom Harrell en la trompeta, Joe Lovano, el magnífico Joe Lovano haciendo ese primer solo de saxofón tenor, Mulgrew Miller, otra leyenda en el piano, y el fantástico Jack DeJohnette en batería. Hora de terminar este programa de radio. Les voy a dejar con Miles Davis desde su álbum The Man with the Horn de 1981, con otro personal extraordinario, Marcus Miller en el piano, Al Foster en la batería, Sammy Figueroa en la percusión, Bill Evans en el saxofón soprano y, por supuesto, Miles Davis en la trompeta. Aquí está Fat Time.

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1: Mi programa de hoy se llama Crónicas del Sobrepeso y el tema no es un tema fácil porque las cifras son abrumadoras. 105 millones de personas en América Latina padecen obesidad. Es el 24% de la población de la región. El 24% tiene obesidad y se coloca así a la cabeza de la ingesta excesiva de calorías de todo el mundo. Y al mismo tiempo, esta es la tragedia además, al mismo tiempo, el hambre, la desnutrición crónica, la malnutrición, ha crecido un 11% en América Latina desde el 2014 y afecta ya a 42 millones de latinoamericanos. Cada año, 600.000 personas mueren en América Latina debido a enfermedades relacionadas con la mala alimentación, con la obesidad, la diabetes, la hipertensión, las enfermedades cardiovasculares. Y hay un gran problema, hay una alimentación inadecuada que está asociada con la muerte. Y es porque comemos una cantidad impresionante de música, de comida rápida, de comida ultraprocesada. Y al mismo tiempo, como digo, hay unas tasas de subalimentación absolutas. Quizás la batalla en contra de la obesidad tiene que ver con el fondo cultural. Hay que alimentarse mejor, hay que ver las etiquetas que contienen los productos. Nuestra cultura tiene que cambiar el modo de gestionar el sobreconsumo y la falta de capacidad crítica para elegir los alimentos. Parece que culturalmente estamos limitados para distinguir o identificar aquello que nos conduce a la frustración de lo que verdaderamente lleva a la felicidad en cuanto a nutrición y estilo de vida. Yo creo que aprender a gestionar mejor la abundancia, por ejemplo, y a estimar más la austeridad podría resultar imprescindible si queremos escapar de círculos viciosos. Tal vez, a veces, esto decía mi abuelo, saber conformarse con un poco menos en lo que se refiere a las gratificaciones placenteras inmediatas y tener unos propósitos vitales más a largo plazo, más elevados, permitiría cierta libertad interior. Es ese dominio sobre la propia apetencia lo que nos hace ser fuertes y resistir las presiones de una sociedad consumista como la nuestra. La batalla de la obesidad es una batalla educativa, es una batalla cultural, como casi todas las batallas. Voy a continuar con la música en este momento. Aquí está este grupo que se llama The Story, ya les voy a contar algo más de ellos. Aquí está Fatso.

el grupo de Rocksteady y de Rockabilly de Canadá, de Halifax, Canadá, The Mellotones. Escuchábamos Fat Girl in Red desde su álbum Explosive Rocksteady de 1968. Antes escuchábamos a The Story, un dueto femenino de Boston, Massachusetts, con Fatso. Ese grupo, The Story, hace música simpatiquísima. Acaban de escuchar un cha-cha-cha llamado Fatso. Vivieron poco tiempo como grupo, como dueto. Johanna Brooke and Jennifer Kimball, desde 1989 a 1994, publicaron un par de álbumes y algunas canciones muy humorísticas, como la que acabamos de escuchar. En casi la misma onda, pero al estilo de Tom Waits, aquí está Tom Waits con Big Black Mariah.

Escuchamos a Cassandra Wilson con The Weight, desde su, el peso se llama, desde su álbum Belly of the Sun del año 2002. Cassandra Wilson es esta cantante bellísima, extraordinaria. Estuvo en un festival de jazz en el Teatro Sucre hace algunos años. Aparece en la misma onda de Rhythm and Blues el maestro Fats Domino, que fue este tremendo cantante, compositor, pianista clásico del rhythm and blues y rock and roll afroamericano de los Estados Unidos, ampliamente considerado como el padre original del rock and roll. Aquí está Fats Domino con The Fat Man, un tema de 1949.

0: increíble Fats Domino. Me llaman gordo porque peso 200 libras, dice la letra de The Fat Man, la canción que acabamos de escuchar. Pero todas las chicas me aman porque conozco mi camino.
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0: Bienvenidos en Primera Plana, un programa de Radio France Internacional y de France 24. Esta semana ponemos el foco en el balotaje en Colombia el próximo 21 de junio entre el ultra de la Espriella y el izquierdista Cepeda, y una campaña muy polarizada. Nos acompañan cuatro invitados en este estudio que ya les presento. Karen Viviana Laverde es profesora de Derecho y Relaciones Internacionales. Margot Loisillon es periodista en France 24, ex corresponsal en Bogotá. Nos acompaña también David Durán Hernández, abogado franco-colombiano especializado en ética de los negocios. Y Mathilde Alain, que es investigadora del Instituto de Altos Estudios de América Latina y en el Centro de Investigación y Documentación para las Américas. Colombia, el balotaje esta semana en Primera Plana. Comenzamos. El candidato derechista Abelardo de la Espriella y el izquierdista Iván Cepeda disputarán un balotaje presidencial en Colombia el día 21 de junio en un escenario de máxima polarización y desenlace incierto. De la Espriella, abogado y outsider de la política que promete un giro radical en el gobierno del país, dio la sorpresa ganando en la primera vuelta, y la derecha ahora hace unión apoyando su candidatura. El desconcierto parece mayor en la izquierda, con las continuas interferencias del presidente Petro en la campaña de Cepeda. Precisamente una orden de suspensión contra Petro ha tensado aún más la ya empantanada campaña colombiana, también por otros asuntos como el uso de símbolos patrios o las acusaciones de la Espriella por presuntos vínculos con grupos paramilitares. Repasemos lo que dice la prensa. El País. Petro se roba los focos de la campaña presidencial. El mandatario colombiano se salta la prohibición para participar en política electoral pese a los intentos de Cepeda de desmarcarse. Wall Street Journal ha llevado a De la Espriella, le llama tigre de la extrema derecha colombiana, que provoca la sorpresa al clasificarse primero para esta segunda vuelta. Y este artículo de La Silla Vacía apunta que los influencers fueron clave para atraer el voto a última hora de la campaña de la Espriella. Bueno, mucho que analizar ese duelo de la Espriella a Cepeda. Les pregunto ya de primeras, ¿qué factores, Karen, van a definir este duelo en Colombia?
1: Bueno, difícil, ¿no? Pienso que el resultado de la primera vuelta dejó muy fuera de base al candidato Cepeda y a su campaña. Como que quedó no solamente desmoralizado, sino también sin estrategia. Tal vez estaban muy convencidos de lo que decían las encuestas, de sus resultados el 8 de marzo, del resultado de la consulta de Cepeda en octubre del año pasado, y estuvieron relajados.
0: Una campaña conservadora.
1: Muy conservadora, no se unió, no se alió con absolutamente nadie, solamente le habló a las personas de la izquierda misma.
0: A su propio público.
1: A su propio público, y definitivamente no fue suficiente. Pero lo más grave es que no hay reacción, ¿sí? Uno hubiera esperado de pronto que se hubiera puesto en la tarea de convencer al centro o a los indecisos, pero no hay absolutamente nada de eso. Ayer citó a una rueda de prensa y todos quedamos expectantes. Bueno, por fin va a haber algo que va a mover esta campaña, y es una denuncia penal contra Abelardo de la Espriella. Y no nos podemos quedar en denuncia tras denuncia. La gente está esperando propuestas, la gente está esperando un debate, es verdad. Debate al que Cepeda le huyó en toda la primera vuelta, pues porque iba de primero, y ahora está suplicando tenerlo. Fíjate
0: ahora
1: se voltean las cosas.
0: Dar un paso para adelante, y puede que sea demasiado tarde, no sabemos, en el caso de la izquierda. Lo que parece que es cierto es que esto que llaman en política la dinámica de la campaña, parece que es favorable a la derecha. Esto que llamamos la dinámica, ¿no, Margo?
2: Pues sí, y es un poco para completar un poco lo que tú decías, Cepeda seguramente falló de arrancar esa campaña siendo el favorito. Entonces, pues se imaginaba que iba a llegar de primero, y de repente, pues la segunda vuelta muestra que no es el plan. Y creo que hay Edal Espriella, que al principio no estaba tanto en la mirada de todo el mundo, le favoreció y pudo decir lo que le daba la gana, porque no tenía nada que perder. Mientras Cepeda siempre tuvo algo que perder. Bajar, y pues bajar en el puntaje, lo que le pasó. Entonces, yo creo que De la Espriella pudo hacer una campaña muy, muy libremente, lo que quizás no hizo Cepeda, tanto por las cifras que ya tenía él, y también no vamos a negar la presencia de Petro.
0: Y el legado del petrismo, que es lo que decía Felipe González, el expresidente español, un jarrón chino, que no sabes muy bien dónde ubicarlo y si se va a caer, si te va a favorecer y cómo.
2: Y al final, para concluir, diría, ojo, que Petro siempre fue un presidente un poco fuera de la caja. Ya. O sea, de que Petro es un presidente o sea, muy difícil de clasificar, siempre ha sido el caso. Uh-huh. Y lo fue hace 4 años cuando fue la campaña de Petro. Pues ahora Petro sigue siendo Petro.
0: David, se percibe una unión más férrea en la derecha detrás de la Espriella. ¿Es gracias al candidato en sí mismo o es el antipetrismo lo que hace de pegamento?
3: Indudablemente es el antipetrismo. Digamos que el proyecto de la Espriella no está estructurado. No se conocen las propuestas. Hay un folleto que dice que es programa de gobierno que corresponde a 13 páginas de muchos colores, flores y lemas casi que religiosos. Los programas dicen que están en curso de elaboración por grandes expertos, pero nadie sabe a qué se refiere. Y si se le pregunta al votante de Abelardo Espriella promedio cuáles son las 5 propuestas principales, están en capacidad de comunicarlas. Lo cierto es que el gobierno del presidente Petro desgastó finalmente las instituciones y muchas de las personas que consideran que no fue suficiente, que hizo mal o que hizo demasiado, en este momento consideran que no es una opción viable y por eso deciden votar por un proyecto o un no proyecto como el de Abelardo de la Espriella.
0: Matilde, ¿un antipetrismo que moviliza más y favorece a la derecha?
1: Sí, claro, porque la derecha durante 4 años estuvo muy dividida. Cuando llegó Petro al poder, la derecha tuvo que aprender a ocupar un puesto que nunca había ocupado en la historia de Colombia, es decir, ser de la oposición. Y no se han podido unir. Hemos visto una campaña difícil durante las primarias con muchos candidatos, con muchas divisiones internas de la derecha. Y ahora vemos que hay un nuevo candidato fuera de las primarias de la derecha que aparece y que finalmente, bajo su nombre, va a unir esa derecha antipetrista. Y creo que el principal ganador de esas elecciones es el antipetrismo.
0: Y ante este escenario de polarización llega la judicialización de la campaña con un montón de asuntos. Vamos a ver los que podemos tratar. Hay 2 debates legales que afectan a cada uno de los 2 campos que empantanan la ya de por sí polarizada campaña colombiana. Suspender al presidente y suspender los símbolos de Colombia. Una congresista y un magistrado han tomado decisiones cuestionadas por su base jurídica, que nadie acata, por cierto, pero sí abren el debate en sí. ¿Cómo ven esta judicialización en la que ha entrado la campaña, Karen?
1: Bueno, con respecto al tema de los símbolos patrios, sí, por ejemplo, sí existe un impedimento legal para hacer campaña con ellos.
0: Recordemos que de la Espriella ha salido siempre con la camiseta de la selección, también el escudo.
1: Bueno, lo de la camiseta de la selección está resuelto, está permitido, esa medida cautelar fue revocada.
0: De acuerdo.
1: Pero persiste el tema de los símbolos patrios, ¿sí? Entonces, hay una decisión, hay una acción de tutela que le ordena retirar toda su campaña en donde está relacionando estos símbolos, pero su reacción, la de Delia Espriella, es desconocer esta decisión. Y para mí eso me parece gravísimo, ¿sí? Porque tú no te puedes ufanar de defender el Estado del Derecho y al mismo tiempo no cumplir los fallos judiciales. Y él se ufana mucho de que es defensor de la Constitución y del Estado de Derecho y no es así. 2, respecto a lo de Petro, que está haciendo campaña, indiscutiblemente
0: es ilegal. Eso lo prohíbe la Constitución, ¿no?
1: Claro que sí, también lo prohíbe la Constitución. Pero hay una pequeña diferencia. La congresista que pretende que suspender a Petro del cargo no tiene competencia para hacer
0: eso. Es el Senado, ¿no? Entendemos que
1: tiene que radicar su ponencia, estudiarse en su Cámara, pasar al Senado y votarse en el Senado. Ella lo que cometió fue un delito, ¿sí? Ahora está anulado porque eso es un prevaricato fragante, es una decisión contra la ley muy fragante y en nada le afecta a Petro, quien podrá continuar tranquilamente haciendo campaña.
0: Preguntemos también al abogado, una judicialización de la campaña, pero que muchas de estas decisiones tienen más que ver con pólvora para la propia campaña que un recorrido judicial que vayan a tener, ¿no?
3: Exactamente, hay una gran paradoja en esta campaña y es que los candidatos utilizan los medios judiciales para vehicular denuncias, señalamientos y a la vez los desconocen abiertamente. Indudablemente hay señalamientos serios y hay elementos y los que muestran que el presidente intervino en política. Hay señalamientos en contra de la campaña de Iván Cepeda por haber incurrido en irregularidades en la captación de votos. Hay irregularidades en la utilización de símbolos patrios y el famoso tema de la camiseta también fue frente a la utilización que hizo el candidato Abelardo de la Espriella, pero a la vez todos los desconocen. Y hay situaciones bastante serias cuya atención debería ser despertada en toda la población y en las instituciones investigativas, como los señalamientos de vínculos con el paramilitarismo, por ejemplo, de Abelardo de la Espriella, que en realidad se convierten en un instrumento más de comunicación, reforzando así la desconfianza en las instituciones e instrumentalizando, más que otra cosa, la justicia para dar más elementos.
0: Claro, esto es lo último que hemos visto. Cepeda denunciando vínculos de la Espriella con grupos paramilitares y con comandantes, creo que es de la época de Uribe. No sé ¿Tiene fundamento lo que ha salido a denunciar de la Espriella?
2: Bueno, pues sí, sabemos que de la Espriella ha defendido un montón de narcos o de jefes paramilitares.
0: Fue abogado en su momento.
2: Exactamente.
0: Sí.
2: Entonces, no, o sea, yo no sé si hay si él tiene pruebas de lo que. Pero es interesante, volvería un poco a qué encarnan cada uno, ¿no?
0: Sí.
2: Cepeda es un hijo de una víctima del conflicto armado y de alguna manera representa un poco, entre comillas, las víctimas del país de Colombia, defiende todo fue lo que fue el proceso de paz. Y por otro lado tenemos a De la Espriella, que fue más el defensor de los victimarios,
0: claro,
2: digamos. Entonces,
0: hay que entender esto que está comentando Marco para... Sí, sí. Lo cual no quiere decir que haya algo ilegal
2: en
0: nada.
2: Absolutamente. O sea, yo no tengo pruebas, no voy a afirmar esas cosas. Lo único que digo son los símbolos que hay detrás de todo esto. Y quizás aquí es un reflejo del país de Colombia hoy, que sigue dividido por el proceso de paz que impulsó Juan Manuel Santos, que sigue dividido en este conflicto que duró tantos años. Entonces, yo creo que esas elecciones también hablan mucho de la sociedad.
0: Hay un reflejo en esa de ese proceso de paz, Matilde.
4: Sí, justamente cuando miramos un poco los mapas electorales, vemos que hay realmente un vínculo entre el mapa de 2016, cuando a los colombianos se les pidieron si estaban a favor o no de la paz, y vemos los resultados de la primera vuelta. Hay realmente territorios que siguen a favor de Cepeda, que sí votaron por la paz, al contrario de otros que se siguen oponiendo a la paz, y que también esas voces las encontramos más del lado de la Espriella y de la derecha en general. El tema de la paz ha sido central también porque es uno de los puntos más débiles del mandato de Gustavo Petro, porque recordamos que el primer punto, si hay algo de que se habla de programa, se habla de seguridad. Eso no es propio de Colombia, pero sí se habla de seguridad, de orden, de construir megacárceles, etcétera.
0: Algo que cambia por completo como llegó Petro al poder, con ese programa de paz total que luego fracasó.
4: Fracasó el programa de paz total, pero bueno, son 4 años de gobierno de Petro, pero antes ya el proceso de paz no se había empezado a implementar.
0: Sí.
4: O sea que no podemos culpar tampoco toda una reconfiguración armada de un conflicto largo a 4 años. Pero sí, la estrategia de paz total no ha sido concluyente y Cepeda no ha salido a hacer un balance de esa herencia de paz total.
0: Vamos a seguir tirando de este hilo del legado de Petro y también vamos a contextualizar estas elecciones en el contexto de América Latina. Vuelta de pausa. Hasta ahora.
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0: En primera plana, esta semana, hablando del balotaje en Colombia del próximo 21 de junio, ya saben, de la Espriella contra Cepeda, lo hacemos en esta mesa con la profesora de Derecho Karen Viviana Laverde, con Margot Loasillón, compañera de France 24, es corresponsal en Bogotá, con el abogado David Durán Hernández y con Matilda Down, investigadora del Instituto de Altos Estudios de América Latina. Antes de ir a la pausa estábamos comparando esas campañas. Mirando ahora a la izquierda, encontramos... Hablábamos de la posición, el rol del presidente Petro en esta campaña, que en teoría no podría hacer política. Hemos hablado de todos los asuntos judiciales de la campaña. ¿Estas interferencias de Petro en campaña son un lastre o un activo para Cepeda, para el candidato Cepeda? Porque muchas veces, visto desde fuera, se confunde quién es el candidato realmente. Karen.
1: Depende, porque hay que reconocer que el presidente Petro tiene una favorabilidad altísima. Y más aún, estando en el último trayecto para acabar su gobierno.
0: Un carisma importante, ¿no?
1: Es decir, casi llega al 50%. Eso es importante. Es decir, tiene una imagen positiva uh-huh. en gran parte de la población. ¿Por qué no aprovecharlo? Entonces lo hace. Pero al mismo tiempo pienso que ese porcentaje ya está. ¿Sí? Ahí es que recuperar, como lo decíamos al inicio, los indecisos. Convencer al contrario. Uh-huh. Y ahí la participación de Petro no tiene cabida. Porque así...
0: El antipetrismo ahí juega más.
1: El antipetrismo también es tremendo. Clave. Es una uh-huh. lucha frontal entre antipetrismo, odio a Petro y adoración a Petro. Esa es la confrontación.
3: Las salidas en falso, el presidente tampoco lo han favorecido. Yo comparto esta visión en la cual el presidente Petro puede aportarle un porcentaje importante de votos, pero eso ya se refleja uh-huh. en el resultado de la primera vuelta. Uh-huh. Las salidas en falso, a empezar por las denuncias de fraude electoral.
0: Sí, que saliera Petro, el presidente, a cuestionar los resultados. Esto es un error para la izquierda, ¿no?
3: Es inédito y en realidad parece ser más fuego amigo que un apoyo real a la campaña. Entonces yo creo que es más un lastre para la izquierda, para la campaña del candidato Cepeda, que una ventaja en estos momentos.
0: Cepeda parece que entre las dos vueltas está dando ciertos signos de intentar recular, de intentar hacer cambios en la campaña y desvincularse en ciertas formas de Petro. ¿Hasta qué punto lo está consiguiendo, Matil?
4: Yo creo que Cepeda está apenas entrando en campaña. Ese es el problema para la izquierda.
0: Llega un poquito tarde.
4: Llega un poco tarde. Tiene que repensar su estrategia digital, tiene que repensar su forma de dar uh-huh. discursos, tiene que repensar sus acercamientos hacia el centro y tiene que pensar una estrategia para justamente ver qué puede convencer a los, uh-huh. al electorado más moderado, el que no está dispuesto a votar por De la Espriella. Y eso lo tiene que pensar ya porque ya se está acabando el tiempo.
2: Uh-huh. Esto, no sé si uh-huh. le pasa a ustedes, pero a mí me recuerda un poco las elecciones de hace 4 años. Uh-huh. Hace 4 años teníamos a Petro y era la primera vez que uh-huh. la izquierda estaba sí. ahí tan cerca del poder y enfrente.
0: Rodolfo Hernández, un outsider de la política colombiana.
2: Un outsider total. Que en esta época me acuerdo que lo llamábamos el Trump tropical.
0: Sí. El alcalde de Bucaramanga, ¿no?
2: Exactamente.
0: Si recuerdo.
2: Y era un outsider y entonces, pues. Finalmente, Hernández en esta época, yo creo que él mismo fue lo más sorprendido de llegar hasta donde llegó. Uh-huh. Pero es como si era un poco la misma historia que se repetía, pero esta vez el outsider ha aprendido perfectamente de los errores del pasado. El outsider viene con toda. Y creo que ahí Cepeda tiene una desventaja, es que está haciendo política como se hace política desde hace muchos años y De la Espriella ha entendido que así uh-huh. no se hace la política. Hay algo un poco aburrido, uh-huh. permítame decirlo, uh-huh. con Cepeda, muy, muy bueno, muy tradicional, y De la Espriella llega con los
0: sí,
2: nuevos...
0: Sí, hay como más pasión, ¿no? Hay algo que vibra más.
2: Y hay nuevas herramientas que él uh-huh. utiliza perfectamente, redes sociales. Hoy en día no se hace política a través de la prensa tradicional, lastimosamente para nosotros, sí. para yo como periodista. Y pues es un youtuber, un streamer, Westcall, 25 años, que de repente hace que le da voz a De la Espriella y tiene votos de una manera sin hacer contrapreguntas, uh-huh. sin cuestionar absolutamente nada.
4: Pero es un Rodolfo Hernández, estoy de acuerdo, pero tiene las maquinarias políticas, tiene los apoyos y las redes políticas que no tenía Rodolfo Hernández en el momento de hacer campaña en segunda
2: claro,
4: vuelta
2: aprendido.
4: Hace 4 años.
1: Sin embargo, el 61% de los votos que tuvo De la Espriella es de la población mayor. ¿Sí? Uno pensaría que fueron los jóvenes los que votaron por De la Espriella y no. Los jóvenes siguieron con Cepeda. Pero de todas formas, comparto tu visión. Es una campaña insípida, la campaña de Cepeda. Por el contrario, De la Espriella, para marketing y publicidad, me le quito el sombrero.
3: Nuevamente, de alguna manera, lo que hizo fue concentrarse y hacer campaña frente a aquellos que ya iban a votar por él desde el principio. Las personas que van a un meeting son personas que creen en un proyecto y que están comprometidas. Con
0: para su propia parroquia, sin llegar a otros. ¿Y qué pasa con esos votantes centristas? Es decir, vamos a llamarlo el fajardismo. No sé si cada vez es un territorio más pequeño en Colombia, en este escenario polarizado. ¿Hacia dónde van esos votos?
3: Pues es muy difícil porque recibieron ataques sistemáticos bastante duros, y tanto políticos como personales, como cotidianos, por parte de los dos bandos. Entonces, en la primera vuelta, el centro era un enemigo, eran los tibios, eran los que carecían de criterio, y en la segunda vuelta se vuelven el santo grial para lograr obtener votos y tal vez cambiar el resultado.
1: A mí me parece un poco egoísta la posición del centro cuando alegan, no, es que no decido mi voto porque me han insultado durante durante meses, durante años, ¿sí? Es decir, estamos hablando del destino del país, ¿sí? Hay que tomar una decisión. Yo respeto el voto en blanco, perfecto, sí, pero no puedes salir en las redes a cobrar como venganza, ¿sí? Como a decirle a estos dos bandos políticos, no voy a votar por ti porque me insultaste.
3: Pero ¿dónde está la fuerza de convicción? Porque precisamente los esfuerzos deberían concentrarse en convencer a esos indecisos. No es una cuestión de venganza, sino una cuestión de convicción y de precisamente invitar a participar de un proyecto a quienes están precisamente indecisos. La solución no puede ser la de seguir considerando que son irresponsables, que no quieren tomar una decisión. El objetivo más bien es buscar la manera de que un campo o el otro y que tomen una decisión.
0: La decisión de Cepeda de desmarcarse de la iniciativa de la constituyente de Petro, cuando antes era mucho más ambiguo, ¿va en este sentido? ¿De intentar recuperar este margen del centro? ¿Esta decisión sí que va en ese sentido, Karen?
1: Es una solicitud reiterada que se ha hecho por parte del centro de retirar este proyecto de constituyente que él habla más bien de un acuerdo nacional, ¿sí? Hay mucho temor en una constituyente en Colombia porque eso fue lo que pasó en Venezuela, ¿no? Seguimos allí con el estigma de Venezuela. Entonces los venezolanos te dicen, si hay constituyente, vete del país. Entonces la gente le tiene pánico a una constituyente y no me parece que sea lo correcto. En ocasiones podría ser necesaria, pienso que es necesaria una constituyente.
3: Y al margen de la constituyente, lo cierto es que si bien el candidato Eduardo Espriella nunca ha pronunciado esta palabra de forma explícita y reiterada, sus propuestas buscan desmontar el Estado Social de Derecho, que es la República de Colombia, su artículo primero de la Constitución. Cuando dice que sale el Sistema Interamericano de Derechos Humanos, cuando dice que va a salir de la ONU, cuando tratados internacionales que hacen parte de la Constitución los ataca sistemáticamente, también ataca la institucionalidad y no ha moderado el discurso en ese sentido.
0: Vamos a abrir el foco sobre estas elecciones, porque aparte de las dinámicas puramente colombianas, ¿hay una panamericana favorable a De la Espriella? ¿Una ola conservadora que llevamos meses narrando de América Latina que impulsa esta campaña, Marco?
2: Pues sí, y hace poco hablaba de Hernández y de hace 4 años cuando lo comparábamos con Trump, pues hay un nuevo Trump. O sea, desde hace 4 años volvió Trump y volvió muchísimo más fuerte. Y con una visión hacia Latinoamérica muchísimo más, digamos, clara, yo diría, con la doctrina Monroe, que reconvirtió en Dunroe. De lo que yo sepa, Trump no se posicionó hasta la primera vuelta, pero ahora sí, y pues sostiene a De la Espriella.
0: Recordemos aquel enfrentamiento tan duro con el presidente Petro, que luego el petrismo lo presentó, la visita a Casa Blanca, como un activo, ¿no? Como viró también, claro, el propio petrismo con respecto a este
2: asunto. Que ya Petro era el great guy. Sí. Y bueno, o sea, digamos que estas elecciones para la administración Trump, el apoyo a De la Espriella es completamente lógico y dibuja una Latinoamérica en la cual vamos a ver en el próximo 21 de junio si la, porque en este momento Colombia es una isla en Latinoamérica con un gobierno de izquierda. Y vamos a ver si es un paréntesis en la historia colombiana que ha sido un aliado de Estados Unidos desde el principio, el Plan Colombia, Álvaro Uribe. O sea, digamos, hay una gran trayectoria de amistad entre Colombia

0: el ejército, una respuesta también un poco casi espiritual, como lo dijiste, con esos símbolos, muy una conversión tardía de la Espriella, pero un acercamiento también a los evangélicos.
1: Por cierto, que otra decisión judicial ha ordenado a de la Espriella reconocer que las mujeres votan con inteligencia y criterio después de un comportamiento machista del candidato en un programa de streaming. Actitudes y comentarios machistas que también ha protagonizado continuamente el presidente Petro durante su mandato. ¿Por qué este machismo político de primera línea tan fuerte en Colombia y en muchas ocasiones tan poco reprochado? Karen.
2: Yo pienso que es un tema cultural. Lamentablemente, nuestra cultura está arraigada de ese machismo y de ese maltrato indirecto hacia la mujer. A mí me aterra ver la posición de las mujeres francesas frente a este acto de la Espriella en una emisión radial. Es inaceptable.
1: Es inaceptable.
2: Pero la reacción de ella es continuar allí, es aceptar, es sentirse mal y guardárselo. Sí, no lo dice.
3: O sea, para mí, cuidado, porque Trump pasó exactamente lo mismo en Estados Unidos.
1: Sí.
3: Entonces, no es una cuestión latinoamericana. Hay que tener mucho cuidado con una ola
0: macho alfa. Sí,
3: sí.
0: Y que hay una masculinización de la política.
3: Y digamos, en las comparaciones que estabas haciendo, no me acuerdo el nombrecito de Milei, pero el de Express, el tigre.
0: Entonces, león.
3: El león. Me había olvidado. Tenemos el león y el tigre, y bueno, y el animalito. O sea, es una nueva posición también de una postura
0: de
3: masculina,
0: política,
3: de hacer política, que
0: con una agenda antiderechos, hay que decirlo, no es solamente retórico para la extrema derecha y la derecha en América Latina, es en contra del matrimonio de homosexual, en contra del aborto, y hay una ola bastante fuerte
1: en ese
0: sentido.
1: Visto este panorama, la pregunta es, el día 21, ¿cómo va a lograr el ganador gobernar a toda Colombia? Sobre todo dirigirse a la otra mitad de Colombia, gane quien gane. Esto va a ser lo más complicado a partir del día 21.
4: Va a ser muy complicado, primero, que el candidato perdedor reconozca el resultado, porque vimos que en la primera vuelta no está en el orden del día, y segundo, el país está completamente polarizado, fragmentado, y gobernar va a ser un verdadero reto, sobre todo con lo que se viene.
1: Me quedo sin tiempo para más. Ha sido un placer y muy interesante tenerles hoy a los cuatro analizando el balotaje en Colombia del próximo 21. Muchas gracias y hasta la próxima semana.

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1: Amigos, buenos días. Mientras millones de ecuatorianos, probablemente la mayoría del país, tiene la mente puesta y el corazón también en el fútbol, la política no se ha detenido y, al contrario, está moviéndose con gran intensidad, aunque en silencio, preparando las elecciones seccionales de noviembre. Y serán sin duda unas elecciones trascendentales, porque no solo estarán en disputa todas las alcaldías y todas las prefecturas, sino que previsiblemente en ellas se decidirá el rumbo del país, con el gobierno afianzándose y preparándose para la reelección si consigue buenos resultados. Pero si sus resultados son malos, tal vez sea el principio del fin del gobierno, porque la oposición sacaría las garras y hasta se alistaría para hacerle a Daniel Noboa lo que le hizo ya a Guillermo Lasso, es decir, destituirlo y precipitar nuevas elecciones. ¿O me equivoco? Les traslado esa inquietud a mis cuatro invitados de hoy para comenzar este programa que es, como ustedes ya saben, una tertulia, una charla abierta, no un espacio de entrevistas. Mis invitados de hoy son la internacionalista Paz Gómez, el periodista Andrés Carrión, el politólogo César Ulloa y el político en ejercicio Andrés Páez. Le voy a pedir a uno de los Andrés Carrión, que como periodista y hombre bien informado, que nos empiece esta charla, y les pido que enseguida participen.
2: Sin duda, este proceso electoral tiene esa trascendencia que tú has mencionado, Jorge, pero hay elementos que tienen que ser considerados y que tienen que ver, por ejemplo, con el hecho de que son elecciones seccionales, o sea, lo que va a ocurrir en los cantones, en las provincias y en las parroquias. En el caso puntual de los cantones, yo creo que es preciso señalar el rol que tienen los municipios. De alguna manera, en el transcurso del tiempo, se ha ido distorsionando, y los municipios y los alcaldes particularmente se han convertido en figuras especiales, en el orden de que están promoviendo sus candidaturas, gestionando sus posibilidades electorales para el futuro, y no para

0: para atender las necesidades de las de los cantones de las ciudades. Y en el caso de las prefecturas, quizás es preciso a esta hora ya discutir sobre si es conveniente o no que existan las prefecturas. Es una institución que eventualmente ya a esta hora es obsoleta. Entonces sí me parece que además de la política propiamente dicha, hay que estudiar, hay que analizar lo que ocurre con quienes se benefician de las decisiones que se adopten en estas elecciones, en estas definiciones que tendremos en noviembre.
1: Yo quisiera agregar algo, Jorge. Sí, pasamos de unas elecciones donde antes se decía que había candidatos y partidos a unas elecciones sin candidatos. Y me refiero de esta manera con bastante contundencia, porque no solo ha influido el que se adelante las elecciones para noviembre del 26, sino que además hay una suerte de indulgencia con la mediocridad en términos de los cuadros que se van a presentar a las elecciones.
2: Indulgencia por parte de la gente.
1: Indulgencia, indudable.
2: O sea, los ciudadanos decimos que vengan estos mamarrachos, que vengan, no hay más.
1: Hay una patita cívica, hay una suerte de naturalización del menos malo, y eso hace que asistamos probablemente al proceso de sufragio con bastante desánimo, con bastante desaprobación. Pero además, yo diría que hay un fenómeno muy importante que tú mencionas ahí en la introducción, ¿no es cierto? Yo diría que estas elecciones son claves porque además cada día hay un desgaste natural del gobierno, lo que indudablemente le hace pasar una prueba, yo diría la prueba de supletorio, porque ya viene perdiendo el referendo y plebiscito, y por el otro lado ha habido una serie de actitudes, de acciones que no terminan de cuajar, que no terminan de moldear la conducción del gobierno. Entonces me parecería que son elecciones que nuevamente vamos a entrar un juego de polarización, es decir, una reconfiguración de fuerzas donde el correísmo tendrá que buscar una camioneta donde subirse y presentar las candidaturas. Se habla de esta alianza incestuosa, no sé si incestuosa o majestuosa, luego con el social cristianismo.
2: Bueno, es una alianza que tiene desde el 2007.
1: Además vivían felices.
2: Nebot y Correa, íntimos amigos, aunque lo nieguen.
1: Claro, siendo alcalde de Guayaquil, se abrazaba con la presidencia de Correa, y por el otro lado veo un gobierno bastante débil en cuanto a que no tiene candidatos, es decir, tal es que no tiene candidatos que los que aparentemente tienen buena exposición pública son los que van a configurar la lista para candidaturas y prefecturas en las principales ciudades del Ecuador.
2: Qué pena por el país. Chipas, perdón.
3: Y hay un tema a añadir. Por un lado, con respecto a la fatiga electoral, tenemos que recordar que vamos en un periodo muy corto con bastantes elecciones y obviamente también en la parte de la realidad nacional y más en lo local, porque es en donde más uno lo siente. Como ciudadano también tienes el tema de que igual si hay inseguridad, igual hay en Quito y en ciudades grandes, igual hay más tráfico, igual. Entonces se vuelve la fatiga de a cada rato me llaman a elecciones. No existe una corresponsabilidad de esas elecciones. Las consultas populares últimas han sido fracasos en los que simplemente hemos ido a elecciones y finalmente no existen los candidatos. ¿Qué es lo que está haciendo el gobierno? Tratando también de reciclar los perfiles que por un lado sí son algo conocidos, pero también me atrevería a decir que son los que más se han alineado al gobierno, porque hemos visto esa alineación al ejecutivo y a la presidencia directa en la asamblea con Olsen, que ahora está como precandidato, en ciertos ministerios que son justamente los que están saliendo. Entonces creo que es una delegación muy directa de que la estrategia de, además de que no tiene perfiles, y esa es otra cosa, o sea, desde el 2023 viene ADN creciendo y no ha logrado generar una militancia, no ha logrado crear
2: a lo mejor a Daniel Noboa
3: no le interesa.
2: No le interesa, a lo mejor lo que quiere es él ser el único sol que brille y no tener estrellitas alrededor que le...
3: Que eso es lo que...
2: Lo cual es una torpeza política, sería, si es así, es una torpeza política gigantesca, fruto de tal vez de su inexperiencia. ¿Qué dices, Andrés?
4: Yo creo que está el correísmo enfocado en las presidenciales. Y da la...
2: No en las seccionales.
4: No. Para ellos, las seccionales es el preliminar de las presidenciales. Si nosotros revisamos cuál ha sido la gestión de Pavón y Muñoz aquí en Quito y Pichincha, ellos no se han dedicado a hacer obras. No tienen una sola obra emblemática. La ciudad está botada, la provincia está abandonada.
2: Sí, sí.
4: Ellos se han enfocado en lo político, en lo clientelar, en lo ideológico. Se han dedicado a reforzar su base electoral.
2: ¿Y lo han logrado?
4: Bueno, siguen manteniendo números importantes. El peor error que se puede cometer es subestimar a los adversarios. Y subestimar el potencial electoral del correísmo me parece un error. ¿Por qué? Porque ellos siguen teniendo las mismas motivaciones que tuvieron en el año 2006. Es decir, los resortes con los cuales ha funcionado la campaña, la adhesión, la adscripción a las tesis correístas, siguen siendo los mismos: la envidia, el odio, el resentimiento social, la polarización, siguen siendo y siguen funcionando. Por eso es que siguen teniendo una base electoral importante. Ellos están pensando en las presidenciales porque van a jugar el primer partido de las presidenciales ahora en las seccionales. Y obviamente van a buscar candidatos que, si es que no son de sus filas, al menos les resulten afines en ciudades en donde tienen dificultades, como Guayaquil, como Cuenca, como Esmeraldas. Y en Quito van a apostar por la reelección del alcalde, que él ha hecho para Correa la única tarea que a Correa le interesa, que es reforzar su base electoral. Uh-huh. Y a Correa le importa un bledo si es que aquí se hace un puente o alguna obra que medianamente la gente diga algo han hecho. Es que no hay nada, la ciudad está abandonada, el centro histórico se está cayendo. Esa es la verdad. Pichincha, la Calacalil Independencia, que es una arteria crucial para los quiteños, crucial. En 25 años no se ha ampliado un kilómetro, Jorge. O sea, la ciudad y la provincia abandonadas, pero ellos han hecho la tarea clientelar política para mantener la base electoral. ¿Qué significa eso? Están pensando en las presidenciales. Yo creo que el gobierno también debería comenzar a pensar en las presidenciales. Y como dijo César, un traspié en estas seccionales podría obstaculizar el camino hacia las presidenciales. Y como bien lo dijo Paz, la gente está pensando en otras cosas. La gente dice, a mí me siguen asaltando. La gente dice, bueno, pero, yo tengo otros, Andrés, problemas.
0: Los dos se necesitan. O sea, Noboa necesita de Correa. Correa es fundamental para que Noboa pueda continuar. Probablemente muchas de las personas que nos están escuchando, Jorge, a esta hora, no son novoístas, lo que son es anticorreístas, uh-huh. Y en tal virtud harán todo lo posible para que Noboa se mantenga, para que Noboa continúe, de modo que no asome Correa. Entonces, en estas elecciones eso se expresa de alguna manera. Y hay un elemento que creo que es pertinente analizarlo: la salida de la canciller, de Gabriela Sommerfeld. Uh-huh. Al parecer ese era el nombre, y es el nombre de Noboa. Noboa quiere que ella sea candidata a la alcaldía de Quito, pero para perder, tocayo, con la idea de que Jorge Yunda pueda ser el que gane las elecciones. O sea, quien aparezca como candidata oficial del ADN sería Gabriela Sommerfeld. Pero todos sabemos que Gabriela Sommerfeld no es una candidata que pueda resultar atractiva, que pueda sonar para estar en los barrios y tal. Entonces, sabe Noboa que Gabriela Sommer va a perder, pero le da con eso la posibilidad de que Yunda pueda seguir y pueda ser el alcalde.
1: Sí, pero hay una encrucijada mayor. ¿Qué pasa con el electorado que no es fervoroso del correísmo ni que tampoco simpatizamos con Noboa? Y eso significa que hay una ausencia de una tercera alternativa, en el sentido de que va a provocar aún más fatiga. Es decir, la gente va a concurrir a las urnas por el que le toque o por el que le corresponda. Pero además hay un tema adicional que conversábamos antes de iniciar el panel, Jorge, y es que ¿qué dificulta las elecciones en términos prácticos en el Ecuador? Que son probablemente las elecciones más costosas de América Latina.
2: ¿En qué sentido?
1: ¿Y cuál es la disyuntiva? Claro, que si uno no se enfrenta contra los grandes grupos económicos, como el que ahora tiene el poder económico y político, que es la familia Noboa, se enfrenta a las chequeras de Fito, de Fede, de Pipo, y de todos estos. Entonces, ¿cuál es la posibilidad de que emerja una tercera fuerza? Casi ninguna, porque además la polarización resulta ser un negocio bastante jugoso, bastante interesante, porque el uno vive del otro. Sin embargo, esto va a causar, en definitiva, un desgaste progresivo, porque la gente va a comenzar a, yo diría, a dispersarse y no a optar ni por el uno ni por el otro y tratar de empujar una tercera fuerza. Ojalá.
2: Pero por lo que les oigo a ustedes, más o menos están convencidos de que mientras el correísmo está embalado pensando en estas elecciones, porque están desesperados por retomar el poder. O sea, Correa es evidente que no. ¿Se acuerdan ustedes cuando dejó la presidencia, le entregó la banda presidencial al presidente Lenín Moreno?
5: Se fue al hospital de Elías.
2: Se fue al hospital con una diarrea infinita que duró tres días y al cuarto día se fue. Se fue al país.
5: Se quejó de que le dieron solo paracetamol.
2: Sí. Se quejó, ese detalle no sabía. Él está desesperado por volver al poder, pero evidentemente Noboa también está desesperado por mantener ese poder. Pero ustedes dicen, no tiene la gente como para tener candidatos sólidos y piensa, por ejemplo, lo decía Andrés, en tener a Yunda como candidato a la alcaldía de Quito, porque él por sí solo no tiene candidatos propios.
1: Pues que ese es el problema de tener un emprendimiento electoral y no un partido político. El emprendimiento electoral es algo que se lanza con una chequera donde está rodeado de amigos, agnados y connados, y no sucede nada. Entonces, un emprendimiento electoral no tiene una cantera de cuadros.
2: Pero el correísmo sí tiene.
3: Además tiene, y ahí candidatos. Sí, ahí sí creo que es importante, no del correísmo, sino de los partidos que lo tienen, una ideología, unos principios, una lista de dictámenes que rige el partido. En cambio, en el caso de ADN que vimos, él entró como en el 2023 como un outsider, que era todo lo contrario. Acuérdense que en ese tiempo no era anticorreísta, era la tercera opción, ni el correísmo ni el anticorreísmo. Y después en el 2025, en segunda vuelta, se vuelca a su gran enemigo, el correísmo, porque necesitaba sacar a la tercera edad a que vaya a votar para lograr ganar esa segunda vuelta. Y eso es algo que en las seccionales quizás no cuenta. La tercera edad no va a salir en las seccionales de la misma forma. Y recuerden que Luisa tuvo muchísimo voto de quienes salieron a votar de 16 a 18 y también de los principales jóvenes. Entonces, esa es una de las... y por eso también el gobierno ha mandado muchísima política, buena o mala, eso está en discusión, hacia los jóvenes, porque esa no es un electorado que ellos tenían en el 2025. Y posiblemente es un talón de Aquiles que por eso necesitan perfiles como los de Yunda y otros que dividan. Y además que ya están empezando a salir estas alianzas de los partidos de izquierda, que habría que ver qué sucede, pero por el otro lado lo que estamos haciendo desde la derecha, o especialmente desde el gobierno, es dividir con más perfiles. Entonces, ¿a qué vamos a llegar? Otra vez a alcaldes.
2: Cuando dices perfiles, te refieres a candidatos.
3: A candidatos. Vamos a llevar otra vez a que alguien gane con 20%.
0: ¿Qué pasará con el Consejo Nacional Electoral? Es otro actor en esto, pues. Lo que acaba de ocurrir en las últimas 24 horas es preciso que comentemos, porque algo está pasando, algo refleja o testimonia aquello. Entonces habrá que ver qué es lo que sucede en tres temas que me parece sustancial y que tienen que ser definidos por el Consejo. Uno es el calendario electoral, si van a mantener el 29 de noviembre o vamos a volver al 14 de febrero. Si van a dar trámite a la revocatoria del mandato del presidente Noboa, este proceso que se ha iniciado pasa por el Consejo Nacional Electoral, les entregarán los formularios, los papeles, las cosas que hay que cumplir. Y la otra es lo que sucede con el registro de los movimientos y partidos políticos que fueron cuestionados y que fueron retirados del registro electoral. Entonces, ¿qué pasa con el Consejo Nacional Electoral? Es fundamental en torno a esto que estamos comentando, porque ese es el gran árbitro.
2: Y te pregunto a ti, por lo bien informado que eres como periodista, he oído versiones de que el cambio en el Consejo Electoral se debió a que se ha reactualizado el pacto ya viejísimo entre Nebot y Correa.
0: Es evidente.
2: Y que por eso la sacaron a la señora Tamaín, porque estaba respondiendo más bien a Noboa. Y ahora el correísmo, con sus eternos aliados socialcristianos, se han tomado el Consejo y por lo tanto inclinarán la cancha otra vez, como siempre hacía Correa en las elecciones.
0: Sin duda, eso es lo que ha ocurrido.
2: Para eso es.
0: Pero si eso es lo que se demuestra con los nombres que están ahora en la mesa directiva, digamos, del Consejo Nacional Electoral, eso hace pensar que le ganaron a Noboa. Lo de Atamaín, de hacerla a un lado, es una derrota de Noboa.
1: Pero que habrá que decir que esta es la última importante actuación del Consejo Nacional Electoral, porque vamos a elecciones para consejos de participación ciudadana y control social. ¿Por qué se han mantenido, se han atornillado estos vocales del Consejo Nacional Electoral? porque tampoco ha habido un consejo de participación ciudadana y control social que lleve a cabo el proceso. Entonces, esta acción que comenta Andrés será la última, y probablemente los nuevos consejeros serán los que disputen o que tengan la rectoría del sistema electoral hacia adelante. Digo esto ¿por qué razón? Porque habrá que ver si con Liga Azul, sin Liga Azul o con candidatos promovidos por el gobierno, también se logra tener una mayoría en el Consejo de Participación Ciudadana y Control Social, Jorge, que esto es sumamente importante.
4: Claro, claro.
5: Me parece
4: claro
5: que sí. Hay otros problemas también que no se deben perder en la discusión y que son de fondo. Las últimas reformas electorales me parecen que son un traspié para la sociedad. Una de ellas es que se obstaculizan las alianzas, porque antes, en función de las alianzas, los candidatos que participaban en la alianza tenían un porcentaje más de franja electoral por ir juntos. Y eso, aunque no es mayor cosa, pero era un estímulo para que se alíen entre diferentes grupos. Y obviamente también cada uno de los participantes en la alianza recibía el porcentaje de la que sacaba el conjunto, el todo, ¿no? Entonces, si una alianza de tres sacaba 9%, todos acreditaban 9%. Con las reformas, ahora cada uno acredita 3%.
2: Claro.
5: Entonces, ya no tienen interés los grupos políticos de aliarse, porque dicen, ¿para qué nos vamos a aliar? Entonces, claro, eso de algún modo es indirectamente un estímulo para las empresas electorales, emprendimientos electorales, que los ha llamado César con mucha propiedad. Pero hay otro problema que ya lo toparon aquí, que es la ausencia total de formación de cuadros políticos. Jorge, yo vengo de una escuela de capacitación, la Manuel Córdoba Galarza, tradicional. De ahí han salido cientos de cuadros políticos del país. Los socialcristianos tenían su escuela, la DP tenía su escuela, el Partido Comunista tenía su escuela, el MPD, todos tenían una escuela de formación política. Y realmente todos teníamos que formarnos para poder participar en política. Ahí hay otro vacío, que es las universidades, en donde han vuelto a la educación superior en una competencia de cartones, en una competencia por tener los títulos y un gran negocio para los enmarcadores. Sí, en lugar de que las universidades vuelquen sus esfuerzos a preparar gente en escuelas de gobierno. La política es fundamental para la sociedad. Sí. ¿Cómo es posible que no tengamos una escuela de gobierno donde la gente vaya a prepararse para ser concejales, alcaldes, prefectos, legisladores? Es decir, me parece que por responsabilidad no podemos quedarnos en la epidermis de la coyuntura. Vamos a ver esos otros problemas de fondo y aprovechemos estos espacios para que la gente medite de que si no reformamos ese Código de la Democracia, pomposamente llamado Código de la Democracia, que es un disparate, diseñado para el partido único con el que soñaba Virgilio Hernández, que es el que redactó el Código de la Democracia con Augusto Barrera. Los dos escribieron el Código de la Democracia.
2: Los dos correístas incorregibles.
5: Sí, claro, ellos redactaron el Código de la Democracia. Eso hay que cambiar. ¿Cómo es posible que tengamos estas carencias que son fundamentales? Porque la política es tan importante que un concejal termine incidiendo en la vida de un barrio porque se hace o no se hace una obra. O sea, es tremendamente importante. Y sí creo que también hay que reivindicar que la política no es mala. Yo me siento orgulloso de ser político profesional. Uh-huh. Y lo digo abiertamente.
2: A mí me parece muy bien, además.
5: Yo no tengo por qué esconder mi condición. Yo nací con eso bajo el brazo. Más o menos como el Team Delgado nació con una pelota bajo el brazo, ya que estamos en el fútbol mundialista, ¿no es cierto? Y yo soy un político profesional, claro. Me he preparado toda la vida para la política y vivo preparándome día a día, leyendo, estudiando, comprando libros. Esa es la pasión por la política. La política es una cosa buena para la sociedad, la politiquería es mala.
2: Claro.
5: Pero quieren politiquería, entonces no hay escuelas de capacitación, no hay escuelas de gobierno, no hay ningún tipo de incidencia de la sociedad civil en la formación de cuadros. Entonces estamos como estamos.
1: Pero Andrés, parecería que las reformas últimas al Código de la Democracia no solo tuvo a los incorregibles, como tú les llamas, correístas, sino también a los mediocres e incorregibles y maleducados asambleístas de hoy. Porque si uno mira la conformación de la asamblea, no solo que es mediocre, sino que es muy mala. No solo por falta de escuelas de formación, sino que, por ponerte un ejemplo, de 28 proyectos legislativos que aprobó la asamblea del señor Rolsen, 8 leyes que fueron de económico urgente, 2 fueron declaradas inconstitucionales y 6 tienen demanda de inconstitucionalidad. Lo que quiere decir que esa asamblea que aprueba las últimas reformas al Código de la Democracia tampoco le interesa la buena política.
3: ¿Sí? Y hay un tema.
1: Y sale con bombos y platillos el señor Rosen. Yo no sé si afuera le esperaba una chiva en Quito o la guatita en Guayaquil, pero más gestión mediocre que la del Olsen no pudo haber. No pudo haberse evidenciado, es decir, presenta 2 proyectos de ley, la una para impedir la ley seca, por Dios. O sea, ¿qué estamos hablando?
3: Hay un tema. Nosotros desde Libre Razón, que es la fundación en la que yo trabajo, hacemos formación, hemos tenido principalmente a los partidos que también tienen su escuela política, o sea, que es más como que vuelven a recibir formación política, y no hemos tenido éxito con ADN. Lamentablemente, quienes están en la asamblea tuvieron invitación directa de nuestra escuela, de otras escuelas de formación en las que hemos estado, y no, son lo suficientemente buenos como para estar ahí de acuerdo con ellos. Entonces, eso también creo que es un tema que, más allá de la escuela legislativa, es importante que se revise también, porque también dentro de las reformas al Código de la Democracia últimas está el tema de más presupuesto para formación, más presupuesto para la base. ¿Qué está pasando? No está sucediendo eso.
4: Le tengo cumplido una vez más la premonición del doctor Carlos Julio Arosemena Monroy, que con acierto decía: lo único seguro en el Ecuador es que el próximo Congreso será lo peor que lo anterior.
2: Con ese recuerdo del expresidente Carlos Julio Arosemena hacemos un corte, volveremos de inmediato, seguiremos hablando. Quisiera pedirles, si es que a ustedes les parece, porque esto no es obligatorio, ustedes hablan de lo que quieran, pero yo decía al comienzo, si es que al gobierno le va bien, como que la reelección de Daniel Noboa queda impulsada. Pero si al gobierno le va mal, como mucha gente sospecha que va a pasar, a lo mejor su destitución empieza, como le pasó a Guillermo Lasso, empieza a volverse inminente. Si les parece, hablamos de eso al volver. Lo hacemos enseguida.
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2: Continuamos en Decisiones, estoy aquí con Paz Gómez, con César Ulloa, Andrés Carrión y Andrés Páez. A ver, si al gobierno le va mal en las próximas elecciones de noviembre, como mucha gente sospecha que le pasará, empieza a caerse, ese puede ser el principio del fin.
3: Tal vez hay que preguntarse qué es que le vaya mal, o sea,
2: que no gane
3: que las principales ciudades
2: y las principales provincias, las prefecturas,
3: claro, prefecturas y ciudades principales del país, porque lo otro ya está muy disperso y no se sabe mucho, y hay una cantidad de organizaciones pequeñas en los cantones, en las ciudades chiquitas, que no son ni de uno ni de otro. Entonces, ¿cuáles son las tres o cuatro ciudades principales? Y quizás vale la pena detenerse. ¿Qué ocurre con Quito? Quito es sustancial. La tesis de Andrés Páez es que Pavel tiene una fuerza significativa, que ha logrado tener una presencia importante y que está consolidado.
2: Pero dijo, lo logró a pesar de que ha sido un mal alcalde.
3: Con una mala alcaldía, absolutamente, yo coincido con él. Lo que hizo es una alcaldía más bien proselitista, de ese orden clientelar. Fíjate que lo que hace Pavel con la ciudad es criminal. O sea, Pavel no toma una decisión que sea impopular, que sea para poner disciplina en la ciudad, para poner orden en la ciudad. Las vallas, la publicidad esta que hay en la basura visual que dice, no pudo resolver, porque no quería enfrentarse con los valleros, que son muy poderosos. No ha podido resolver lo de las ventas ambulantes, no ha podido resolver lo de las construcciones irregulares, lo de la movilidad. Los buseros le han impuesto al alcalde sus condiciones y no ha podido resolver las rutas y tal. Pero bueno, eso es porque él no ha querido afectar a ciertos sectores que le generen dificultades en términos de adhesión, de respaldo. Pero yo creo que acá en Quito sí va a resultar interesante la disputa entre Pavel y Jorge Yunda, salvo que salga otro. ¿Y qué irá a pasar en Guayaquil?
2: ¿Hay chance para un tercero? Porque mucha gente dice, este país y América Latina están tan polarizados que extrema derecha, extrema izquierda y no hay más.
3: Pero bueno, habrá que ver, porque sí, el outsider siempre podría surgir en algún momento. Pero eso es lo que sucede en Quito. En Guayaquil, me parece que ahí va un poco lo que señalaba César respecto al comportamiento de Olsen. O sea, le están poniendo fuerza a Guayaquil. Y parecería que Olsen va a ir a la alcaldía de Guayaquil.
2: Ah, no, a la prefectura de Guayaquil.
3: Ese fue inicialmente la propuesta. Ahora iría a la alcaldía.
4: Hay rumores de la alcaldía.
3: Entonces, esas son. Lo de Cuenca, habría que ver qué pasa en Manta. O sea, las cuatro o cinco grandes ciudades, esas son las que le marcan esto que tú te genera preocupación.
5: Machala, Puerto Viejo, también les interesa.
2: Pero aparte de Olsen, que a lo mejor tiene una buena votación, a lo mejor.
5: Sí,
2: no,
5: para ver,
2: parece haber no parece haber en el gobierno más candidatos fuertes.
3: ¿Para Guayaquil?
2: Para ninguna parte.
5: Es que a Olsen va a disputar con Topic, la alcaldía de Guayaquil. Pero Topic va a ser el candidato de los socialcristianos, pero también del correísmo.
2: Topic va a ser candidato del correísmo con los socialcristianos.
5: O sea, va a ser candidato de los socialcristianos, pero en el fondo termina siendo un candidato del correísmo para la alcaldía. Porque ellos lo que les interesa es la alcaldía de Guayaquil, recuperar, ya que su alcalde está en la cárcel.
4: Ajá. O sea, vemos muchas alianzas detrás de telones, básicamente, tanto con el gobierno como con la otra fuerza que es la correísta. Y yo creo que ahí, mucho para la continuidad del gobierno, habrá que ver que pierda también dentro de estas alianzas detrás de telones, porque de esa forma sí estaría perdiendo fuerza política a nivel nacional, territorial, y ahí se le vendrían también abajo ciertas alianzas o ciertos acuerdos que existen dentro del Congreso, que sería en donde más riesgo podría estar, porque si empieza a tener problemas de gobernabilidad, en donde ya no sea tan fácil pasar leyes mal redactadas, con problemas de materia, con problemas de inconstitucionalidad. Entonces, ahí sí vamos a ver esta faceta del gobierno efectivo que se está mostrando solo en comunicación, porque no es realmente algo que esté sucediendo, obviamente puede caerse. Entonces, creo que hay que estar pendiente también de las alianzas atrás de telones.
6: Pero en una política que reitera patrones, yo quisiera poner dos cosas que son esenciales en la discusión. La primera, que históricamente no ha habido convivencia de presidente y de alcalde del mismo signo político. En el Ecuador, usualmente, los vecinos de entre Carondelet y el municipio han sido de distinto signo político. Por lo tanto,
5: pero
6: también hay que...
5: Correa Barrera.
3: Pero ha habido una convivencia pacífica, digamos.
6: Pacífica. Sí, pacífica, pero que se distorsionó en qué cosas. La una, o que la alcaldía se convierte en el patio trasero de Carondelet, que es lo que hizo Correa con Barrera, es decir, que le carajeaba en público porque le cambió el nombre al aeropuerto, etcétera, etcétera. Y la otra es que entra en contradicción permanente como Noboa con Muñoz, o Noboa con Aquiles, o Noboa con Zamora. Pero sin embargo, yo distingo una cosa que es importante. Noboa y Lasso ganaron por el voto de la sierra, no por el voto de la costa. Y habría que ver si este comportamiento electoral de locales y seccionales efectivamente le disminuye o le favorece en términos que le quedan todavía más de 2 años para sacarse palmarés que todavía no veo, que todavía se diluye. En este sentido, a mí me parece que estamos en un proceso muy corto, porque a noviembre es la vuelta de la esquina, y donde probablemente estaremos con una contaminación propagandística, electoral, tratando de agrandarle al presidente en términos del gran jefe, del gran director técnico de los candidatos, y por el otro lado, en una convivencia que siempre fue cómoda. En el caso de Guayaquil siempre hubo comodidad que los socialcristianos tengan la alcaldía y la prefectura y que Correa presidente. Es decir, habrá que ver estos juegos a dónde nos conducen en términos si se logra hacia adelante una gobernabilidad multinivel, es decir, cómo dialoga el gobierno central con los gobiernos locales y seccionales.
3: Solamente porque dijimos eso en el transcurso de la publicidad, pero el presidente está en campaña, eso es evidente. Y ahora mismo siempre ha anunciado esta decisión de bajar el precio de la cerveza. Entonces, reduce el ICE o elimina el ICE en la cerveza, y eso lo hace atractivo, lo hace simpático. Pero por el otro lado, hoy día entró en vigencia ya el nuevo precio de los combustibles. Entonces, las condiciones de manejo campaña del presidente, un poco en la comunicación que ustedes decían, es complejo porque no sabemos en qué momento eso le va a contaminar, le va a afectar en las elecciones seccionales.
5: Uh-huh. Un tema que me parece de fondo también es plantearnos qué es lo que van a hacer a aquellos que vamos a elegir. Y en eso me acordaba ahorita del abuelo de Andrés Carrión, el doctor Manuel Benjamín Carrión Mora, que en Cartas del Ecuador, un libro icónico de él, hablaba respecto de lo que somos los ecuatorianos y nuestra responsabilidad ante la sociedad. Viendo la clamorosa mediocridad de las autoridades en el país, pongámonos Pichincha, Quito, una mediocridad, pero clamorosa, escandalosa, ¿no será hora de pensar en que los gobernantes locales tienen que hacer lo que deben hacer y no hacer lo que Andrés Carrión decía, solo para ser populares? Es decir, no están midiendo que, por ejemplo, aquí en Quito, un alcalde que ponga orden al tránsito, a los buseros, a los abusos en las vías, que ponga medidores de velocidad en la Simón Bolívar, donde hay todos los días muertos, que ponga orden en la ciudad, que frene la delincuencia, que no se ampare en la muletilla de que la delincuencia no es asunto mío porque la Constitución dice que no, nadie dice que no lo haga tampoco. Es decir, si no tenemos un liderazgo local responsable que vea más allá de sus réditos electorales y mire por el bienestar de la colectividad, vamos a seguir hundidos como ciudades, como provincias.
7: ¿Y qué tal Andrés Páez, alcalde?
8: No, te pregunto, o sea, ¿no has pensado
3: en eso?
7: Porque en realidad a mí me preocupa lo que veo pasa. Políticos que están pensando en las encuestas, en su popularidad, no en los problemas
5: en lo que hay que hacer. O sea, mira, el día en que un alcalde se juegue aquí en la capital por poner orden, perdón la expresión que voy a utilizar, que es descomedida, por joderse 2 semanas, que le manden al carajo, le menten a la madre, le hagan protestas y todo, y que el tipo tenga la cara de salir a la ciudad y decir, esto es lo que hay que hacer, y vamos a fundar una nueva ciudad, y vamos a poner orden, joda quien joda,
7: vamos a poner orden en esta ciudad. El día en que eso suceda, la gente va a reaccionar y va a decir, por fin tenemos un líder. O sea, y después uno le pasarán las encuestas y que se sienta feliz de tener el 5% de aceptación, pero sabiendo que está haciendo lo que debe hacer. Eso es lo que necesitan nuestras ciudades.
8: Pero, así, sí, ¿no? Pero Andrés, para
7: hablando
8: que llegue
7: de nuestros políticos, le estás pidiendo peras al olmo.
6: Sí, pero Andrés, no, no, para no, que llegue un político de esas características, habría que ir un poco más atrás. ¿Eso qué significa? ¿Quién financia la campaña de un ciudadano con esos arrestos?
5: Te estaba comentando.
6: Y ahí quiero yo decir que tenemos unas élites irresponsables, ignorantonas, y que yo he dicho que son o fervorosas o temerosas. Fervorosas cuando quieren atacar a quien no le gusta, y temerosas cuando comienzan a hurgar los impuestos.
5: ¿No? Y desentendidas, y desentendidas de los problemas locales. Entonces, ¿no es cierto?
6: Si el costo político de hacer campaña en el Ecuador es el más alto de los países de América Latina, también deberían estas élites que les encanta la foto en las sesiones de cóctel reunirse y también abonar a un proyecto de ciudad, uh-huh, y a un proyecto de, claro, país. Claro. ¿Dónde están las famosas dirigencias de las cámaras que no han hecho absolutamente nada y que han agachado la cabeza frente al poder de turno y que sin embargo se rasgan las vestiduras diciendo que quieren un Ecuador distinto cuando el país es el reflejo del fracaso de sus élites? Y yo creo que ahí, Andrés, lo que tú dices también se explica por algo concreto. Las últimas administraciones han llegado con menos de 3 votos de cada 10. Entonces tenemos autoridades sin liderazgo, por lo tanto carentes de legitimidad, y con consejos metropolitanos balcanizados, César, y fragmentados.
7: César, por eso hay que hacer una reforma. Ciudades de más de 500,000 votantes deben tener segunda vuelta. Ciudades de más de 500,000 votantes, segunda vuelta. Porque si no tienes alcaldes, 20%. Como el que por desgracia, claro, tiene Quito.
8: Correcto. ¿Algo más a decir, Paz?
4: Sí, sí, sí.
8: Brevemente, porque tengo que hacer un corte.
4: Sí, no, nada más decir que en este tema de la falta de liderazgos y todo, resulta que viene el tema desde que lo que hablábamos al inicio, partidos de vehículos electorales. Entonces, el rato que entra el crimen organizado, por ejemplo, dentro de los partidos, o también son los primeros con los que tienes que negociar en las ciudades, también se dificulta, y nos ha pasado con chicos que han estado siendo capacitados por nosotros, llegan a un punto y te dicen, teníamos una chica que era candidata a prefecta con muchísimas posibilidades, dice, yo tengo 24 años, ¿cómo voy a desafiar a todo esto que me están diciendo en mi provincia? No puedo, no tengo idea de cómo hacer. Entonces también entra el tema de, no solo es el costo de lanzarse a la política, de ser candidato, sino también el costo de decir qué estás dejando afuera. Entonces ahí es en donde entra el tema de los riesgos de seguridad que se dan, y quienes entran ahí son quienes también tienen esa capacidad de negociación de una u otra forma, o esa capacidad de protección que también a veces requiere dinero, y al final del día se vuelve más y más elitista la política en ese sentido.
8: Así es. Hacemos un corte, volveremos de inmediato con decisiones.
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8: Continuamos en decisiones. En este breve corte, salió aquí sobre la mesa un tema que me parece que puede ser importante. El riesgo de que con las élites desentendidas del Ecuador sea el narcotráfico el que financie las próximas campañas y por lo tanto tenga alcaldes, prefectos, autoridades en todos los ámbitos controlados por los criminales. ¿Lo ven como un riesgo cercano o es más temor que otra cosa?
6: Es un riesgo real, pero además comprobable actual, desde todo punto de vista. ¿Cómo se explica que un candidato de un cantón con menos de 50,000 habitantes haga una campaña de $3 o $4 millones llevando todos los días a orquestas internacionales para hacer un proselitismo de entretenimiento.
7: Estás dando un caso concreto.
6: Sí, son varios, no solo uno, son varios. Lo que quiere decir que si se suma el salario o el gasto corriente del alcalde y del consejo municipal, no llegan ni al 10% de lo que gastó en la campaña electoral. Tú sabes, Andrés, de qué estoy hablando. Sí, y ojalá sí. La fiscalía ahora transparente la narcopolítica o el financiamiento ilícito de las campañas electorales en términos que con unas élites torpes y desentendidas resulta que ahora los nombramientos se van a hacer desde la cárcel del encuentro.
3: Ahora, lo que pasa es cómo está organizado un poco el sistema, Andrés. O sea, el tema del funcionamiento de las ciudades, de la organización de las ciudades. Y entonces, esta preocupación de César es evidente en lo que tiene que ver, por ejemplo, en el manejo del tránsito, Jorge. Esa competencia que le dio Correa a los municipios fue caótica. No nos damos cuenta, pero la dimensión del problema es crítica, porque este momento está parcelado el Ecuador, lotizado el país en competencias que les han dado a los municipios. Entonces, la placa del vehículo, por ejemplo, que debería ser la placa nacional, está fragmentada y no son capaces de entregar las placas, de poder dar, y vemos los papelitos que están en todas las calles de nuestras ciudades. Y lo que sucedió en Durán, por ejemplo, o en Manta, en donde el narcotráfico tomó control de la unidad de tránsito, no sé cómo se llama, de la agencia, de la unidad de tránsito, para justamente tener la posibilidad de dar los permisos, de dar las concesiones para el uso de las vías, para permitir el paso de las caravanas, para alertar a los narcotraficantes que van a hacer un operativo por la carretera tal, entonces decirles no vayas por esa carretera, más bien anda por la otra. O sea, el manejo del tránsito es fundamental para los temas del narcotráfico y para el tránsito de estos grupos delincuenciales. Fíjate ese detalle, los municipios entonces, al manejar el tránsito, están dando luz verde a todas estas agrupaciones que llevan adelante los delitos. Eso, el tema inmobiliario, los permisos para las construcciones, el tema de los conjuntos, de los edificios, ¿cómo los estarán manejando? ¿Cómo será eso, ese mundo?
7: Y ahí puede haber blanqueo de capitales.
3: ¿Cuánta plata es plata negra, plata sucia? O sea, los municipios se vuelven sustancialmente importantes para estos grupos delincuenciales.
5: Sí, claro, y además porque son una fuente de posibilidades para que estos grupos criminales operen. El tema del tránsito. Hay zonas urbanísticas en varias ciudades que están totalmente saturadas y no han hecho una sola vía de desfogue. Uno de los casos es Quito.
7: El Valle de Pumbayá que está
5: por
7: colapsado.
5: Ejemplo, y el despoblamiento de ciertos sectores de la...
3: El vaciamiento. De
5: la, claro. Claro, o sea, sí, claro. Tu hermano, pues, que es experto en ese tema.
7: Porque es el ñaño.
3: Por eso he aprendido la palabra.
5: Pero, vaciamiento. Pero que es un problema.
3: Es un problema crítico.
5: Terrible para la ciudad. O sea, sí. Recogiendo lo que Andrés decía, los problemas sustanciales de la ciudad, de la provincia, no solo de esta, de todas, están en serio riesgo de ser expuestos al manejo de grupos criminales. O sea, así de grave. Por eso es del interés del correísmo de ganar las seccionales. Porque cuando ellos se consolidan en los gobiernos seccionales, ya juegan el primer partido de las presidenciales. Ellos se están preparando para las presidenciales. Yo quisiera llamar la atención del gobierno y decirles: fíjense en cómo ellos están preparándose para las presidenciales, porque saben lo que significa hacer el trabajo político. Ellos trabajan de lunes a domingo en términos políticos, proselitistas, no solamente clientelares. Es decir, no es que este fin de semana vamos al Comité del Pueblo con una carpita, unos médicos y ahí ponemos unas vacunas. No, ellos están trabajando todo el tiempo con la mística, porque encima de eso se creen revolucionarios. Y por otro lado, piensan que su astucia para el robo y para todos los crímenes les hace presumir que son inteligentes. Entonces, toda esta gente está todo el tiempo trabajando en los barrios en términos electorales. Uh-huh. Me parece que el gobierno
6: debe también pensar en qué es lo que está haciendo su adversario. El arte de la guerra es una vieja regla.
7: Pero hay la sospecha, la he oído muy frecuentemente, de que el presidente está a perder un poco de contacto con la realidad, encerrado en su pequeño grupo y subido en el pedestal en el que está. Parecería que ha perdido contacto con la realidad,
6: Jorge,
7: y no llega a entender los problemas, las urgencias del
4: país. Creo que eso se ve también por ejemplo, en el informe de la Nación del presidente. Entonces sale y dice, y yo creo que, a ver, vamos a ver eso, vimos en la consulta popular, por ejemplo, en donde creían que iban a ganar y al final fue el golpe, y ahora lo estamos viendo porque además ellos mismos se autoconvencen de la narrativa que sacan en su comunicación. Entonces, tenemos menos pobreza, tenemos menos homicidios, tenemos mayor crecimiento económico, pero los homicidios han subido en este último año del periodo de gobierno. En el 2025, 2026 han bajado, pero si sumas de los del periodo del 2025 al 2026 han subido. La pobreza, el INEC te dice ahí, esta no es una reducción significativamente estadística. Esto se debe a cambios en las metodologías. Entonces, creo que estas cosas también al final del día se están autoconvenciendo de la narrativa que tienen en lugar, o sea, uno diría, están usando esto para llamar a temas electorales. No, se están autoconvenciendo. Y por el otro lado pasan estas cosas. Ahora, el crimen organizado está en los partidos, yo creo que ya está. Desde el 2022 hemos visto ya 10 casos de asesinatos en candidatos y en alcaldes. Entonces, es crucial pensar que ya existen partidos, ya existen organizaciones de crimen organizado o líderes de crimen organizado tocando las puertas de los partidos. Y lo que te dicen es, tenemos que llenar 5.400, 5.600 plazas de candidatos por cada partido. Eso implica que necesitamos además 50% que sean mujeres y 25% que sean jóvenes. ¿Tenemos realmente todos esos perfiles listos de muchísimos partidos? Entonces, ahí viene la pregunta.
10: Muy buen punto.
4: Te pongo a este candidato que viene desde el crimen organizado, te pongo a este de acá. Y ahí empezamos a tener ya infiltraciones directas, no solo en el financiamiento directo del partido, sino en quienes entran como candidatos.
6: Pero además hay algo que tú has dicho.
7: Sí, si brevemente, César, por favor, otro corte, lamentablemente nos espera. Pero nuestros patrocinadores también tienen que... Adelante.
6: Bueno, si uno mira el número de afiliados, militantes, adherentes del partido, no alcanza para llenar una lista local y seccional.
7: En ningún partido.
6: En ninguno. Solo ni en el mejor tiempo de la izquierda democrática, que tuvo 600.000, alcanzado. Ahora peor todavía.
10: Pero además otro problema, para tener un movimiento necesitas el 5% del padrón, de firmas.
6: Claro.
10: Y aquí hay como 200. O sea, hay más firmas que el número de habitantes. No, en serio, claro, ustedes claro. Que son investigadores.
7: Vamos a la parte final de decisiones y les planteo para terminar esta inquietud que en ciertos sectores está generalizando. Si al gobierno le va mal en las elecciones de noviembre, empezará un proceso de destitución en el Congreso y lograrán hacerle a él o podrán hacerle a Noboa lo que le hicieron a Guillermo Lasso, destituirlo, precipitar elecciones. ¿Es un riesgo genuino, auténtico, cercano? ¿O son temores excesivos?
6: Cualquier presidente en el Ecuador vive con riesgo todos los días.
7: Ajá.
6: Porque además hay la manipulación y la conspiración constante. Creo que el reto de Noboa es, uno, mantener mayoría legislativa, que es por donde pasa cualquier posibilidad de estas características. Segundo, salir del síndrome de Estocolmo, porque el secuestrador luego termina enamorándose de secuestrado y al revés. Es decir, Noboa cree que él está haciendo todo bien y yo creo que hay que revisar completamente lo que hace. Y lo tercero, a mí me parece que si Noboa no piensa en afianzar una fuerza política auténtica, real, un partido, va a terminar siendo esto un emprendimiento electoral con severas complicaciones, no solo para él, sino para el país, por supuesto.
4: Uh-huh. Ahí yo creo que Lasso tenía una diferencia pequeña que era que se mantenía bajo las reglas democráticas y bajo lo que se mantiene dentro de la Constitución. No hemos visto eso y muchas veces ante los errores o falta de alcance político de este gobierno hemos visto que simplemente cede ante eso. Hemos vivido en básicamente estados de excepción y un montón de cosas. Entonces creo que no se iría tan fácil, no dejaría una destitución tan sencilla, pero en ese sentido las instituciones del país estarían más afectadas y realmente estaríamos hablando de esto o incluso de peores escenarios en las siguientes elecciones.
7: Lo que pasa es que con frecuencia ocurrió en el país que cuando en las elecciones de medio periodo, seccionales, al presidente, al gobierno le va mal, incluso muchos de sus legisladores empiezan a pensar, aquí no tengo futuro, y más bien el camisetazo, y se pasan al otro lado. Eso eventualmente le puede pasar a Noboa.
4: Es posible.
7: Que pierda incluso la mayoría en el Congreso.
4: Es posible,
7: porque
4: pero hemos visto cómo ha quemado a gente de su propio partido o de su propio gabinete.
7: Ajá.
4: En el momento en que se han puesto en contra del gobierno. Entonces, creo que también es una posibilidad en la que podemos ver mayor también atropello a las instituciones.
7: Pero en ese caso vamos a entrar en un periodo de alta tensión política.
5: Pero Jorge, hay que ser realistas. Ya han dado golpes de Estado. A Moreno le hicieron un golpe de Estado en octubre del 2019, que no lograron completarlo, pero fue un golpe de Estado.
3: ¿El movimiento indígena?
5: Sí, claro. Fue un golpe de Estado en alianza con Leonidas Issa, que es el mismo que ayer le fotografían en el CNE recogiendo los formularios para la revocatoria de Noboa.
7: Issa.
5: Es decir, señores, lean la política primero. Segundo,
7: hay el triángulo, perdóname que interrumpa, para hacerte una pregunta. Issa, Correa, Nebot, ¿están trabajando juntos?
5: Yo diría que al menos la relación entre Issa y Correa es de amigos íntimos, ¿no? Por no decir amantes de la política.
7: Y Correa, o sea, y Nebot también.
5: Ya. Y entre Correa y Nebot se han detectado algunas simpatías históricamente.
7: Desde el año
5: 2007. Porque Nebot siempre tuvo la tendencia a no confrontar con Correa. Toda la administración de Nebot, él nunca confrontó con Correa, excepto cuando se vio obligado a convocar una marcha, porque yo estaba liderando aquí las marchas contra la ley de herencia y plusvalía, y como se convirtió en un momento nacional de explosividad, de vehemencia colectiva, entonces Nebot, que sabe leer muy bien la política y es un hombre muy astuto, entendió el momento. Ahora, a Guillermo Lasso también le dieron un golpe de Estado, ya no con Leonidas Issa, sino con la Corte Constitucional, con los propios jueces puestos por el propio Lasso, con la Corte Constitucional. Entonces, ¿cómo así no le van a hacer un golpe a Noboa? Utilizando cualquier artificio. Si el uno le utilizó a Issa, el otro utiliza la Corte Constitucional para el otro. Aquí pueden utilizar una combinación ISA-Corte Constitucional. O sea, hacer un nuevo ensayo, pero siempre van a estar detrás del golpismo porque saben que ellos, en su íntima convicción, no pueden tolerar, no pueden vivir viendo que alguien ocupe el poder que ellos creen les corresponde por destino, por antonomasia, por merecimiento, porque están convencidos de que ellos son los dueños del poder y que Jesucristo le ha dado al Ecuador como regalo a ellos.
7: Ellos son los correístas.
5: Sí, claro.
3: Yo lo que digo es lo siguiente: Noboa no es nada, no es nada. O sea, no tiene partido político, no tiene una organización, no es un líder extraordinario, carismático, que convoque, que nos tenga hipnotizados a todos.
7: Pero ha ganado dos elecciones consecutivas.
3: Sí, pero ¿sabes por qué?
7: Y evidentemente ha demostrado instinto político, intuición política.
3: Pero ¿sabes por qué? Porque hay Correa. Correa le salva a Noboa. Y entonces yo creo que la posibilidad que tú planteas de que salga debilitado después de las elecciones seccionales depende de la existencia o de no existencia de Correa. Correa es el gran salvador de Noboa. Si es necesario que esté el diablo, estará el diablo, con tal de que no esté Correa. Cualquiera.
7: O sea, más o menos son lo mismo.
3: Lo mismo.
7: Muchas gracias por haber estado aquí, ha sido una charla muy interesante. Paz Gómez, César Ulloa, Andrés Carrión y Andrés Páez, ecuatorianos, patriotas, preocupados por el país y con buenas visiones, cada uno desde su punto de vista. Y gracias a ustedes, estimados amigos, por su compañía. Buenos días.
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electoral José Cabrera hace sus primeros ensayos de cambio dentro del organismo. Designó al secretario general. Santiago Vallejo presentó su renuncia irrevocable tras la salida de Diana Tamaint de la presidencia. En la sesión estuvieron todos los vocales principales. La designación de Betty Weiss como nueva secretaria general del CNE es un primer gesto de autoridad de Cabrera, de quien se tiene expectativas sobre cómo dirigirá el organismo tras la línea seguida por varios años por Diana Tamaint. Y un asesinato sacude a Quito. Se trata de Santiago Ábalos, gerente financiero de la Universidad de las Américas. El gerente financiero fue asesinado a tiros el día de ayer en la avenida Osvaldo Guayasamín. El día de ayer se conoció esta información. La víctima tenía 42 años de edad. Desempeñaba las funciones de gerente financiero en esta institución de educación superior. De acuerdo con el testimonio proporcionado por uno de sus colaboradores laborales, Ábalos no asumió dicha dignidad en forma imprevista, sino que inició su trayectoria institucional bajo el cargo de contador general e hizo carrera dentro de la universidad. El caso está siendo investigado en Quito. Se lo califica como un caso de sicariato, una agresión violenta en contra de él cuando circulaba en su automotor. Este asesinato vuelve a inscribirse en la lógica del sicariato profesionalizado, tan común en Ecuador, que se ha expandido no solo en la costa ecuatoriana, también en Quito durante los últimos años. Una secuencia típica de ejecución planificada. Por otra parte, la muerte del activista anticorrupción y defensora ambiental Mónica Silva, ocurrida el pasado 8 de junio en un hostal de Montañita, ha desatado una profunda conmoción en Ecuador y desconfianza internacional. El contraste entre la postura inicial de las autoridades y la sospecha de un crimen violento es rotundo y se fundamenta en diversos puntos. El traslado del cuerpo de Mónica Silva a Guayaquil, por otra parte, fue un hecho relevante. Su madre vino desde Polonia. Se señaló que el traslado se da porque en criminalística de Santa Elena no existen condiciones necesarias para las pericias que se requieren. Más allá de las primeras informaciones que se dieron por parte del ministro del Interior, informaciones conclusivas con respecto a lo que podría haber sido la causa de la muerte, pero que han sido refutadas ampliamente, particularmente en la provincia de residencia de la víctima, en Santa Elena. Y el denominado caso Progen y Apagón se ha convertido en uno de los escándalos de presunto peculado y fraude contractual más grave del actual gobierno. El perjuicio económico del Estado supera los 100 millones de dólares. Este entramado ha ido cercando en esta semana judicial y políticamente a los exministros Roberto Luque e Inés Manzano, aunque no han llegado todavía a instancias que se persiguen en la Asamblea para un juicio de carácter político y en la justicia para involucrarles a ellos. Solamente se ha llegado a altos funcionarios en las investigaciones que se hacen de este caso. El destacamiento del concurso para fiscal general vuelve a evidenciar la incapacidad del Consejo de Participación Ciudadana y Control Social, por otra parte, para procesar decisiones básicas, incluso cuando la Comisión Ciudadana de Selección ya cumplió con su parte. Un documento señala que el informe final concluye que la calificación de méritos se realizó con criterios de imparcialidad y transparencia, pero aún así el Pleno decidió no aprobarlo. Un contraste que revela un problema de fondo. Este organismo no está discutiendo un informe técnico, sino la legitimidad del proceso mismo.

0: Tepic, quien fuera sacado de la papeleta en las elecciones anteriores, intenta reconstruir su legitimidad en un escenario de la competencia electoral está marcada por tensiones, exclusiones y disputivas narrativas que han catalizado en esta semana las decisiones que el organismo electoral tomó sobre el alcalde de Cuenca. Chanto Pic habla para Expreso y se inscribe en un clima electoral marcado por la desconfianza, judicialización y temor a la exposición pública, un patrón que él mismo intenta subrayar que los ataques políticos no buscan solo desacreditar a candidatos puntuales, también desalentar la participación de nuevos liderazgos en Ecuador. La Fiscalía ejecuta allanamientos a oficinas administrativas del Consejo de la Judicatura en Babahoyo. La diligencia se realiza desde anoche en el marco de una investigación por presunto ataque a sistemas informáticos. La Fiscalía General del Estado está llevando adelante esta diligencia. Personal fiscal intervino en las instalaciones y recopiló indicios que podrían aportar el esclarecimiento del caso que tendría que ver con el uso de Trust Centers o ataques a sistemas informáticos que no han sido aclarados en su alcance. En Guayaquil se siguió con atención detalles de la incautación de la vivienda del alcalde de Guayaquil. Esto dentro del caso Goleada, la defensa denunció irregularidades en el proceso inmobiliar. Es el autor por parte del gobierno a través de la Secretaría Técnica de Gestión Inmobiliaria del Sector Público Inmobiliar, en medio de una diligencia judicial relacionada con el caso Goleada. A través de un pronunciamiento público, portavoces del gobierno dieron informaciones sobre este tema. La esposa del alcalde, por su parte, señaló que la incautación ocurrió mientras los abogados de Álvarez participaban en una audiencia judicial. La Asamblea cambió también de mando en esta semana, pero quedan una serie de procesos y documentos que no han sido divulgados. Hay dudas que deja las reformas aprobadas por la Asamblea. Un grupo de legisladores habría aprobado la ley para regular, por ejemplo, el uso de canchas de fútbol en barrios populares, introduciendo artículos que establecen que los ministerios del Estado puedan apropiarse de los carros que les entregue el gobierno. El miércoles 10 de junio, durante la aprobación de una ley para sancionar el uso delictivo de uniformes de la Policía y Fuerzas Armadas, el oficialismo incorporó también una reforma a la Ley Orgánica de la Contraloría General del Estado para autorizar a esa institución a eliminar documentos que contengan información clasificada, reservada o secreta. Este es un tema que no ha trascendido mayormente a la opinión pública. Es decir, que en la Asamblea se considera que la Contraloría es ahora un organismo absolutamente con atribuciones para actuar por el Estado y a clasificar con sus criterios información clave. Se permite que se borre cualquier rastro de un acto de corrupción. Basta con señalar que determinado documento es reservado para que la Contraloría lo haga desaparecer. Son acciones que con un tinte de legalidad realizaba un ex contralor que hoy se encuentra cumpliendo prisión en los Estados Unidos, dar de baja documentos y procesos en la Contraloría. La Comisión Cívica celebra un fallo judicial en el concurso de fiscal general. Una jueza de la Unidad Judicial de Trabajo en Quito declaró la vulneración de derechos de acceso a la información pública dentro del concurso de méritos y oposición para designar a la primera autoridad de la Fiscalía General del Estado. La decisión se conoció tras la reanudación de una audiencia relacionada con el proceso que lleva adelante el Consejo de Participación Ciudadana y Control Social. El ejército ecuatoriano ha emitido un informe hablando de enfrentamientos en Taruca, Cantón Casales, provincia de Sucumbíos, durante operaciones militares que no se señalan si son de delincuencia común o de minería ilegal o una mezcla de los dos. La operación militar la ha llamado el ejército Taruca, confirmando que en Sucumbíos hay puntos frágiles en el conflicto armado interno, que es un eje de acción del gobierno. John Reinberg vuelve a insistir en una denuncia en el sentido de que las cámaras que se utilizaban para seguridad en la ciudad de Guayaquil tenían una sala espejo instalada en Segurep, en el municipio de Guayaquil, y que jugaban un papel en el centro de un conflicto político y técnico de alto voltaje. El ministro afirma que estas infraestructuras habrían tenido acceso privado a los sistemas de videovigilancia con capacidad para visualizar cámaras en tiempo real, manipular equipos, descargar grabaciones e instalar software. El Servicio Nacional de Atención Integral a Personas Adultas Privadas de la Libertad ha informado el día de ayer que en las cárceles ecuatorianas se contabilizan ya 38.179 presos, lo que representa un incremento de un 21% respecto a los registrados en el año 2022. Señala que el levantamiento de información se realizó mediante un sistema digitalizado que incorporó registros biométricos, fichas electrónicas individuales para control, pero las cárceles, por esta información que se habría levantado, no dejan de ser un mundo aparte. Se denuncian fenómenos que atraviesan todo el sistema penitenciario: la muerte, la violencia, la desprotección como condiciones estructurales, no como excepciones. Por otra parte, hay otra moneda en las cárceles: los operativos delincuenciales que siguen realizándose desde las mismas. El operativo en el Inca, en la cárcel de Quito, confirma que siguen siendo instituciones que no están totalmente controladas por el Estado y son territorios donde el Estado apenas tiene presencia y la delincuencia aún predomina. Una sesión de la Comisión de Seguridad en la Asamblea revela que la reforma sobre la desaparición forzada llega con vacíos estructurales que preocupan a familiares como operadores de justicia. El documento muestra un consenso inusual entre organizaciones sociales y la Corte Nacional. La propuesta actual es insuficiente para garantizar búsquedas rápidas, investigaciones efectivas y transparencia estatal, señala, añadiendo que la categoría de presunta desaparición forzada debe armonizarse con todo el contenido de la ley a fin de evitar contradicciones. El proceso de renovación del Consejo de Participación Ciudadana se inició. Desde el día de ayer, quienes aspiren a ser consejeros pueden inscribirse ante el CNE cumpliendo requisitos especiales que luego podrán ser verificados por el organismo. El incremento de los combustibles golpeó fuertemente al país, particularmente en lo que se refiere al costo del diésel. 30 centavos de dólar adicionales tienen que pagar los usuarios que tienen vehículos que se alimentan con este combustible, y esto tiene que ver también con el transporte público. En Cuenca hubo problemas en esta semana. Se suspendió el transporte nocturno y los transportistas insisten en no aceptar una propuesta y decisión de las autoridades del municipio, locales, de la Comisión de Movilidad, de un pasaje de 40 centavos para el transporte en buses en la ciudad de Cuenca. El incremento de los combustibles por la guerra en Medio Oriente. Es uno de los factores que está influyendo en el sistema de bandas en Ecuador. Parientes de enfermos renales señalan que se está viendo al Ecuador como un circo al hacer referencia a la falta de atención que contrasta con decisiones tomadas como la reducción de el ICE a la cerveza. El Frente Unitario de Trabajadores realizó un plantón en los exteriores del Ministerio de Energía en rechazo al incremento del precio de los combustibles y políticas del actual gobierno.
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0: Mientras se viabiliza una hoja de ruta para una transición por 6 meses para poder cumplir con la sanción del Tribunal Contencioso Electoral, el alcalde de Cuenca sigue actuando. Cuestionó la suspensión del servicio nocturno de buses en la ciudad de Cuenca, aseguró que el Consejo Cantonal ya aprobó un subsidio para la tarifa, aunque este aún no se concreta por falta de acuerdos con la Cámara del Transporte y las empresas que realizan este servicio público en Cuenca. No me temblará la mano para revocar títulos habilitantes, advierte Cristian Zamora a los transportistas. Teresa Bermeo, activista política, pide a la Defensoría del Pueblo intervenir ante la paralización del transporte urbano en la ciudad de Cuenca. José Luis Aguilar, director ejecutivo de la Corpac, señala que la socialización del aeropuerto internacional para Cuenca se realizará si los estudios definitivos son favorables. Agustina Peñafiel, concejal del Cantón Cuenca, expresa su satisfacción por lo que ha sucedido en esta urbe. Esta situación tiene que parar, dice, al referirse a la sentencia contra el alcalde de esta urbe.
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0: Hoy hablaremos sobre un proyecto de la prefectura de la Suay sobre la construcción o reconstrucción, adaptación del acceso vial sur. Andrea Brito, subsecretaria de infraestructura de la prefectura, dará detalles. El economista Víctor Aguilar, exdecano de la Facultad de Economía de la Universidad de Cuenca, se referirá a la situación económica del país tras los ajustes que se han dado al precio de los combustibles. Lo propio hará el ingeniero Ivo Rosero en El Deprisa, una entrevista que la transmitimos en nuestro noticiario de la noche de ayer, que trata sobre las perspectivas en el futuro inmediato y mediato en nuestro país relacionado con el alza de los precios de los combustibles.
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2: Irán y Pakistán ven cerca un acuerdo con Estados Unidos pese a las divergencias con Donald Trump sobre su finalización para poner un fin a la guerra en el Oriente Medio. Concluye en las Islas Canarias la visita a España del Papa León XIV, que vuelve a defender a los migrantes, los llama a integrarse en Occidente. Mundial de fútbol, Toronto, Grupo B, Canadá, Bosnia. El empeño de los anfitriones igual a la picaresca balcánica, 1-1 resultado final en este boletín. Última edición América, es también del hemisferio. En Perú, el izquierdista Roberto Sánchez propone a su rival Keiko Fujimori revisar todos los votos uno por uno del balotaje final, todavía sin resultado final. En Argentina, el jefe de gabinete Manuel Adorni admite haber mentido durante años al fisco, al menos un lustro. A la vida en controles, al micrófono Marcos García Herrera. Noticias.

0: Horas con 21 minutos tras la reorganización que se ha dado en esta semana en el Consejo Nacional Electoral, bajo el mando de José Cabrera, un viejo funcionario pero nuevo presidente, ensaya sus primeros cambios como presidente de este organismo. La función electoral ha recibido fuertes críticas por su protagonismo, más allá de lo que le corresponde por ley en lo que son los albores de una campaña electoral, empezando por el cambio que se hizo de las elecciones para el mes de noviembre, tema que vuelve a ponerse en el tapete. Se discute en diversos medios periodísticos, así como en las redes sociales, la posibilidad de que las cosas vuelvan a su estado anterior con elecciones que se darían en el 2027, cambiando la fecha que fue reformada por Diana Atamaind y otra mayoría que existía en el Consejo Nacional Electoral para el 29 de noviembre. Lo que sucedió en el Consejo Nacional Electoral fue la renuncia irrevocable de Santiago Vallejo. En la sesión estuvieron todos los vocales, se designó en la misma a Betty Báez como nueva secretaria general del CNE, marcando una primera acción de esta nueva autoridad, José Cabrera, estrenándose como presidente del organismo. La Secretaría General es una especie de bisagra administrativa del organismo, controla la tramitación de resoluciones, certificaciones, comunicaciones oficiales y la operatividad interna. El nuevo presidente ha impulsado una terna propia y que la nueva mayoría, Acero, Nájera y él mismo, haya logrado una votación unánime, señala de que hay al menos en este tema unidad. La transición de poder busca proyectar cambios en lo que ha sido el Consejo Nacional Electoral. La orientación hacia dónde no está clara. La renuncia irrevocable de Santiago Vallejo, figura cercana a Tamain, sí confirma que el relevo en la presidencia va a cambios estructurales. La salida de Atamaind abrió un reacomodo que se expresa en la recomposición de los mandos administrativos. Vallejo había actuado como un operador clave en la gestión anterior, por lo que su dimisión ha despejado el camino para que el nuevo presidente configure un equipo alineado más con su estilo y con la nueva correlación de fuerzas. La unanimidad en la aceptación de su renuncia y en la designación de Báez sugiere que el Pleno busque evitar nuevos episodios de confrontación después de semanas de tensiones, sesiones fallidas, suplentes principalizados. Este movimiento que se ha dado también revela que la nueva mayoría, Cabrera, Acera y Nájera, están actuando con rapidez para consolidar su control institucional antes de que avance el calendario designado para el proceso electoral, que se lo trasladó desde el 2027 al 2026. La presencia de Atamaind y Pitt en la sesión sin exabruptos ni choques indicó un giro hacia lo que podría ser una nueva normalización, pero no necesariamente se garantiza con esto una estabilidad duradera. La pregunta de fondo es si esta cohesión inicial se mantendrá cuando lleguen decisiones más sensibles como contratación de servicios electorales, validación de procesos internos de partido, control de delegaciones provinciales y, sobre todo, la administración del ciclo electoral que inicia el 18 de junio. Pero lo primero debería impregnarse de transparencia, informes para la ciudadanía sobre qué realmente sucedió en el Consejo Nacional Electoral y cuáles fueron las razones fundamentales para esta reorganización y la salida de Diana Atamaind. En el trasfondo, la sesión extraordinaria de el 11 de junio, convocada para definir quién ejercía la representación legal del CNE, fue el punto de quiebre que permitió el relevo de Atamaind. Un episodio que mostró que el conflicto interno fue más allá de lo personal. Se trató de una disputa por control operativo del organismo, pero basada en qué razones se dio este paso al costado de Atamaind, que se había aferrado, como lo han hecho los otros consejeros, a sus puestos en ese organismo. El nombramiento del nuevo secretario es la señal que Cabrera estaba ensayando para aplicar su propio modelo de conducción, buscando marcar distancias de la gestión anterior sin romper completamente con ella, como la evidencia de un voto favorable. Este primer cambio sugiere que el CNE entre en una fase de ordenamiento acelerado, donde la nueva mayoría intenta demostrar capacidad de gestión y cohesión interna, mientras el país se aproxima a un proceso electoral complejo, polémico. La clave será observar si esta aparente unidad se sostiene cuando el Pleno enfrenta decisiones que toque intereses políticos más profundos. Durante la presidencia de Diana Tamain se registraron presuntas vulneraciones de derechos políticos y de transparencia, se comenta por parte de sectores opositores en el ámbito político ecuatoriano. Natasha Rojas, de Unidad Popular, se refirió a estos temas.
1: Era insostenible un personaje como la señora Diana Tamain, que vulneró el Código de la Democracia, gestó y armaron informes fraudulentos con la finalidad de cancelar organizaciones políticas como la Unidad Popular y el Movimiento Construye. Pero hubo, por supuesto, en el caso de la Unidad Popular, la decisión de la jueza Coloma, que le dijeron que estaba equivocada en el procedimiento, que había violentado la normativa establecida en el Código de la Democracia. El tema de lo que hizo con las multas a Yasunidos, a la Unión Nacional de Educadores, Unión General de Trabajadores del Ecuador, y los distintos elementos que se venían constituyendo desde el Consejo Nacional Electoral, que ponen en riesgo la democracia, porque ese es el tema fundamental. En el Ecuador está en riesgo la democracia, los derechos de participación política, y se viene fraguando un fraude de carácter electoral. Bueno, creo que un primer llamado es a garantizar la democracia, que se respete la voluntad del pueblo en las urnas. Un segundo elemento, a que se exija el cumplimiento del Código de la Democracia. Campañas anticipadas, uso de recursos públicos, uso de niños en campañas electorales, entre otros elementos. Que se verifique de dónde vienen los recursos de financiamiento a las distintas candidaturas. Creo que son hechos importantes. Y por supuesto, el trabajar, en nuestro caso, vamos a presentar candidaturas en 200 cantones de nuestro país. Por ventaja, diseñamos una estrategia que contemplaba tres aspectos: la defensa jurídica y en las calles de la Unidad Popular. En segundo lugar, tener listos los proyectos electorales en los distintos territorios. Y el tercer elemento, siempre del lado justo de la historia, del lado correcto de la historia, junto al pueblo en las luchas.
0: Así se reinicia con visiones de cambio el Consejo Nacional Electoral. El tema es hacia dónde se dirigirá. Iquito ha sido sacudido por un asesinato. La información la dimos ya a conocer el día de ayer. Se trata de Santiago Ábalos, gerente financiero de una universidad privada en Quito, o una universidad cofinanciada. El gerente financiero de esta universidad fue asesinado a tiros en la avenida Osvaldo Guayasamín, en la capital de la República. La policía investiga el hecho. Él emprendió un viaje desde las instalaciones de la Universidad de las Américas con rumbo a su hogar. No llegó. Durante las últimas horas del jueves, el ciudadano fue víctima de un ataque armado con proyectiles mientras transitaba a bordo de su automotor por la avenida Osvaldo Guayasamín, localizada en el sector oriental de la capital de la República.
2: Ahora, este reciente sicariato reabre el debate sobre la seguridad en Quito. Expertos advierten que pese a la reducción de algunos indicadores de inseguridad, la violencia y la presencia criminal siguen en aumento.
3: El más reciente sicariato registrado en la ciudad se suma a una preocupante escalada de violencia que, según expertos en seguridad, crece en la capital pese al discurso oficial. Quito experimentó un incremento del 22% en los niveles de violencia durante los primeros meses de este año. A criterio de Fernando Carrión, especialista en temas de seguridad, existen dos factores principales detrás de este fenómeno. El primero, el consumo de narcóticos en Quito, que ha subido significativamente.
4: Y por otro lado, Quito se ha convertido en una especie de santuario de los grupos criminales que están siendo golpeados en otros lugares del país. Y entonces deciden más bien salir de ahí, al menos sus cuadros dirigenciales, y vienen a Quito a posicionarse.
3: Esta situación, según él, está directamente relacionada con la fragmentación de las estructuras criminales. Recordó que cuando se declaró el conflicto armado interno se identificaron 22 grupos criminales, mientras que actualmente la cifra bordearía las 39 organizaciones.
4: Entonces eso ha hecho que muchas de las organizaciones que ya no tienen contacto directo con los grupos criminales del exterior para llevar la droga o para traer la droga, están buscando delitos que les permitan sobrevivir.
3: Las declaraciones de Carrión coinciden con los cuestionamientos sobre la transparencia de las cifras de seguridad. El Observatorio Ecuatoriano del Crimen Organizado ha advertido inconsistencias en la información oficial, mientras que el periodista y analista Arturo Torres sostiene que existe un patrón de ocultamiento sistemático de cifras relacionado con los indicadores de violencia en el país.
5: Entonces, ¿por qué no se da información? ¿Qué hay detrás? Yo particularmente veo que no hay una estrategia de seguridad.
3: Aunque el gobierno reporta una reducción del 13% en homicidios y del 23% en delitos comunes, los expertos advierten que la crisis de seguridad persiste. Recuerdan que Ecuador cerró el 2025 con una tasa de 51 homicidios por cada 100.000 habitantes y sostiene que las respuestas deben ir más allá de la policía y las fuerzas armadas, involucrando a municipios, universidades y sectores productivos. Mientras tanto, el reciente sicariato en Quito refuerza la preocupación por el avance de la violencia.
0: En torno a las 18:30, el profesional había llamado a su cónyuge y le había dicho que se retiraba de las dependencias de la Universidad de las Américas para trasladarse a su residencia. Allí habría comunicado la novedad de que una motocicleta con dos individuos a bordo se encontraba siguiéndolo. Por motivos de seguridad, habría tomado la precaución de transmitir su geolocalización al tiempo de manifestarle, sin embargo, que la carga de su celular se estaba agotando. Minutos después se produjo la agresión violenta en contra de su automotor, una camioneta cerrada tipo Jeep de la marca Nissan, la cual terminó chocando en forma directa contra un poste. Llevaba a los autores del crimen, conforme a los reportes de las autoridades policiales, los dispositivos de videovigilancia ubicados en la avenida Guayasamín, de enorme tránsito en Quito, registraron imágenes cuando circulaba el desplazamiento de la víctima en sentido sur-norte. En forma subsiguiente se constató la aparición de una motocicleta, circunstancia por la cual se plantea la hipótesis de que efectivamente fue en forma previa objeto de un seguimiento. El asesinato de Santiago Ábalos, a un funcionario de una universidad cofinanciada o una universidad privada en Quito, se inscribe en la lógica de sicariato profesionalizado que se ha expandido en el país, también en Quito. El relato del caso muestra una secuencia de ejecución planificada, seguimiento previo, uso de motocicleta con dos ocupantes, ataque directo con múltiples disparos y huida inmediata. La columna cerebral del hecho está en la llamada que Ábalos ha hecho a su esposa y que la acabamos de relatar, advertencia sumada al envío de su geolocalización, que revela que la víctima percibió el riesgo en tiempo real, pero no supo evaluarla. En el caso de Mónica Silva, en Montañito, otro caso paralelo que se investiga en Ecuador, se dijo inicialmente suicidio, pero esto ha levantado una polvareda en el país que tiene varias connotaciones. Ella, en una de sus últimas declaraciones, hablaba en el sentido de que en Montañita un sicario puede costar tampoco como $50 para terminar con una vida. Es uno de los fenómenos más graves y delicados que se están dando en el país por efecto de la delincuencia. Volviendo al tema del funcionario de la UDLA en Quito, el gerente financiero, este caso introduce un elemento de investigación que tiene que esclarecerse. Si el crimen está vinculado a su actividad laboral, si responde a cualquier tema relacionado quizá con problemas personales o conflictos con la institución. El texto destaca que era un funcionario disciplinado, estricto, ascendente, leal dentro de la universidad, lo que sugiere que no estaría asociado con una inseguridad que tenga que ver en forma institucional. El despliegue de 8 células investigativas por parte de la policía hablan de la gravedad de este caso, que es un crimen que golpea a esta universidad, que es privada, de alto perfil, en una de las zonas más transitadas del oriente de Quito, y que expone la vulnerabilidad de profesionales y directivos frente a redes de sicariato que operan con precisión. La policía cuenta con registros de cámaras que muestran los desplazamientos. Con este caso se conecta también un fenómeno más amplio, la infiltración del crimen organizado en la vida cotidiana de la capital de la República. El mismo día, desde la cárcel de Quito, se coordinaban robos de vehículos. Esta simultaneidad no es casual, muestra que estructuras criminales siguen superando la capacidad del Estado para controlar la situación, tienen la capacidad de operar dentro y fuera de las cárceles, de planificar delitos complejos, de ejecutar ataques selectivos en zonas urbanas de alto tránsito. El asesinato de este funcionario de la UDLA deja marcado un hecho trágico más en un ecosistema criminal que se ha sofisticado y que desafía la capacidad del Estado para prevenir, investigar y sancionar. Son las 7:37.
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0: 7:45, muchos problemas hubo en las vías de la provincia de El Azuay en esta semana. Las lluvias que se presentaron a inicios de esta semana mostraron con claridad la fragilidad del sistema vial con el que funciona esta provincia. Interrupciones se registraron en todas las vías, particularmente en aquellas de alto tráfico como la cuenca Boyeturo, la cuenca Girón Pasaje, que volvieron a exhibir esa fragilidad estructural en la conectividad. Fenómenos naturales que son absolutamente normales de la época incrementaron la accidentabilidad y generaron condiciones absolutamente precarias de infraestructura que no han recibido intervenciones a fondo durante mucho tiempo. Hay proyectos del gobierno para mantenimiento en la cuenca Molleturo-Naranjal con un presupuesto de algo más de 20 millones de dólares, absolutamente insuficiente, y la cuenca Girón-Pasaje ha quedado solamente hasta el momento en ofertas. Los cierres, los derrumbes, los accidentes confirman que estas rutas operan al límite, sostenidos por trabajos de emergencia que apenas contienen el deterioro. Dos incidentes fueron conocidos en esta semana, los estamos exhibiendo en pantallas, diversas interrupciones en algunas de estas vías. La caída de enormes y numerosas rocas encima de un tráiler. Conocimos extraoficialmente, no pudimos confirmar, el fallecimiento de una persona de sexo femenino que también falleció golpeada por rocas en esta misma zona. En cuanto a la cuenca Molleturo, es otra vía que estuvo con grandes irregularidades los días lunes a martes de esta semana, impidió el tráfico. Personas que venían desde el sur del país, a Loja, a Machala, tuvieron que realizar transbordos tomándoles tiempos entre 10 a 18 horas para llegar hasta la ciudad de Cuenca. La cuenca Molleturo es una de las vías con más contingencias en el país. Volvió a quedar parcialmente inhabilitada en esta semana. Hay tramos críticos en los cuales hay problemas recurrentes mientras la maquinaria y personal intentan remover toneladas de materiales. El patrón es el mismo en estas dos vías como en otras: taludes inestables, drenajes insuficientes, suelos saturados, una infraestructura que no resiste un invierno leve, que ventajosamente no se presentó en toda su dimensión en este año. La geografía explica parte del problema, pero la falta de intervenciones estructurales, la falta de vías de calidad con seguridad, es evidente en el austro del país en general. Estas vías no solo conectan a las ciudades, son el sostenimiento de economías rurales, transporte de carga, movilidad laboral, acceso a servicios. Cuando se cierran las vías, la gente en las ciudades, en las parroquias, en los cantones, quedamos aislados. Los tiempos de viaje se multiplican, los costos logísticos se disparan, la seguridad vial se deteriora aún más, la accidentabilidad alta no es casualidad, es el resultado de una infraestructura que tiene problemas históricos que obliga a conductores y a transportistas a circular en condiciones precarias permanentes. La prefectura de El Azuay, el municipio de Cuenca, han desarrollado planes de contingencia para aliviar en algo esta situación vial, que es un tema de fondo y que requiere una intervención fuerte del Estado. Lo más preocupante es que la respuesta institucional, particularmente estatal, sigue siendo reactiva, se envía maquinaria, se designan presupuestos pequeños para trabajos de mantenimiento que no duran mucho. El austro necesita bastante más que parches.
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0: Son las 7:49. Damos la bienvenida a nuestros estudios a la ingeniera Andrea Brito, subsecretaria de Infraestructura de la Prefectura de El Azuay, que tiene un proyecto también para aliviar la movilidad de los cuencanos, de los azuayos en el denominado Ingreso Sur. Ingreso Sur, que recordemos fue objeto de una decisión del gobierno de Lenín Moreno, en donde se trabajó un proyecto de algo más de 300 millones de dólares que se le dejó en carpeta tras el ingreso de Marcelo Cabrera como ministro de Lazo. No se supo aprovechar esta situación y se archivó proyecto sobre el cual el actual gobierno ha hablado en varias ocasiones, pero que también la única decisión que ha tomado hasta el momento es archivarlo. Se han generado expectativas que no se han cumplido. El municipio de Cuenca recientemente, a través de una de sus unidades, realizó cambios de carriles, un cambio cosmético pequeño de muy poca trascendencia para tratar de organizar por lo menos el tráfico en el ingreso sur al inicio de los días y en los fines de semana. La prefectura de la SUAY tiene otro plan, está relacionado con la vía Cuenca Turia Tarqui, vía alternativa que desde hace algunos años fue objeto de un proyecto de peaje que se ha logrado mantener en esta vía. Y vamos a conocer en detalle con la ingeniera Brito cuáles son los objetivos y cómo en esta urgencia se va a tratar de modificar, de mejorar esta salida e ingreso hacia la zona sur del país aquí en la ciudad de Cuenca. Bienvenida.
2: Muchísimas gracias, Gustavo, más bien por la oportunidad que nos dan como gobierno provincial de la SUAY de poder informar a la ciudadanía la planificación que viene realizando el gobierno provincial de la SUAY en el ingreso alterno sur a la ciudad de Cuenca. Prácticamente la arteria vial Turtarqui ya tiene un periodo de vida útil que sobrepasa los 10 años. Si bien la empresa pública Asfaltar, que se encarga de realizar todo el tema del mantenimiento y el cobro del peaje en esta arteria vial, ha realizado una serie de mantenimientos a nivel de bacheo menor y bacheo mayor. Sin embargo, la estructura de la vía en muchos de los tramos ya no permite que se puedan seguir realizando estas actividades. Y dentro de esta planificación, lo que se ha planteado es realizar una reconstrucción y rehabilitación total de 15.2 kilómetros con la finalidad de que los usuarios que ingresan a la ciudad de Cuenca puedan utilizar esta alternativa vial para descongestionar en algo a las personas que van directo al Control Sur. Una vez que usted coge la vía Tarquituri prácticamente sería, recorre los 15.2 kilómetros, pero en el sector del peaje usted puede tomar diferentes desvíos. En el un caso se va por el sector de Patapamba, llega a Punta Corral y llega antes del redondel.
0: Estás hablando en el sector de Turi, en el sector tomándolo desde la ciudad.
2: Claro, desde la ciudad. Entonces puede llegar al redondel de antes, unos metros antes del redondel de la 12 de octubre. Posterior a ello, de igual forma puede estar en el sector del peaje, coge a mano derecha y va por la vía al valle, Totoracoral, Chabajo, Las Victorias, y prácticamente estaría en el Colegio Garaycoa. Hay otras vías también de tercer orden que nos permiten llegar, por ejemplo, al sector de la Monaiba Huanchipacha, al sector del redondel de Líes. Entonces, de alguna forma, la carretera Turi Tarqui se convierte en un acceso para que la ciudadanía pueda desfogar de alguna manera el tráfico que se está acumulando en el Control Sur.
0: Antes de ir al nuevo proyecto y para poder contrastar qué es lo que está pasando ahora, qué es lo que se espera hacer, ¿tiene un dato sobre el tráfico que se ha estado manejando por esta vía?
2: Exactamente. La Turi Tarqui tiene un tráfico promedio diario anual de 923 vehículos, mientras que la red vial estatal sobrepasa los 22 vehículos diarios. Entonces, de alguna forma...
0: A ver, ¿cuántos vehículos os dijo diarios?
2: La Turi Tarqui, 923 diarios.
0: Diarios. ¿Y el ingreso sur?
2: 22.000. 22.000.
0: Cifras contrastantes, por supuesto.
2: Sí, entonces efectivamente usted al momento que llega al sector de Tarqui, lo que se ha previsto es colocar unas pantallas informativas tipo LED con la finalidad de que ellas informen en tiempo real cuánto es el tiempo que nos demora en estar desde Tarqui hasta el Control Sur y desde Tarqui hasta el redondel del Mall del Alto, prácticamente, que es en el ingreso a Turi. Entonces usted va a poder tomar la decisión al momento que se acerca a esta intersección de ir por la Turi Tarqui o ir hacia el control sur. Entonces, los usuarios, en base
0: esta
2: al tiempo...
0: Esta información será contrastando los tiempos en las dos vías.
2: En las dos vías. Va a haber unos letreros informativos antes de llegar a una rotonda que estamos planificando se pueda construir en el ingreso a Tarqui. Esta rotonda prácticamente lo que permite es disminuir el tema de siniestralidad que actualmente se produce en esta intersección, y de esta forma que los usuarios que están, que ingresan de manera peatonal a la parroquia Tarqui, lo puedan hacer de manera segura. De igual forma, los usuarios que salen de Tarqui puedan coger la rotonda y desviarse hacia sus diferentes destinos utilizando ya una intersección que está completamente diseñada para que los giros se realicen de manera adecuada y más que nada se garantice la seguridad vial. Entonces, esta planificación que se ha realizado en este ingreso a Tarqui lo que permite es mejorar todo el tema de seguridad vial, distribuir de alguna forma el ingreso a la ciudad de Cuenca por la parte sur de la ciudad, tomando cada uno de los usuarios la decisión de mantenerse en la red vial estatal o a su vez tomar este desvío por la Turitarqui, que les permitirá en muchos de los casos llegar en un menor tiempo posible. Hay que indicar que por la cantidad de vehículos que acceden por la red vial estatal, el tiempo de viaje es mucho más demorado que si usted optaría por acceder por la Turitarqui para llegar a estos diferentes destinos que se les ha mencionado.
0: Además, cuéntenos, basado en las cifras que usted nos está dando, estos 923 vehículos diarios, ¿cuánto dinero han estado generando por efecto de peaje?
2: Prácticamente 30 centavos es el valor que se cobra diariamente a los vehículos livianos que circulan por la Turitarqui. Entonces, ese es el valor.
0: De $300 diarios.
2: Sí, no es un valor representativo.
0: No permiten ni siquiera pagar al operador, pero ese es el tráfico de la vía.
2: Ese es el tráfico de la vía. Entonces, en muchos de los casos de los análisis que se han realizado, muchas de las personas no conocen esta arteria vial, es un tema de desconocimiento. Entonces, con esta información, con esta difusión de esta nueva alternativa que los usuarios podrían optar, podría incrementarse el número de vehículos que transitan por esta arteria y más que nada disminuir los tiempos de viaje que se utilizan actualmente para llegar al control sur.
0: Antes de conocer los detalles de qué cambios quieren hacer, a qué aforo quieren llevar esta vía diario, a que circulen cuántos vehículos, cuánto se estima.
2: Nosotros, dentro de las proyecciones que tenemos previstas que pueda llegar a circular por esta arteria vial, serán alrededor de 3.000, 4.000, todo depende de la preferencia que los usuarios tengan por utilizar esta arteria vial.
0: ¿Pero cuánto puede sostener alrededor sin que la vía se vaya a caer en los embotellamientos que se están viendo en el ingreso sur?
2: Actualmente la vía tiene los 923. Nosotros esperamos que alrededor de 3.000, 4.000 vehículos sean los que circulan, al menos en el tema de las horas pico, y se genere este tema de una alternativa para que puedan disminuirse los tiempos de viaje. Sin embargo, dentro de las planificaciones que tenemos, esta vía actualmente se encuentra en dos carriles. Tenemos prevista que se pueda reconstruir en su totalidad. Prácticamente es una nueva carpeta a lo largo de 15.2 kilómetros de longitud que se va a colocar. Va a haber señalización horizontal, señalización vertical que va a ser mejorada. Hay un tema de 39 paradas de buses que serán mantenidas y renovadas íntegramente. Está previsto
0: 39 paradas a lo largo de la vía.
2: Sí, actualmente circulan tres líneas de transporte de buses que son los que benefician.
0: ¿Son de servicio rural?
2: Son de servicio rural que prácticamente están beneficiando a los habitantes de Turitarqui. Uh-huh. Entonces está previsto esa serie de intervenciones. Además, el peaje que actualmente se cobra a través de un pago que me detengo el vehículo y cancelo el valor, está previsto también que se coloque un peaje free flow con la finalidad de que a través de la lectura de placas los vehículos puedan circular sin tener que detenerse para pagar ese valor, sino que los valores se cargarían a la placa del vehículo, que eso lo está trabajando nuestra empresa pública Asfaltar a través de una consultoría que está desarrollada, y esperamos que en el transcurso de los meses ya se pueda implementar y a través de un proceso de socialización la gente pueda acceder a este cobro de manera digital, de manera automática.
0: ¿Cuál es el monto de inversión para la prefectura?
2: El monto de inversión solamente en el tema de reconstrucción vial es 5.1 millones de dólares. Sin embargo, está previsto también el tema de la construcción de retonda, que borde un monto de aproximadamente medio millón de dólares. Adicional a eso, se van a colocar el tema del peaje free flow, cámaras de videovigilancia con la
0: finalidad. ¿Esto como costos extras a los 5 millones?
2: Como costos extras. Alrededor, el monto total de inversión del proyecto que se tiene previsto ejecutar borde a los 6 millones de dólares, que se van a ejecutar entre el año 2026 y el año 2027, con la finalidad de que esta alternativa se convierta en un mecanismo para que los usuarios puedan disminuir su tiempo
0: de viaje. Lo hacen con fondos de la prefectura.
2: Sí, efectivamente, con recursos propios del gobierno provincial de la SUAY, para que se pueda invertir en esta
0: intervención. Hay ya los mecanismos claros dados por el gobierno tras el cambio que se hizo en esta ley del COTAD, en el cual los municipios tienen que hacer inversiones de 70% en obras de infraestructura, 30% en otras que podríamos calificar como servicios.
2: Del reglamento que ya se ha presentado por parte del gobierno central, las directrices están establecidas que hasta final del año los gobiernos locales, prefecturas y municipios deberán cumplir el 65% en gastos de inversión y el 35% en gasto corriente. Entonces, dentro de esa planificación, de igual forma, la mayor parte de la inversión que se destina por

0: El proceso se encuentra actualmente subido al portal de compras públicas. Es un proceso de régimen especial con la empresa pública asfaltar, en la cual prácticamente de acuerdo al cronograma del proceso de contratación está previsto que hasta el 10 de julio se encuentre adjudicado el proceso y prácticamente el 15 de julio nosotros estaríamos ya arrancando las actividades con nuestra empresa pública asfaltar para la intervención.
1: Encuentra el proceso a través de los filtros desde la Sercomp.
0: Sí, efectivamente. Más que nada cumplimos con toda la documentación técnica, económica que nos solicitan para este tipo de procesos. Entonces está la documentación cargada con todos los estudios a nivel de diseño definitivo a fin de que se pueda realizar el proceso sin ningún inconveniente.
1: ¿Qué reacciones han tenido ustedes en cuanto a la población servida, los sectores rurales, sí, Tarqui, Turi, que sí, posiblemente son mayoría en estas cifras que nos ha dado de utilización actual de la vía?
0: Sí, efectivamente, hemos venido ya meses atrás realizando reuniones de socialización, principalmente con los habitantes de la parroquia Turi, especialmente con el presidente del GAT parroquial, con los vocales del GAT parroquial, quienes se han sumado activamente en base a los accidentes y la siniestralidad que se produce en esta intersección. Veíamos dentro de la información que mantiene el GAT cómo el número de accidentes es bastante alto en esta intersección, y el viernes anterior el señor prefecto en coordinación con el equipo técnico estuvo reunido en el GAT parroquial socializando ya con los líderes comunitarios el proyecto que se va a implementar. Tuvimos aceptación. Además de eso, hay que reconocer y más bien agradecer al GAT parroquial de Tarqui porque la rotonda prácticamente se ejecuta en área de predios de propiedad del GAT parroquial de Tarqui. Uh-huh. Hemos firmado un convenio de cooperación interinstitucional en donde prácticamente ellos autorizan las intervenciones en esta área de terreno para que se pueda implementar la rotonda. Entonces, hemos trabajado de manera conjunta, han venido procesos de socialización, de igual forma con la comunidad, hemos hecho recorridos, hay zonas en las que está previsto que podamos rehabilitar espacios para que se puedan establecer zonas peatonales de veredas, porque actualmente no existen, uh-huh. A lo menos en las zonas más consolidadas a lo largo de esta arteria vial, con la finalidad de seguir mejorando el tema de seguridad vial. Ya.
1: Terminamos con un dato que es importante por temas de seguridad en el país, por legislación existente, cómo está regulado el uso de cámaras inteligentes con reconocimiento facial, lectura de placas.
0: Sí, efectivamente, lo que nosotros hacemos es un proceso de notificación a los entes competentes, en este caso el ECU 911, y una vez que el gobierno provincial de la SUAY implementa estos dispositivos, estos son monitoreados y manejados directamente desde el ECU 911, de la misma forma que lo hemos hecho en los portales de seguridad que están implementados en la red vial estatal. Estas cámaras que se implementen tendrán esa misma finalidad, más que nada que sea el ECU 911 a través de su sala de monitoreo los que se encarguen de revisar cómo se está dando los temas de información que puedan recopilar y la puedan procesar y tratarla de la mejor manera para que se puedan dar resultados con respecto a la seguridad de la población.
1: El papel de asfaltar es el de facilitador de este proceso. Hay una licitación abierta para constructores.
0: Prácticamente es un tema de régimen especial, es una empresa propia.
1: Un régimen especial, sí, el cual podemos manejar con
0: mayor cercanía. Sí, lo podemos hacer, y más que nada al ser una empresa de la prefectura de la SUAY, prácticamente se convierte en nuestro aliado estratégico para optimizar tiempos al momento de ejecutar la obra pública en la provincia de la SUAY.
1: Le agradecemos mucho por su presencia. Ojalá realmente signifique ya en su ejecución un respiro para esta situación tan problemática que se está viviendo aquí en Cuenca y el Azuay por los temas de vialidad.
0: No, muchísimas gracias a ustedes. Esperamos que la ciudadanía pueda optar por esta alternativa de desfogue, más que nada para disminuir los tiempos de viaje hacia el ingreso a sur de la ciudad de Cuenca.
1: Gracias nuevamente a la ingeniera Andrea Brito, y es subsecretaria de Infraestructura de la Prefectura. Son las 8:06.
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0: 8:08, el alza en el precio de los combustibles, un evento que viene dándose regular y mensual en Ecuador y que se lo ha aplicado en el máximo ancho de lo que permite una fórmula, una banda, se dio por cuarta ocasión consecutiva. Se explica por diversas razones, tanto internas como externas. Entre las externas está el encarecimiento internacional del petróleo y de los derivados importados causados por temas de geopolítica internacional y la guerra que se da en la zona del Golfo Pérsico y el Estrecho de Hormuz. También por la dependencia estructural del país de gasolinas, diésel comprados afuera, el desfase del sistema de bandas que ajusta precios lentamente ahora a lo que da el acelerador, mientras los costos reales han subido más rápido, retornando en algunos combustibles a puntos en los cuales se había superado ya el umbral de los subsidios, nuevamente a onerosos subsidios estatales. Se suma también a esto el récord histórico de la gasolina super, que refleja sin regulación la volatilidad global y los picos de demanda y mayores costos logísticos que presionan la distribución. La gasolina super bordea ya el costo más alto récord histórico de los $6. El resultado es un escenario de tensión fiscal, riesgo inflacionario, que el gobierno intenta contener con un mecanismo de compensación aún por definirse.
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0: Damos la bienvenida a la doctora Víctor Aguilar. Él fue decano de la Facultad de Economía en la Universidad de Cuenca. Actualmente es profesor investigador. Al tiempo de darle la bienvenida, economista Aguilar, quisiera preguntarle sobre esta situación que hemos descrito inicialmente, que se le está viviendo en el país con una nueva elevación en los precios de los combustibles, que llega a un momento de fragilidad económica y social, que es casi permanente realmente en Ecuador, pero hay temas de preocupación nuevamente. Situaciones a nivel nacional y local que han marcado una semana catalizada por diversos hechos, esa brecha que se incrementa entre discurso oficial, la experiencia cotidiana de los ciudadanos que no ven formas fáciles de incrementar sus ingresos, pero los precios siguen subiendo. Desde el gobierno, el ajuste es presentado como una medida técnica inevitable, necesaria, en la cual los ciudadanos tienen que poner el hombro, disciplina fiscal por parte del gobierno, reducción de subsidios considerados distorsionantes en la economía y evitar que el déficit fiscal siga complicando la situación financiera de un Estado, de una economía del Estado que se encuentra también en crisis. Quisiéramos conocer su visión general sobre lo que está sucediendo cuando se prevé que este sistema de bandas, por lo menos por los próximos meses, continuará.
2: Muchas gracias, Gustavo. Buenos días a usted y a sus oyentes. Por supuesto, usted ha descrito, como suele hacerlo, adecuadamente la situación. Es complicada, es compleja, porque el contexto, quizás este momento, es más complicado que lo que veíamos hace algunos meses, sobre todo cuando no teníamos un conflicto internacional que ya nos afecta directamente. Hay entonces este rato un elevadísimo riesgo de transmisión de costos. No se puede negar, nunca se lo ha hecho, que el costo del subsidio era muy oneroso, muy significativo para el Estado, pero en este momento el precio de los combustibles ya han superado el valor que se venía subsidiando, y eso implica que esta transmisión de costos, que es posible, se suele llamar efecto de segunda vuelta, que sin duda alguna va a afectar ya a la canasta básica familiar. Esta ya bordea los $820, $821, y evidentemente surge la necesidad, que es imperiosa, de que el gobierno haga algo para ver cómo se puede mitigar este efecto, que sin duda ya se va a empezar a sentir. Va a haber dificultades, sobre todo porque el efecto transmisor de un insumo tan importante como el combustible, se va a venir dando con claridad en un transporte de carga pesada y en un transporte público, y eso es algo que sin duda tiene varios y múltiples efectos que en el corto plazo, si no es ya ahora, los estamos sintiendo.
0: Van a haber varios factores, sin duda, que le agradeceríamos los vaya abordando secuencialmente, pero respondamos a una pregunta que se hacen a los ciudadanos, con respuestas que se da desde el oficialismo en el sentido de que la inflación sigue firme, no sube, de que el riesgo país sigue bajo, no sube. Pero, ¿cuáles son los efectos para responder a las preocupaciones de los ciudadanos sobre el costo de vida? Usted ha mencionado ya la canasta básica, sobre la inflación, cómo va a afectar al consumo, al gasto y a las necesidades fundamentales, básicas, esenciales de los hogares ecuatorianos.
2: Bueno, la proyección de la inflación de organismos formales para el Ecuador es alrededor del 2,9, 3 puntos porcentuales para este año, pero esas proyecciones aún no han considerado el efecto de este incremento significativo en los combustibles.
0: Para contrastar,
2: Así que,
0: disculpe la interrupción, el año pasado
2: sí, claro, Gustavo.
0: cerramos en menos de 2, 1,5, alguna cifra así en inflación.
2: Sí, de cualquier manera, la proyección para 2026 es duplicar el dato del 2025, que no es poco, pero evidentemente en cualquier país del mundo manejar inflaciones de dígitos tan bajos es algo bueno, y en el caso del Ecuador eso ha sido de alguna manera el sostén. Yo me preguntaba y conversaba con varios colegas qué pasaría con este país si es que la moneda de curso legal fuese el sucre, en definitiva no fuese el dólar, quizás la situación fuese mucho, pero mucho más complicada. La moneda fuerte de alguna manera es un mitigante, es un elemento que permite un mejor y mayor control de los efectos inflacionarios y de la inflación misma. Entonces, en ese sentido, es beneficioso que tengamos la posibilidad de un mejor control de precios, pero yo insisto, hay que ver qué ocurre cuando el verdadero efecto del incremento de los combustibles se haga presente. Yo esperaría que el gobierno esté consciente de esta situación y que busque mecanismos de mitigación. No sé, no tiene muchas opciones, sin embargo, porque el peso fiscal ya es elevado en este momento, pero algo tendrá que ocurrírsele seguramente.
0: Se ha hablado de subsidios para sectores focalizados por parte del gobierno, se lo hizo, ya terminaron los plazos tras la mega intervención que se hizo en los costos de los combustibles, pero hasta el momento no se ha especificado, pero eso está generando problemas. El gobierno ha pateado un poco la piedra hacia adelante, por decirlo coloquialmente, con el tema del precio del transporte, que es muy relevante. El diésel acaba de subir 30 centavos, que es mucho, mucho dinero. Suena poco en un galón, pero cuando se tiene que llenar un vehículo de pasajeros, no se diga vehículos de transporte público, hablamos de cifras significativas.
2: Y además hay que recordar las dificultades que tenemos con la refinería, los constantes incendios. Por supuesto, el precio elevadísimo del barril de diésel, que es el que mueve el transporte público y los bienes que se trasladan a lo largo y ancho del país. Entonces, bajo esa circunstancia, quizás además de aquel bono de transporte, el gobierno tenga que hacer algo más. Un subsidio focalizado podría ser alguna manera, pero para subsidiar hay que tener los recursos. Y el gobierno fiscalmente no es que cuente con una cantidad de recursos. Es más, es de alguna manera contradictorio que esté planificando, planeando que durante la época mundialista el costo del ICE se reduzca para las bebidas alcohólicas, cuando eso de alguna manera estaba generando recursos. Habría que ver si es que hay alguna tributación cruzada que compense, pero no se entiende muy bien cómo en estas limitaciones fiscales se generen estos incentivos, entre comillas, hacia la población. Entonces hay que ver cómo se mueve todo esto, pero yo tengo serias dudas de que las medidas hayan sido las adecuadas o las necesarias en el contexto, en la situación, en las dificultades que estamos viviendo.
0: ¿Qué sectores productivos serán los más afectados? y en qué magnitud por este tema de los combustibles, que de acuerdo a todas las previsiones no solo va a continuar, sino tiene que continuar.
2: Todos los bienes que son sujetos de traslado, cuya producción está de alguna manera alejada de los mercados de consumo, serán los que principalmente se vean afectados, porque van a tener que afrontar, asimilar un costo cada vez mayor del combustible. Además, si bien es cierto, el sistema de bandas traslada de forma gradual el precio, pero es constante. Mientras siga incrementándose, el sistema de bandas va a reconocer ese incremento y el precio de todos los insumos debería tener ese precio aumentado. Claro, no todos los bienes son iguales, no todos los bienes están sujetos a transporte, no todos los bienes tienen la misma elasticidad, pero yo creo que los bienes que son primordiales en el consumo, eso sí, que van a verse afectados por el incremento del combustible.
0: ¿Es posible definir aquello que el gobierno habla de los sectores vulnerables de la economía? O sea, ¿dónde fundamentalmente se debería orientar cualquier tipo de medida que se pueda dar?
2: Efectivamente, a quienes tienen menor capacidad de pago, a quienes no han logrado establecer su ingreso, que yo creo que el gobierno, a través de los ministerios adecuados, los tiene bien identificados. El mecanismo de cómo llegar a esos sectores, la verdad desconozco. Hay algunas opciones, algunas alternativas, pero no todas son eficientes. Además, y por eso quizás no se ha hecho, toda focalización requiere de un análisis que es profundo, es detallado, es profundamente técnico. Y yo no sé si es que el gobierno ya lo tenga o si tiene ahora el espacio y los recursos como para hacerlo. Tendríamos que verificar si es que tiene o no tiene la fórmula para llegar a esos sectores más vulnerables, pero este es un país que ha tenido algunos indicadores de recuperación, sobre todo macroeconómicos y hacia el exterior, pero que todavía tiene fundamentalmente niveles de pobreza muy altos y necesidades que todavía no han sido cubiertas por los gobiernos de turno.
0: ¿Cómo evalúa usted el tema de la sostenibilidad fiscal, considerando el peso creciente del servicio de la deuda y esa limitada capacidad de financiamiento externo?
2: Yo creo que esa es la visión de muchos colegas en las conversaciones habituales que tenemos. Es que en la medida en que este país cumpla los deberes, haga lo que los organismos multilaterales le pidan, que creo que lo está haciendo, el problema fiscal podrá seguir siendo diferido, es decir, vamos a mantener el problema, pero quizás en mejores condiciones, en la medida en que esos mismos organismos puedan proveernos de los recursos. A la final va a pasar lo que siempre viene pasando. Nosotros tenemos un déficit fiscal permanente, estructural, necesidades financieras que son urgentes, y los recursos que nosotros obtenemos sirven básicamente para seguir pagando los préstamos anteriores. Es decir, seguir endeudados, pero quizás en una situación un poco menos mala que la anterior. Esa ha sido nuestra forma de vida. Esa ha sido la forma en la que hemos llevado a través de los distintos gobiernos la economía. Eso deja sin espacio de financiamiento para nuestras necesidades fundamentales. Y ese es el problema que nos tiene atascados, nos tiene pisando el mismo fango durante ya demasiados años.
0: ¿Qué políticas económicas de largo plazo vislumbra usted en el gobierno?
2: Yo no he leído ni tengo conocimiento de una planificación económica estratégica para los siguientes años. Países como nuestros, por lo general, demandamos de parte de los gobiernos recursos y esfuerzos para apagar los incendios cotidianos. Las posibilidades de planificar no suelen estar muy presentes porque lamentablemente, y eso es, debo recalcar, lamentablemente no significan la urgencia del momento. Políticamente, o desde la economía, políticamente pueden hacer varias cosas, pero creo que este país necesita algún acuerdo general, algún acuerdo que ponga una visión desde todas las perspectivas hacia adelante. Un acuerdo grande significa ponernos efectivamente en consenso, ponernos de acuerdo en a dónde queremos llegar. Y al menos ese esfuerzo se debería hacer, juntar a quienes toman o tiene la capacidad de decisión, la parte pública, la parte privada, la asesoría académica, que es sumamente importante, y sentarse a ver a dónde queremos llegar o a dónde no queremos que nos lleve esta forma de llevar el país.
0: Ahora, acuerdos vemos muy pocos en el país, acuerdos
2: Es
0: políticos
2: que sin
0: por
2: acuerdos,
0: allí.
2: Gustavo, no se puede hacer nada. Es un tema de que no tenemos la capacidad de generar institucionalidad. Y eso es sumamente grave. Yo siempre
0: Claro.
2: pongo como ejemplo la economía peruana. Pueden tener 10 presidentes en 10 años, pero institucionalmente son envidiables. La economía no se resiente, siguen creciendo, amplían sus posibilidades. Al menos a eso deberíamos llegar a nosotros,
0: Claro.
2: que no es poco, pero es
0: Es a lo que iba
2: sumamente necesario.
0: justamente, es que hay tensiones políticas, hay inestabilidad, se requiere de alguna manera aclarar también lo que usted señala, que no se conoce, cuáles son las visiones de mediano, de largo plazo del gobierno para darle credibilidad, sobre todo a su proyecto. Los acuerdos no pueden quedar en acuerdos de carácter político, cortoplacistas entre la Asamblea Nacional alineada con ADN y el gobierno central.
2: Sí, efectivamente, así es, pero alguien tiene que ceder algo y tal parece que en los múltiples sectores políticos de este país nadie quiere hacerlo. Yo sé que hay una buena intención de caminar hacia adelante en algún sector privado, en algunos espacios privados. Yo creo que la innovación y el emprendimiento en la parte privada del país es algo que hay que sacarle más provecho. Hay buenas intenciones. Yo creo que los empresarios, al menos de la zona nuestra, el empresario cuencano tiene buenas intenciones, tiene entre ceja y ceja crecer y hacerlo bien. Fíjese, Gustavo, que últimamente cuantiosas inversiones se han localizado en nuestra ciudad, en nuestra región. Y eso es algo que no está pasando en el resto del país. Así que Cuenca podría convertirse en un buen ejemplo de cómo caminar todos en una dirección correcta. Pero para eso hay que hacer sacrificios y hay que en algo ceder las pretensiones. Y
0: ¿Qué
2: yo no sé si
0: le estaría
2: hablando
0: faltando
2: nacionalmente
0: por
2: eso se
0: hacer
2: quiere
0: al
2: hacer.
0: sector privado en Cuenca para aportar de una manera más efectiva a la situación?
2: No le escuché la última parte, querido Gustavo. No sé si me puede repetir su consulta.
0: ¿Qué pasos debería dar el sector privado, los emprendedores en Cuenca, las cámaras con guías, con políticas quizá para sus afiliados, para aportar de una mejor manera a aliviar la situación general?
2: Yo creo que ha venido dando buenos pasos. Mi experiencia en la Facultad de Ciencias Económicas y Administrativas ha sido muy buena. Con el sector privado nos hemos acercado mucho. El sistema de formación dual, por ejemplo, ha sido cada vez más reconocido por la parte privada. Hay empresas que están con cuadros llenos de estudiantes duales y eso ha venido dando frutos. Es decir, se ha venido demostrando y evidenciando que una buena comunicación entre academia y sector privado es sumamente positiva. Falta hacer eso también con el sector público. Falta esa gestión de la triple hélice que alguna vez se intentó en el Azuay. Algo caminó, pero que ahora le veo yo, noto que ha sido dejada de lado. Entonces, eso, hay ejemplos muy exitosos en otros países. En Medellín, por ejemplo, es una ciudad que ha crecido enormemente por esta buena relación de esta triple hélice. Yo creo que esos son los pasos que se tiene que dar, pero tiene que haber la voluntad de juntarse y de seguir caminando juntos. Yo creo que en ese sentido, con buenas universidades que tiene esta provincia y con buenos empresarios que también los tiene, yo creo que se puede hacer.
0: Ahora, estos proyectos duales, que son proyectos que tienen algunos años ya, enhorabuena, y que se han podido mantener entre niveles académicos e industriales, ¿qué efectos están teniendo? ¿Siguen siendo siembras, semillas, sin desmerecer de ninguna manera esta calidad que podrían tener? ¿O están de alguna manera impactando ya en la economía? De una forma en que la que se la pueda medir.
2: Sí, habrá que hacer ese reconocimiento porque ya nosotros sabemos que hay evidencias palpables de que ha habido una mejora dada la incursión del sistema dual en la empresa privada. En los últimos años también ha iniciado el sistema dual para los aspectos técnicos y tecnológicos, pero sin falsas modestias, hay que decir que la Universidad de Cuenca, la Facultad de Economía, fue la creadora a nivel nacional del sistema dual a nivel universitario. Y eso fue por el concurso y la unión de varias empresas. Como le contaba Gustavo, hay cuadros enteros ya de direcciones y coordinaciones en empresas locales con estudiantes que iniciaron su formación en el sistema dual. Entonces, yo creo que el provecho, el beneficio de eso es más que evidente. Estamos trabajando con algunos colegas en evidenciar eso. Estamos por lanzar un intento bibliográfico y un artículo que va a dar cuenta del beneficio enorme que ha tenido el sistema dual, la implementación del sistema dual en la zona. Sería muy útil que también desde el sector privado se evidencie eso, se mencione, se reconozca, porque creo que será muy, muy sencillo hacerlo. Eso, de alguna manera, ha sido muy bueno en nuestra zona, en Cuenca y en el Azuay. Y fíjese que tiene que ver mucho con la conducta y con la mentalidad de las personas, porque el mismo sistema dual no ha logrado cuajar, discúlpeme el término, en otros lugares, en otras zonas del país, no en Guayaquil, no en Quito. Es muy, muy incipiente aquí, está fortalecido y está sumamente bien. Entonces, yo creo que hay que aprovechar las intenciones y la mentalidad de la gente que está aquí en Cuenca.
0: Bueno, reiteramos, está muy bien todo esto, pero hay que reflejarlo en cifras, hay que dar cuenta de cómo está impactando en la economía local tan necesitada por este desarrollo asimétrico que tiene el país, sobre el cual quisiéramos hablar también en esta próxima pregunta. ¿Qué ha pasado con los anuncios, no anuncios solamente del gobierno? Pues esto ya está aplicándose, la reducción de 14 a 10 ministerios. Tenemos que recordar que estas declaraciones para tratar de combatir al Estado obeso que tenemos se le dieron ya hace un año cuando se redujo a 14 ministerios, pero las cifras, los balances de colegas suyos dan cuenta de que en el lugar de reducirse el gasto, este en un año ha subido a 2.500 millones de dólares, gastos ministeriales.
2: Yo creo que el intento, que ha habido un intento sistemático de tratar de reducir el tamaño del Estado, y eso básicamente es una obligación que tiene el gobierno con multilaterales, porque es parte de los requerimientos de ellos. Otro es el aspecto monetario. No significa que integrar o reducir un número de ministerios reduzca la masa salarial o la cantidad de dinero que el Estado destina para sus empleados y trabajadores. Y eso no se ha visto, así que no ha sido eficiente hasta este momento la reducción. Veremos si es que ahora, dado que es reciente este paso de 14 a 10 ministerios que ocurrió esta vez, va a tener efectos. Lo que no se puede tocar, y yo siempre insisto en eso, son los sectores neurálgicos de la estructura de gobierno, que son básicamente los que tienen relación con el sector social. Esos son, a mi modo de ver, intocables, y por el contrario, debería haber más inversión en aquellas áreas. No sé qué ocurre en los próximos meses. Tal como usted mencionó, con el sistema dual tendremos que ver los números, tendremos que ver las cifras y efectivamente comparar lo que ocurre ahora frente a lo que teníamos hace algunos meses en cuanto a tamaño del Estado y el destino de los recursos fiscales hacia esas instancias.
0: Sería interesante conocer un diagnóstico suyo sobre lo que está sucediendo con el transporte público en la ciudad de Cuenca. La Universidad de Cuenca, académicos de su facultad, digo su facultad porque usted se pertenece a ella y además fue su reciente decano, intervino con profesionales a través también de la empresa pública de la Universidad de Cuenca en el estudio de tarifas de bus. Se llegaron a cifras, le dio la forma legal a estas cifras, se impuso o se sugirió más bien, pues no se lo he impuesto, un pasaje de 40 centavos, pero que no es aceptado por la Cámara de Transporte ni por los transportistas. viene un nuevo ingrediente de 30 centavos más que tiene que corregirse, mientras los sectores del transporte señalan que no alcanzan las cifras de propuestas en estos estudios, de que ellos están trabajando a pérdida y así han reaccionado, suspendiendo en esta semana el transporte nocturno, algo que es muy grave, impactante para la economía de los hogares, con los problemas que se generan en emprendimientos de todo tamaño.
2: Sí, Gustavo, efectivamente desde la facultad se hizo el estudio tarifario por segunda vez. La primera vez se hizo hace ya algunos años, fue creo que el primer cálculo técnico de tarifa realizado desde la academia. Estoy bien enterado de la primera vez porque participé como técnico en la elaboración y determinación de la tarifa. En esta segunda ocasión se siguió una metodología que está validada y además que ha sido replicada en otras partes también. Puedo decir con total seguridad, porque conozco del trabajo de aquellos que estuvieron al frente de este cálculo, que el trabajo es altamente técnico, no tiene ningún elemento como para dudar de su factibilidad. Atravesó una serie de revisiones y sobre todo, y esto es lo más importante, es coherente. Es un trabajo coherente que tiene sin duda un cálculo adecuado de la tarifa. Eso es una parte. Lo otro es la parte social, las cosas que se tienen que también evaluar en un estudio y que la facultad también proporcionó. En ese sentido, si bien es cierto, hay un cálculo técnico, pero hay una serie de condiciones de tipo social y conductual que también tiene que evaluarse desde quien toma la decisión, el valor de la tarifa. Lo que hace finalmente la universidad es hacer una sugerencia, hacer una recomendación con base al estudio técnico, pero el resto del camino es de quien tiene que tomar la decisión final. Y quizás ahí entraña la dificultad, la complejidad y lo que estamos viviendo ahora. Entiendo que el sector del transporte público indica que no tiene la cantidad suficiente de recursos para mantener el servicio, pero también hay que considerar que ha habido en estos últimos años una caída de la demanda, porque ha aumentado el transporte privado, porque las calles nuestras están llenas de motociclistas y de gente que prefiere no subirse al bus para usar para moverse privadamente. Entonces, todas esas consideraciones tienen que ser puestas sobre la mesa. La tarifa al final es algo dinámico y sé que la metodología usada por la universidad permite un cambio de acuerdo a las condiciones que se presenten. Así que si es que es necesaria la actualización, pues el municipio tendrá que realizarla o solicitarla para evaluar a la fecha qué es lo que está ocurriendo con la misma.
0: En lo que le toque en esta interacción al gobierno nacional, ¿qué debería hacer con respecto al hecho de haber puesto esta responsabilidad del transporte público en los GATS, en los municipios fundamentalmente? ¿Qué necesidad hay de una consolidación fiscal que proteja particularmente a los sectores más vulnerables?
2: Sí, sobre todo porque ninguna tarifa o ningún cálculo de tarifa pudo haber considerado que iba a haber un conflicto bélico y que el estrecho por donde pasan la mayoría del combustible del mundo va a verse afectado y que el precio va a tomar los valores que estamos viendo. Eso no podría considerar ningún estudio, ninguna tarifa, porque es algo extraordinario que no se podría haber tomado en cuenta. Dado eso, yo creo que hay elementos que el gobierno debería considerar, porque ya hay afectaciones graves en los sectores vulnerables. Las personas que usan el transporte público son básicamente personas que no tienen los niveles de ingresos que se requerirían para optar por otras alternativas de transporte. Entonces, ellos sí que se ven muy afectados en su ingreso, siempre pensando en términos relativos como es lo adecuado. Ellos sí que se ven afectados si es que el costo del transporte sube. Entonces, ahí sí urge y es necesario la intervención estatal.
0: Bien, para finalizar, economista Aguilar, ¿cuál es su lectura coyuntural, económica del 2026? ¿Cómo la calificaría? ¿Una situación de estancamiento, de deterioro estructural? ¿Seguimos sintiendo efectos de algún rebote? En suma, ¿Cuáles consideraría usted son los riesgos económicos más urgentes?
2: Bueno, yo creo que el riesgo económico, vivimos en un constante riesgo, eso es indudable, pero lo que a mí realmente me preocupa es que en estas instancias, en esta coyuntura, en este estado de cosas que estamos viviendo, ¿cuánto puede intensificarse como efecto negativo la posibilidad de un estiaje? Eso es lo que a mí realmente me preocupa, porque en las circunstancias en las que estamos, vivir lo que ya vivimos hace un par de años, en el 2024, sería extremadamente complicado para la economía local, regional y nacional. Yo creo que hay que apuntar todos los esfuerzos para tener claro cómo mitigar si es que esta situación se presenta de nuevo. El problema económico del Ecuador, como hemos dicho varias veces, es estructural, pero en ese estado de cosas que tengamos que afrontar esta dificultad adicional es muy, muy peligroso, Gustavo.
0: El día de ayer, desde el Ministerio de Economía, que es otro de los mega ministerios, se dijo, y esto lo transmitimos en nuestro noticiario de las 18 horas, de que este año no habrá apagones, que el gobierno lo garantiza, que se tiene suficiente instalación de carácter térmico originado en el uso de combustibles para solventar una emergencia. ¿Qué confianza puede dar un anuncio de este tipo?
2: Pues en este punto hay que decir que así sea, que así sea. Eso es algo que de darse sería muy complicado para el país, así que esperamos que no ocurra.
0: Pero ¿no choca con la realidad?
2: Y no sé, Gustavo, nosotros tenemos la capacidad con números y con datos históricos y con técnicas de proyectar casi todo, pero lo que no se puede proyectar es el capricho de la naturaleza. Y eso me siento incapaz de decir si ocurrirá o no ocurrirá. Espero que no.
0: Bien. Gracias por su presencia.
2: A usted, Gustavo. Muchas gracias.
0: Declaraciones del doctor Víctor Aguilar, catedrático de la Facultad de Economía de la Universidad de Cuenca. Son las 8:40.
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0: 44 minutos. El presidente de la República se encuentra en los Estados Unidos. Se señala que mantiene una agenda oficial con funcionarios del gobierno de Donald Trump. No se conocen, no ha trascendido mayores detalles. Mientras tanto, aquí se ventila un caso que da fuertes dolores de cabeza al gobierno nacional, el caso Progen, conocido públicamente también como caso Apagón, que se ha consolidado como uno de los mayores escándalos de presunto peculado y fraude contractual del gobierno. El perjuicio de o al Estado supera 100 millones de dólares, 140, 160 millones sumados al caso Austral y ATM, que tienen la misma cronología con diferentes actores que estuvieron negociando con el gobierno. El origen del caso Progen se remonta al decreto ejecutivo 206 emitido en plena crisis energética del año 2004, que flexibilizó de manera extrema los controles de contratación pública bajo la figura de emergencia. Esta reforma permitió adjudicaciones directas sin concurso, redujo exigencias técnicas, abrió puertas a la compra de maquinaria usada sin las debidas garantías que debían darse a través de empresas de seguros o bancos, como se lo hace en cualquier contratación con el Estado. Y se crearon las condiciones para que CLGP contratara Progen Industries por aproximadamente 150 millones de dólares para motores térmicos que nunca entregaron energía. Auditorías y reportajes revelaron que Progen adquirió equipos usados. Según técnicos que han hablado nuevamente en esta semana, se lo hizo en forma consciente, meditada, y se los maquilló para simular que eran nuevos y se los vendió por parte de Progen a un sobreprecio de un 800%. El cerco judicial y político se estrecha sobre los ex ministros en el ámbito de la energía, Roberto Luque e Inés Manzano. Luque sigue en los cuadros del gobierno. Los dos, en su paso por el ministerio, tuvieron roles claves durante la emergencia eléctrica. Como ministro encargado de energía, Luque fue el principal portavoz de la crisis, justificó las compras de emergencia. Su actuación se complica por la salida del país de varios ex asesores en medio de la investigación, por testimonios que apuntan a presiones internas en SELEC para emitir informes favorables. Su defensa insiste en que es víctima de una persecución política, responsabiliza a mandos medios estatales. Manzano, por su parte, enfrenta cuestionamientos por las licencias ambientales express y por pagos que ella autorizó cuando era ministra, cuando ya el escándalo estaba en marcha, por no haber auditado a tiempo los contratos. Ha dicho que colaborará con la fiscalía, intentó desviar el impacto político anunciando una demanda RICO en Estados Unidos, algo que la oposición considera una maniobra distractiva, además en un ámbito judicial que muy poco reflejo podría tener en el país, pues este es del fuero de las autoridades de justicia norteamericanos. El caso avanza en tres frentes simultáneos. En el judicial, la fiscal impulsa una instrucción por peculado con procesados como Andrew Scott Williamson, representante de Progen, y la empresaria Carla Saúd. El expediente incluye testimonios protegidos, grabaciones internas, peritajes internacionales que buscan reconstruir el rastro del dinero y las firmas de aprobación. En lo político, el bloque oficialista ADN ha operado para blindar a Luque y Manzano, bloqueando informes, pedidos de fiscalización y acceso a audios claves, lo que la oposición denuncia como un blindaje selectivo. En el técnico financiero, SELEC terminó los contratos por incumplimiento, mientras Progen intenta frenar la decisión mediante arbitraje internacional. Los laudos preliminares han favorecido al Estado, confirmando el daño patrimonial por equipos remanufacturados. Algunos de ellos vinieron al país. Progen aspira vergonzosamente tratar de recuperar valores por esa chatarra que quedó aquí en el país. Son productos generadores remanufacturados absolutamente inservibles. El caso Progen expone cómo la flexibilización extrema de los controles de contratación pública en las emergencias abren nuevamente las puertas a un esquema de fraude técnico y contractual de gran escala. El oficialismo intenta contener el costo público para proteger la narrativa del Nuevo Ecuador. La Fiscalía formula evidencias que apunta directamente a las decisiones y firmas de dos altos exfuncionarios en energía, Luque y Manzano, configurando un escenario de creciente presión judicial y de desgaste institucional. Otro de los delicados temas que dejó atrás el presidente de la República para que sigan resolviéndose por otros actores es la muerte del activista anticorrupción y defensor ambiental Mónica Silva, ocurrida el 8 de junio, se dijo oficialmente por parte del ministro Reinberg, adelantándose a los hechos de que se trató de un suicidio, pero se generaron contrastes entre esta postura inicial de esta autoridad y la sospecha de un crimen violento. La versión oficial preliminar fue el suicidio. Pocas horas después del hallazgo del cuerpo, el ministro Reinberg y los primeros portavoces policiales dijeron públicamente de indicios que así le lo sugerían. Pero esto irritó a la ciudad en la cual vivía la activista y a la población, no solamente de Montañita, sino de la provincia de Santa Elena, que había sido de alguna manera beneficiaria de las denuncias en defensa de temas públicos de la activista hoy fallecida. Se generaron contrastes, los argumentos chocan en la versión del asesinato. Para organizaciones de derechos humanos, colectivos sociales, la comunidad internacional, la tesis del suicidio resulta sumamente inverosímil debido al contexto de alto riesgo que rodeaba a Silva, que era público, al contexto de altísimos riesgos, argumentos que apuntan a un homicidio y que han quedado flotando en el ambiente, además con una serie de pruebas documentales, de videos que se publican proficuamente en las redes sociales, se lo he hecho en esta semana. Amenazas explícitas de muerte. En marzo de 2026, Silva declaró abiertamente en medios de comunicación temer por su vida, denunció la existencia de un plan detallado para asesinarla, afirmó que los mismos sicarios que operaban en la zona tenían la orden de silenciarla. El antecedente de Robinson del Peso, otro activista en esa misma provincia, amigo de la hoy fallecida, se dio en noviembre. Allí el periodista Robinson del Peso, colaborador de Silva, fue asesinado por un sicario en un mercado local tras denunciar a mafias también locales. Tras ese crimen, Silva denunció una escalada de hostigamiento, reglajes físicos, campañas de desprestigio digital en su contra, un móvil de corrupción de alto nivel. Silva incomodaba a sectores poderosos, investigaba una red de tráfico de tierras de más de 1.600 hectáreas en Santa Elena, denuncia que tuvo trascendencia nacional, señalando directamente a figuras políticas locales, alcaldes, legisladores nacionales, testaferros. Asimismo, lideraba la resistencia contra una mega obra inmobiliaria de 3,3 millones en un malecón en Manglar Alto que se pretendía construir sin permisos ambientales adecuados, destruyendo zonas de anidación de tortugas marinas protegidas. Evidencia física contradictoria que se ha evidenciado también en inspecciones técnicas de la Fiscalía General del Estado a las habitaciones del hostal en donde se hallaron indicios de la muerte que están siendo investigados. El cuerpo de última hora se conoce que fue trasladado a la ciudad de Guayaquil mientras su madre visita el país en una dolorosa misión de tratar de llevar sus restos mortales y a sus dos nietas. El documento sobre el traslado de los restos mortales justifiquen que no existen condiciones necesarias para las pericias que se requieren en Santa Elena, confirmando preocupaciones que se venían expresando por parte de organizaciones y observadores. La provincia no cuenta con la capacidad técnica para un caso de esta complejidad. La llegada de la madre de Mónica, acompañada por representantes de Polonia, ha añadido presión diplomática, obliga a la Fiscalía a actuar con estándares más altos de rigor, transparencia y supervisión internacional.
1: Hablamos ahora de la muerte de la activista anticorrupción Mónica Silva, ocurrida en Montañita, provincia de Santa Elena, que se investiga bajo el protocolo de femicidio. Se conoce que el cuerpo podría ser trasladado a Guayaquil. Merlin Ochoa sigue el caso. Merlin, buenas tardes, te consultamos a esta hora. ¿Llegó finalmente la madre de Mónica Silva al sitio? Adelante.
2: ¿Qué tal? ¿Cómo están? Muy buenas tardes. Sí, a las 9 de la mañana llegó la mamá de Mónica Silva desde Polonia hacia Guayaquil y fue recibida por representantes de CDH, CEPAN y también por el cónsul de Polonia. De hecho, ahora mismo ya se está trasladando hasta aquí, hasta Montañita, hasta este hostal donde están sus nietas de 5 y 7 años. Además, en este hostal, la tarde de lunes fue hallado el cuerpo de la activista anticorrupción de 41 años. Las menores de edad están ahora mismo junto a su padre, un ciudadano brasileño que llegó a Ecuador el miércoles. Luego, la madre de Mónica irá a la fiscalía y al centro forense de Santa Elena. Pero mucha atención, Ecuavisa conoció que no se descarta el traslado del cuerpo hacia Guayaquil para nuevas diligencias periciales. Una decisión que podría definirse en las próximas horas. La fiscalía investiga este caso como un presunto femicidio. Ecuavisa también conoció que el cuerpo tuvo una segunda valoración que abre la posibilidad de un estrangulamiento, pero esta hipótesis debe ser ratificada por peritos internacionales, que es un poco lo que pidió la Fiscalía General del Estado. Hasta ahora, dos de las personas que ya han dado declaraciones ante la Fiscalía es el novio de Mónica Silva y una inquilina de este hostal. Es un poco la información desde acá, desde Montañita. Buenas tardes.
0: Caso sumamente delicado, que tendrá también definiciones la próxima semana. Y en Cuenca también habrá definiciones importantes que tienen que darse. Se va definiendo una hoja de ruta para la transición del ejercicio de la alcaldía en Cuenca de Cristian Zamora a Marisol Peñalosa por los procesos que han sido ampliamente conocidos e informados a través de este medio de comunicación. El alcalde hizo presencia nuevamente el día de ayer con evidentes signos de deterioro en su salud. Señaló que no le temblará la mano para revocar títulos habilitantes en la ciudad de Cuenca relacionados con la suspensión del servicio nocturno de buses que se dio esta semana en Cuenca.
3: Y no me temblará la mano de poder revocar esos títulos habilitantes.
4: El alcalde de Cuenca, Cristian Zamora, se pronunció sobre la situación de los buses urbanos que decidieron paralizar el servicio por las noches y piden alza de tarifa.
3: Yo creo que el rato que les caiga el tema del retiro de las líneas de operación y los títulos habilitantes hayan de regresar. Ojalá no esperen a eso. Este no es un problema causado por el municipio. El municipio resolvió el subsidio hace meses atrás. Los problemas internos de ellos que no firman documentos no puede asumirlos la ciudadanía y no me temblará la mano de poder revocar esos títulos habilitantes. Están ya todos los procesos en curso de multas. Recordarán ustedes que tienen ellos dos anteriores. Con estos tres se puede configurar el retiro de los títulos habilitantes y en ese camino estamos.
5: Alcalde, ¿toma fuerza el proyecto de una nueva línea del tranvía, de una flota de buses eléctricos con todo este problema que está la ciudad?
3: Bueno, el proyecto de buses eléctricos es una realidad. Está ya en curso. En los próximos meses estará aquí la primera flotilla de buses eléctricos, que aproximadamente serán entre 12 y 14 buses eléctricos. Y en ese sentido, las consultorías que se están realizando también nos darán una pauta para ver cómo se incorporan esos buses a las nuevas líneas o quizás nuevas líneas que pueda tener la ciudad, que eso nos dirán ya los estudios eminentemente técnicos. Pero evidentemente yo creo que eso es ya una realidad que está en camino, que la he compartido meses atrás con todos y que es cuestión de tiempo para que eso se pueda implementar.
5: Respecto al tranvía, ¿se puede ampliar el tranvía?
3: Bueno, el tema del tranvía siempre podrá ampliarse, pero es un tema muy complejo. Eso necesita en primer lugar los estudios preliminares, estudios definitivos, un tema que puede también ir por, obviamente, los temas de amplia financiación, pero pasos en ese sentido no se han dado. Si es que eso algún día llegare a darse, que probablemente sea necesario en un futuro para la ciudad, sin duda, yo creo que será en el mediano plazo al menos.
4: Para el noticiario de Antena 1, reportó Jorge Isaac Peña.
0: Nos vamos a una breve pausa y enseguida retornamos.
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0: 7:02. Volvemos al tema de la elevación del precio de los combustibles, el sistema de bandas vigentes. Para Extra, Ecopaisa Diesel permite incrementos mensuales hasta 5%. La gasolina super está liberada y bordea los $6 el precio del galón. El precio internacional del petróleo se mantiene alto. La situación entre Estados Unidos e Irán no se ha aclarado, no hay nada definitorio, pues hay tarifas que bordean los $100 del WTI y esto afecta a los precios en Ecuador. Los derivados de petróleo seguirán más caros. Ecuador depende de esa importación porque su capacidad de refinación es insuficiente. La refinería de Esmeraldas continúa operando con grandes limitaciones, a pesar de que se ha hablado de alguna pequeña recuperación. En ese contexto, el mecanismo de las bandas no corrige un problema estructural. Lo que está haciendo es trasladar los efectos de esas alzas del costo internacional del petróleo a los consumidores mes a mes.
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0: Saludamos al ingeniero Ivo Rosero, él es el presidente de la Cámara de Distribuidores de Derivados de Petróleo de Ecuador, ingeniero Rosero. Nuevamente ha subido el precio de los combustibles en Ecuador. Quisiéramos entender las razones que van, entre otras cosas, por el encarecimiento internacional del petróleo, la necesidad de derivados importados en el país y esa dependencia estructural de Ecuador de gasolinas y diésel que se lo compra fuera. ¿Cómo ha visto usted esta nueva decisión tomada por el gobierno en forma sucesiva?
2: Bueno, un saludo, estimado Gustavo, a usted, su distinguida audiencia, por su intermedio. En efecto, es el cuarto mes consecutivo que, como nosotros habíamos anticipado, se llegó al tope de la banda, es decir, al 5% de incremento en los combustibles subsidiados. Esto aproximadamente le representa al consumidor unos entre 15 y 16 centavos por galón. Si bien es evidente que hay una incidencia directa en los precios en nuestra región por el conflicto en el Golfo Pérsico, no, bajo ningún punto de vista hay una incidencia en el abastecimiento, porque nosotros nos abastecemos en el Golfo de México, no compramos a Estados Unidos los derivados. Entonces, a pesar que en las últimas semanas, con las intermitencias de subidas y bajadas, no, cada que hay un problema se rompe el diálogo, sube un 5% el WTI, luego vuelve a bajar, realmente hubo un ligero descenso del precio de los derivados en la costa este del Golfo, que es nuestra referencia. Sin embargo, tomando en cuenta que hasta el día de ayer el subsidio era altísimo, ¿no?, y hoy todavía más, el día de ayer teníamos $1.92 de subsidio por galón en el diésel, uno de los más altos que ha habido en historia, y teníamos un subsidio de 60 centavos en la ECO 85 y 59 centavos en la Extra. Entonces, a pesar de que hubo un ligero descenso en los precios internacionales de los derivados, jamás iba a compensar el monto de subsidio que teníamos en cada uno de los productos. Por eso podíamos nosotros anticipar con bastante certeza que se iba a ir al tope de la banda. Ahora, también es importante ver esto en un contexto global, ¿no? La incidencia del conflicto, bueno, realmente estamos pagando en todo el planeta, ¿no?, todas las personas, en todos los países, esta aventura, ¿no?, de Estados Unidos con Irán y

0: Israel el conflicto. Hay países, por ejemplo, en el Perú, el diésel está cerca de $7 el galón, las gasolinas sobre los $6 y así en muchos países de Latinoamérica. Ecuador es el segundo país después de Venezuela con el precio más bajo de gasolina y diésel.
1: Para
0: Eso
1: tener
0: debido
1: una idea, ¿qué precios están estos combustibles en los vecinos países, Colombia, Perú?
0: en Perú, como mencionaba, el diésel está alrededor de $6 con 70, o sea, ya muy cerca de los $7, y las gasolinas sobre los $6. En el resto de países de la región, en la mayoría están sobre los $5 con 50, ¿no? Y el diésel más caro. Entonces es un golpe fuertísimo. También entender que solamente tres países, ¿no? En América todavía tenemos subsidios, Venezuela, Ecuador y Bolivia. Y también eso trasciende en que algo estamos haciendo mal todavía, ¿no? Vea lo que pasa en Venezuela, lo que pasa en Bolivia. Sin embargo, tal vez esto no guste a muchas personas, ¿no? Pero es una realidad. Ese subsidio no llega a los más necesitados, es decir, recibimos de subsidio a aquellas personas que no nos lo merecemos. En países con corte socialista, hemos tratado este tema alguna vez en forma anterior, la mayoría de países con corte socialista ya eliminaron los subsidios porque se dieron cuenta que nunca llegaba al más necesitado. Países como Perú, Colombia, Brasil, México, etc. Entonces, nosotros ahí tenemos una tesis y es que se debe ir a la liberalización de los precios, evidentemente no ahora, porque sería un suicidio político y un golpe fuertísimo para la ciudadanía. No, pero si partimos de que el año anterior, en el último trimestre, ya hubieron varios meses que no hubo subsidio, y en enero, febrero y marzo del 2026 prácticamente no hubo subsidio, no hubo subsidio en realidad, en enero y febrero cero subsidio, pues eso significa que ya estábamos en precios internacionales. Entonces, cuando se acabe el conflicto, cuando se resuelva, porque esto no puede perennizarse, hay muchísima presión de los socios comerciales de Irán, como por ejemplo China. China tiene stock para varios meses, pero eso no es infinito y se abastece en el Estrecho de Hormuz. Japón, más del 80% del petróleo se abastece en el Estrecho de Hormuz, varios países europeos. Entonces, esto tiene que resolverse de una u otra manera. Parece que estamos más cerca de lo que se le escucha al presidente de Estados Unidos, ¿no? Y cuando eso se dé, va a haber una caída abrupta de los precios del WTI, del petróleo en general, y también de los derivados, con una ventaja para nosotros los ecuatorianos, que la disminución de precios va a ser al doble de velocidad que la subida. Es decir, bajaremos a razón de 30 a 32 centavos por mes. ¿Por qué? Porque el tope de la banda hacia abajo es del 10%, es decir, el doble del techo hacia arriba, que es
1: Ya.
0: 5%.
1: En todo caso, ingeniero Rosero, al momento, ¿quién absorbe la diferencia de precios? Esos referenciales que nos da usted para países vecinos, lo que se paga en Ecuador, asumimos que esa diferencia tiene que pagarlo alguien, o el gobierno como subsidio, o no sé, quizá en la cadena de distribución.
0: Definitivamente eso lo absorbe el Estado, pero a la larga pagamos todos los ecuatorianos. Por ejemplo, el mes anterior, y esa es una muy buena pregunta, el mes anterior le costó al Ecuador 190 millones de dólares en un mes, ¿no? El subsidio, el mes antepasado, perdón, ¿no? El mes anterior, o sea, hasta el 11 de junio, tomando de 11 a 11, ese subsidio le costó 220 millones de dólares en un mes. Y ahora, con los nuevos subsidios, todavía va a ser mucho más alto, porque subieron los subsidios, ¿no? Lo cual es extraño, ya que en el mercado internacional, estas últimas semanas bajaron los precios de los derivados, pero los subsidios, a partir de hoy, por ejemplo, en el diésel es $1,60. Ese bajó 32 centavos. El subsidio en la extra es $1,02. O sea, subió 53 centavos. 43 centavos, perdón. Y la ECO subió a $1,17 el subsidio, lo que estaba en 60. Ahí sí son 57 centavos. Entonces, el costo este mes va a ser altísimo, cercano a los 300 millones de dólares, que pagamos todos los ecuatorianos. ¿Por qué decimos que todos los ecuatorianos? Porque ese subsidio no va al más necesitado y podría ir a salud, educación, infraestructura,
1: En todo
0: etc.
1: caso, son 4 meses consecutivos con estos incrementos en gasolina extra, Ecopaís, diésel premium. Hay un efecto acumulado sobre todos los consumidores.
0: Definitivamente hay un efecto acumulado, pero que de todas maneras, ¿no? Viendo el contexto global, como decía, esto tiene un fuerte amortiguamiento por el sistema de bandas, porque si no, el impacto sería muchísimo mayor. Es decir, ese subsidio acumulado, hablando de los 2 últimos meses, es 120 más 190 más 220, estamos hablando de 410 millones de dólares. Lo hubiera pagado el consumidor. Solo en los 2 últimos meses.
1: ¿Hasta qué punto considera usted que el sistema de bandas puede ser viable en Ecuador? ¿Cuáles son los límites?
0: Bueno, realmente no hay límite, ¿no? De acuerdo a la forma como se estructuró el decreto presidencial, pero nosotros pensamos que ese sistema debe eliminarse, ¿no? Hoy estamos asustados por la coyuntura. Un conflicto que impacta a todo el planeta. No siempre se va a dar eso. Y de hecho, antes del conflicto, todos los especialistas en los temas del petróleo proyectaban una disminución desde enero hasta agosto del precio del Brent y del WTI. Pero todo eso se trastocó por el conflicto. Entonces, al eliminar el sistema de bandas, liberalizar los precios en el momento adecuado, obviamente hoy no. No, pues ya van a intervenir, ahora sí, porque no lo han hecho anteriormente, empresas de talla mundial que jamás iban a comprar combustible caro afuera para competir con combustible subsidiado en el Ecuador. Si ya se liberan los precios, vendrán empresas de talla mundial con un combustible de hecho de mejor calidad, porque Ecuador es el único país que todavía comercializa 85 octanos, que es un producto de muy mala calidad. Perú lo tenía hasta hace unos pocos meses, hoy ya tienen 87 octanos, entonces por volumen podría venir ese producto incluso a mejor precio. Entonces el consumidor es el primer beneficiario porque irá a una estación de servicio donde tenga la mejor calidad u octanaje, donde tenga el mejor precio y el mejor servicio. Segundo, como siempre hemos manifestado, gana el Estado porque se olvida del fantasma del subsidio. Y por último, pues los distribuidores también en algo compensaremos de ese margen congelado desde hace 23 años, por ejemplo, en el diésel, es 12 centavos a compartir con la comercializadora y el transportista, el margen más bajo del mundo, ¿no? En Colombia, ese mismo margen, convirtiendo moneda local a dólares, es de 35 centavos, o sea, el triple. En el Perú es 28 centavos y en el resto de países es mucho más alto que eso. Entonces,
1: ¿Cuál
0: ¿qué pasa con
1: es el referente a la fecha de la WTI?
0: el día de hoy? Bueno, bajó hace 2 días porque el presidente Donald Trump de Estados Unidos suspendió la última oleada de ataques. Estaba alrededor de 92, no lo tengo exactamente el día de hoy, pero se ha fluctuado entre 90, 95 todas estas últimas semanas y en picos, pues en marzo llegó hasta 120, ¿no? Pero ya se ha estabilizado en ese rango de precios, pero si esto ya se resuelve, caerá abruptamente, ¿no? Y yo aquí quería, cuando estaba manifestando el tema del margen, yo quiero poner un ejemplo sobre todo lo que pasa en el Austro, en Cuenca, ¿no? El rato que deciden no bombear, no enviar los derivados al terminal de Chaoyabamba, ¿qué tienen que hacer los distribuidores de Cuenca? Y esto pasa en otras provincias también. Tienen que ir a abastecerse a Guayaquil, a Pascuales. Y eso les cuesta entre 10 y 12 centavos por galón ese transporte. Si usted tiene un margen bruto de 12 centavos que quitado la comercializadora le queda 10 y paga 10 o 12 de transporte, hasta ahí ya perdió. Y si luego le pone los otros costos como sueldos, servicios básicos, etcétera, cada galón es una pérdida significativa sin que tenga ninguna culpa el distribuidor. Entonces, esa es una distorsión absurda que tiene que corregirse, ¿no? El que no despachen a un terminal en una ciudad específica no es culpa del distribuidor, eso debería asumirlo Petroecuador, ¿no? Y en su defecto, pues nuestra tesis es que debe reflejarse el costo del transporte en la factura de combustible sin ninguna utilidad, ¿no? Como sucede en cualquier otro producto, ¿no? Eso es una grave distorsión que ha estado destruyendo la economía de los distribuidores, sobre todo que están en las ciudades alejadas a los centros de distribución o que están en carretera.
1: ¿De qué manera se ha convivido en estos meses en los cuales se ha ido elevando el precio con el aprovisionamiento de combustibles? En algunos momentos específicos hubo escasez en determinadas zonas del país.
0: Definitivamente. Bueno, el mes anterior fue gravísimo, ¿no? Incluso se pretendió desviar el problema del desabastecimiento hacia un supuesto acaparamiento por parte de los distribuidores, ¿no? Pero esa tesis se cayó por su propio peso, ¿no? Con documentos y con hechos lo demostramos en más de 40 entrevistas en esa semana en los principales medios de comunicación. El día 12 ya ha subido el precio, ¿no? Siguieron las colas interminables en las gasolineras de Quito y Guayaquil principalmente, y también estaciones de servicio sin combustible, ¿no? Entonces, ¿qué sentido tendría que los supuestos acaparadores mantengan el día 12 ya subió el precio del combustible? Evidentemente, ese no fue el problema. Había un comunicado oficial de las ARCH del día 8 de mayo, ¿no? Reconociendo problemas en la logística de importación de combustibles. Entonces, ahí estaba uno de los problemas principales, un problema en la logística de importaciones, y además los cupos que establece las ARCH en las terminales en Beaterio, Pascuales, Chaoyabamba, ¿no? Que fue caótico el día domingo, por ejemplo, en Quito se dio un cupo del 50%. Entonces, las comercializadoras tuvieron que, con ese 50%, repartir a cuenta gotas a sus estaciones de servicio propias o afiliadas. Esta vez, este mes, bueno, hubo un factor muy importante, es que la refinería ya está funcionando, pues hubo más oferta, y también hemos tenido conversaciones con las autoridades del Ministerio de Energía, hubo mucha receptividad, y nosotros solicitamos que no haya ningún tipo de restricción, principalmente los días 10, 11 y 12, ¿no? Para que haya un normal abastecimiento, porque siempre va a haber sobredemanda cuando la gente ya conoce que va a subir el precio. La gente lee todos los días los problemas del conflicto del Golfo Pérsico y ya tuvieron experiencia de los meses anteriores, saben que va a subir y se lanzan a comprar, pese a que nosotros hemos recomendado y hemos dicho que en el peor de los casos va a subir el tope de la banda, que son 15 centavos. Cuando una persona va a tanquear, normalmente cuando está casi vacío le entran 10 galones. 10 galones por 16 centavos es $1.60. Otros van con medio tanque, entran 5 galones. No, por 16 centavos son 80 centavos. Entonces, ¿vale la pena por 80 centavos o por $1.60 hacer una cola de 4 o 5 horas, sacrificando tiempo de familia, ir mal dormido al trabajo, etcétera? Pensamos que no merece la pena, ¿no? Y todo el caos que se arma cuando la gente se asusta.
1: Ahora, si bien usted señala que las tendencias son a que el problema del Golfo Pérsico se arregle, de que vuelva a abrirse el estrecho de Hormuz y con esto bajar los precios de los combustibles, la situación en realidad es sumamente incierta y estamos viendo esas noticias que en un sentido u otro van dándose en el día a día. La verdad es que hasta el momento no hay claridad en cuanto a un eventual firma de la paz que lo está buscando, como usted señalaba, Donald Trump. Una pregunta que surge es si es que persistirá en Ecuador en caso de que la situación no se arregle, en caso de que sigan elevándose los precios referenciales, el uso recurrente de este tope del 5% mensual que permite la banda.
0: Bueno, de no arreglarse en los próximos días, como anticipa el gobierno de Estados Unidos, lo que esto ya es inminente. Bueno, de hecho, hoy día hay un anuncio del gobierno iraní y la Guardia Revolucionaria que dicen que ya se va a llegar a un acuerdo. Ojalá sea cierto, porque no han dicho eso antes los iraníes, ¿no? Pero de no arreglarse el conflicto y prolongarse un mes más, muy probablemente iríamos al tope de la banda por el nivel de subsidio que yo acabo de mencionar, que se incrementó sobre todo en las gasolinas de 85 octanos. Y la disminución que hubo en el diésel todavía es muy alta, pues un dólar con 60 por galón al momento es muy alto. Entonces, muy probablemente se iría todavía a otro incremento al tope de la banda.
1: Ahora, ¿qué opinión tiene usted, perdóname, ingeniero Rosero y Camdepe, sobre lo que está sucediendo con la gasolina super? La super sube a $5.70, un récord histórico, un salto que supera el 18%. ¿Qué reacciones han tenido en este primer día en el mercado?
0: Bueno, en general todos los combustibles tienen una demanda inelástica, pero en el caso particular de la super, no solamente hoy día, ¿no? Bueno, sí se está vendiendo un poco menos, ¿no? Pero es esta disminución, esta migración, porque aquí lo que sucede es que hay una migración. Las personas que cuando la diferencia de precios entre super y extra estaba en el orden de 55 centavos, llegamos a eso un poco menos, pues incrementó, la gente quiere proteger su vehículo y empezaron a comprar más super, ¿no? Pero cuando se aumenta la distancia, ¿no? Hoy estamos en más de $2 de diferencia, definitivamente hay una migración y esas personas que previamente empezaron a comprar super, hoy están volviendo a la eco o a la extra, pero ya muchos también están haciendo una mezcla, ¿no? Que nosotros hemos dicho eso desde hace tiempo atrás, es curioso, los taxis en Cuenca lo hacen desde hace muchísimos años. Nosotros lo hacemos, usted pone 5 galones de extra, 5 galones de super, las gasolinas son altamente miscibles, ¿no? Y usted tiene una gasolina de 90 octanos y está protegiendo a su vehículo. Hoy las tecnologías automotrices, no solo de carros de alta gama, ya requieren una gasolina de por lo menos 90 octanos. Entonces resulta conveniente pues hacer esa mezcla, aunque por ahí. Entonces, ¿dónde está el problema? El problema está en el déficit inmenso de capacidad de refinación. Entonces, no puede ser que tengamos que importar en condiciones normales, cuando todo está bien, el 73% del diésel. La única forma de solucionar esto, también ha sido nuestra forma de pensar, es que a pesar de una constitución nefasta, ¿no?, que establece que todo el sector hidrocarburífero y los sectores estratégicos, la tenencia y el control debe ser del Estado, ese es un tremendo candado constitucional, ojalá nos liberemos algún día, pues también esta constitución permite alianzas público-privadas o alianzas estratégicas. Sabemos que las alianzas público-privadas se han manejado mal, no han tenido muy buenos resultados, pero no es porque el concepto sea malo. Entonces, ahí es donde hay que trabajar. De manera que en algún momento vengan estas empresas que yo mencionaba, de talla mundial, que tienen refinerías en todo el planeta, con tecnología de punta, con personal altamente calificado, y se haga un barrido en la refinería y en Petroecuador para eliminar una corrupción que todos sabemos que existe ahí, ¿no? Y se haga una verdadera transformación y se amplíe la capacidad de la refinería de Esmeraldas e incluso se invierta en una o dos refinerías más para que en el mejor escenario podamos refinar todo lo que necesite el país, toda la demanda interna, e incluso llegar a exportar derivados. Entonces ahí vamos a hacer realmente un gran negocio, porque se exportará petróleo, pero ya no se necesitará importar derivados y vamos a tener mucho mejores ingresos. Esas inversiones se van a pagar. De hecho, hay muchos estudios que así lo demuestran. No se diga si es que logramos exportar derivados.
1: Bien, queremos agradecerle mucho por habernos acompañado.
0: Muchísimas gracias también, Gustavo. Un saludo nuevamente a su distinguida audiencia.
1: Declaraciones del ingeniero Ivo Rosero, presidente de la Cámara de Distribuidores de Derivados de Petróleo de Ecuador.
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1: Que hagamos una revisión exhaustiva, un reconteo de todo este proceso, sobre todo aquellos donde hay indicio presunto que no haya ocurrido allí transparencia como corresponde.
2: Y hagámoslo por el Perú, es lo que decía en esta Copa del Mundo de las elecciones en Perú, en este extracto de rueda de prensa, el candidato izquierdista Roberto Sánchez este viernes ofreciendo un recuento total a su rival Keiko Fujimori de todos los votos de la segunda vuelta del pasado domingo. El resultado arroja a esta hora una ventaja de la derechista de tan solo 8 milésimas de porcentaje de voto, a falta de un 1.7% por computar. Viernes medianoche en Europa Occidental, antes de analizar más de 1.500 denuncias de actas electorales ya contadas. Más al sur, acerca del Mundial del Fútbol en sí, decisión ejecutiva y muy popular a la vez, por no decir populista, en Ecuador, con seleccionado en el grupo E y el presidente Daniel Noboa. Y lo dicho.
3: Nosotros vamos de parte del gobierno también a dar un apoyo extra durante el Mundial. A todas las bebidas de moderación, incluida la cerveza, vamos a quitarle el ICE durante el Mundial hasta el 19 de julio. De esa manera va a bajar el precio de la cerveza más de 20%.
4: Aún me culpa, por supuesto que cometí un error. De hecho, voy a pagar hasta el último impuesto que me corresponda pagar, hasta la última multa, todos los intereses, todo lo que devenga de este error. Esto era todo, esto es un ahorro nuestro que estaba en negro.
2: Tal cual, indeciso, dubitativo, no soy un chorro, llegó a decir en Argentina el jefe de gabinete de ministros Manuel Adorni, admitía anoche en el canal LN Plus que con su esposa durante años ahorró neto en negro, sin declarar hasta $500,000. Omisiones al fisco, como todos los argentinos. También adujo en algún momento de esa exclusiva con ese canal, prometiendo que reembolsará. La oposición reclama una sesión extraordinaria del Congreso el 23 de junio para debatir una eventual moción de censura. Buenos Aires, RFI, corresponsal Natalio Cossoy.
5: Manuel Adorni, jefe de gabinete y vocero del presidente Javier Milei, está investigado por enriquecimiento ilícito. La justicia busca determinar el origen de los fondos para la compra de un departamento en la ciudad de Buenos Aires y una casa de fin de semana en las afueras de la capital, además de otros gastos que el funcionario hizo a partir de su llegada al gobierno en diciembre de 2023. Son gastos que por los montos no se condicen con su ingreso familiar ni los bienes que había declarado. En conferencias de prensa, en entrevistas periodísticas y más aún frente al Congreso de la Nación en abril pasado, Adorni había asegurado que en sus declaraciones juradas no había omitido nada. Ahora reconoció en televisión que ocultó alrededor de $500,000 en sus anteriores declaraciones patrimoniales como funcionario. Dijo que corresponden a ahorros y a las ganancias de una inversión de 2013 en bitcoins que mantuvo fuera del sistema. En su nueva declaración jurada presentada el jueves, su patrimonio se multiplicó por más de 20 respecto al que había informado al asumir.
2: Natalio Cossoy, RFI, Buenos Aires. Por último, estas otras noticias del hemisferio, si caben, Cuba primero.
6: Asociado a todo esto, va a haber una reestructuración del aparato del Estado, el gobierno, el aparato empresarial, incluso el partido, las organizaciones políticas, las organizaciones demás.
2: En Cuba, un despeinado presidente Díaz-Canel confirmaba anoche la ampliación de actividades económicas al sector privado empresarial en la isla, con aporte eventual de inversiones del extranjero o locales. Ampliamos en breve, en unos segundos, en el enfoque de Delia Arrunategui. Esto es todo por el momento. Próxima cita informativa a partir de las 10 GMT aquí en Radio Francia Internacional, mientras que la isla recibe otro cargamento de ayuda humanitaria. Esta vez.
7: Con esto finalizamos, agradeciéndoles por su atención, deseándoles a todos un feliz fin de semana e invitándoles cordialmente a continuar en nuestra sintonía.
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3: Hola, buenos días. El Mundial de Fútbol 2026 ha comenzado y gran parte del planeta se concentra en esta cita ecuménica que se escenifica cada 4 años y mueve a multitudes. El partido inaugural lo ganó México por 2-0 a Sudáfrica, llenando de enorme alegría a ese país que junto a Estados Unidos y Canadá son las sedes de este torneo. En el caso de Ecuador, la expectativa es enorme para este domingo en su primer partido frente a Costa de Marfil, mientras potencias como Camerún se quedaron por fuera. Con jugadores que son estrellas en clubes de Europa y América, Ecuador está esta vez para hacer su mejor papel, eso dicen los expertos. Del Mundial de Fútbol, de las cifras que mueve, de las nuevas reglas que se han impuesto, de las posibilidades de la Tri y por qué genera tanta ilusión en el mundo y es un factor de unión, hablaremos hoy en esta emisión especial de Descifrando con 3 ecuatorianos reconocidos en su oficio. Doy la bienvenida al sociólogo Jaime Costales Peñerrera, docente universitario, a Marta Córdoba, periodista de larga trayectoria en diversos medios, y a Santiago Guerrero, editor de deportes de Primicias y docente. También está cubriendo el Mundial de Fútbol. 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Permítame comenzar con Marta, a quien le pregunto, después de haber cubierto con este 5 mundiales, ¿qué expectativas generó el primer partido el jueves 11 con la victoria de México? ¿Y qué nos puedes contar de las cifras que se prevén giren en torno a este evento que tiene a 3 países como sede? Bienvenida Marta Córdoba, buenos días.
4: Gracias Thalía, gracias por la invitación, saludos cordiales a quienes compartiremos este diálogo y por supuesto a toda tu audiencia. La verdad que emocionada, estamos viviendo las primeras horas, los primeros días de este mundial, el más grande en su historia, el de mayor infraestructura, el de mayor impacto mediático. En México se está viviendo una fiesta espectacular por ese también sentido y sentimiento latino que tiene estos habitantes de este continente, de esta parte del continente latinoamericano sobre el fútbol. Tal vez se está poniendo o se está encendiendo en Estados Unidos y Canadá de a poco, paulatinamente, no solo en las ciudades, sedes de los partidos es donde se ve la euforia también con el tinte latino. En otras ciudades donde no son sede, todavía no se contagia esa fiebre de fútbol, esa fiebre mundialista. Estamos aquí en Estados Unidos y la gente local tiene afición por otros deportes. Estamos viendo las finales de la NBA, por ejemplo, que tiene mayor cantidad de audiencia. Inclusive el presidente Trump estuvo la semana en el Madison Square Garden mirando el básquetbol. Entonces, la gente de Estados Unidos, la mayoría no se engancha. En la ciudad de sedes tiene el color de los turistas, porque también hay que decir que hay mucho público europeo, alemán, francés, ingleses que están viniendo a los Estados Unidos de a poco, pero hay gran cantidad de aficionados argentinos, hay gran cantidad de aficionados ecuatorianos, están pintando las calles, por supuesto, en Filadelfia el sábado, esta noche será el banderazo. Y mañana esperamos el debut de la selección ecuatoriana. México está viviendo su fiesta, vivió el jueves la inauguración y el triunfo que era esperado porque siempre arrancar con una victoria llena aún más de fiesta a un público como el mexicano que ha sufrido altos y bajos con sus selecciones. Hace 4 años salió en la fase de grupos y no ha podido superar a través de la historia ese quinto partido, ese cuarto partido. Entonces hay fiebre, hay fiesta en México y se espera que esa fiesta que ya se está viviendo en México se traslade también a Canadá y a Estados Unidos.
3: Marta, con experiencia que tienes y contando lo que nos estás refiriendo de México, ¿cómo viste el partido? ¿Cómo le calificas al partido? ¿Hubo los primeros expulsados con tarjetas rojas y entonces hubo 2 goles? Y ¿cómo le viste? ¿Cómo valoras ese primer encuentro?
4: Sabes que técnicamente y deportivamente no fue del agrado. México aceleró en los primeros minutos, luego de conseguir ese primer tanto bajó las revoluciones, inclusive la gente como que se aburría en el estadio pese a ese ánimo de fiesta, y luego el equipo en la parte final volvió a encontrarse con el gol, eso fue importante. Las tarjetas rojas, 3 tarjetas rojas, la verdad que sí sorprendió, porque se trata del partido inaugural. El equipo de Sudáfrica y el propio equipo de México tiene que ver con quién reemplazar. Recordemos que es tan corto esta fase de grupos, apenas son 3 partidos, ya el entrenador de Sudáfrica ya no podrá contar con 2 de ellos para la siguiente fecha. Entonces, sí, en torneos cortos, una expulsión pues deja en evidencia muchos problemas para cualquiera de los entrenadores y para cualquier plantel.
3: Gracias, Marta Córdoba. Santiago, que estás en Estados Unidos para cubrir sobre todo a la Tri, ¿cuáles serían las posibilidades de la Tri? He sabido que tiene una defensa poderosa, pero nos hace falta el goleador estrella, ¿no? Personalmente, ¿hasta dónde calculas que llegaremos? Bienvenido, Santiago Guerrero, buenos días.
5: Estimada Natalia, muchísimas gracias por la invitación. Un saludo a Marta, a Jaime y a toda la audiencia. Hay mucha expectativa, diría yo, por esta selección ecuatoriana, porque es un equipo que tiene algunas virtudes con las que no hemos llegado a otros mundiales. Este equipo tiene una jerarquía en su plantel que hace creer, que te invita a soñar. Nunca hemos llegado a un mundial con un campeón del mundo como Moisés Caicedo, con un campeón de Champions como William Pacho, como un finalista de Champions como Piero Hincapié, con un campeón de Libertadores como Gonzalo Plata, con jugadores en los mejores equipos y en las mejores ligas del mundo como Pervis Estupiñán, que podrán decir lo que sea, que no está en el mejor momento, pero Pervis es un jugador que está en el Milan de Italia. Probablemente debe ser Pervis el jugador que ha llegado más lejos a nivel de club, junto con Antonio Valencia, que llegó al Manchester. De ahí ya solo viene el Real Madrid, y entonces Pervis llega con ese camerino, con esa jerarquía, con ese recorrido. Y qué decir de Hernán Galíndez, que tiene su trayectoria, de Ener Valencia, por supuesto. Entonces sí, es un factor que con el que nunca habíamos contado, que estos chicos ya saben enfrentarse a escenarios complejos, a escenarios difíciles, a rivales famosos, a rivales que tienen categoría. Entonces no les da miedo si mañana saltan a la cancha y se encuentran un alemán que mide 1.90 y que los quiere empujar. No, eso ya no va a pasar. Hoy Ecuador llega con ese nivel, y eso sí le da una presencia diferente. Después, ni hablar de su talento, ni hablar de su capacidad futbolística. Tenemos una de las mejores defensas del mundo. Ecuador no pierde hace 19 partidos. Es una locura, es un dato que eso no pasaba. Y después a eso súmale una cosa: este equipo está muy comprometido. Estos días hemos visto imágenes de los chicos firmando autógrafos, camisetas, álbumes de cromos, tomándose fotos allá afuera del hotel de concentración. Eso nunca se había visto, o sea, no es muy común para la gente que lo está viviendo y que lo está viendo. Eso no es común, no solo en Ecuador, ninguna selección del mundo. Muy pocos son los jugadores que se abren, que se expresan, que se acercan y que te firma una camiseta en un momento como estos. No digo en otras circunstancias, en un momento, en un mundial en el que estás comprometido y compenetrado y concentrado en ganar el siguiente partido, estos chicos han decidido abrir las puertas del hotel y acercarse y firmar. Entonces hay como ese ambiente, hay una reconciliación entre la hinchada y la selección, así que yo veo con mucha expectativa. Después un mundial es un mundial, y en el próximo partido te puede pasar cualquier cosa, pero yo veo que Ecuador puede llegar lejos. Después no me preguntes hasta dónde. Yo creo que hay que ir partido a partido, pero llegaremos, avanzaremos más de lo que creemos.
3: Gracias, Santiago. Y hay una cosa anecdótica, ¿no? Lo que cuentas es muy bonito, que la selección haya tenido esa apertura y que se puedan acercar a los jugadores. El metro de Quito, del metro de Nueva York, una línea del metro estaba con la bandera del Ecuador. O sea, eso es algo que no habría ocurrido en otras ocasiones. También hay gente que ha gestionado, ¿no? Exactamente. ¿Cómo se ve eso viviendo ahí tan de cerca en Estados Unidos?
5: No, hermoso, conmovedor, te diría, conmovedor, porque es la línea en la que se transporta la mayor cantidad de ecuatorianos desde Queens, que es el lugar donde mayor migración ecuatoriana hay en el mundo, hasta Manhattan. Entonces, ha sido emocionante para los ciudadanos ecuatorianos residentes en Estados Unidos, en Nueva York, en la Gran Manzana, subirse a ese tren brandeado, vestido de amarillo, azul y rojo, a la víspera de un partido tan importante en el Mundial, en la Gran Manzana, con todo eso, con todo lo que eso conlleva. Te digo, la gente se ha cansado de tomarle fotos y videos y se ha hecho viral. Por suerte, estas cosas lindas y bonitas también se hacen virales.
3: Qué bueno, eso sí es bueno. Muchas gracias, Santiago. Jaime, en cambio, tu conocimiento extraordinario sobre la conducta humana, tantos libros que has escrito y tanto conocimiento que tienes, ¿cómo valoras, cuál es tu análisis sobre cómo mueve el fútbol a los seres humanos en todo el planeta? Inclusive hay épocas donde hubo el mundo en guerra y se hizo una pausa. ¿Y cómo ves la respuesta hasta este momento del Ecuador? Bienvenido, Jaime Costales, buenos días.
6: Buenos días, Talía, y a los colegas de panel. Viendo por el lado más positivo de los efectos que tiene la psicología social de la humanidad, es un vehículo de unidad planetaria. Por eso es tan bien recibido, tan importante, concita tantas reacciones de interés en distintos sistemas religiosos, políticos, económicos, etcétera. Entonces, es un vehículo para que volvamos a sentir una evidencia que es olvidada día a día, y es el hecho de que somos un solo planeta, una sola humanidad. Ese me parece el valor más importante. En segundo lugar, si es que es bien canalizado el deporte, no solo el fútbol, pero el fútbol especialmente, que es el que mayor impacto mundial tiene, podría ser una forma de establecer unos nexos y unos puentes fundamentales para evitar los grandes colapsos, las confrontaciones, las divisiones, la polarización que hay, desgraciadamente, un planeta que está lleno de sociedades en guerra, en conflictos de pobreza, marginalidad, etcétera. Entonces, el ejemplo de Mandela, que utilizó el rugby en 1995 para unir a Sudáfrica y convertirla en campeón mundial, es una evidencia de lo mucho que puede lograr el deporte, más aún el fútbol, que tiene mucho más impacto. También es una especie de catarsis festiva que nos saca de la cotidianidad, del sufrimiento, de la desazón, del estrés que los seres humanos vivimos. Por otro lado, permite una proyección en el triunfo deportivo. Por ejemplo, el ecuatoriano promedio, el rato que gana su selección, va a sentirse victorioso. Y eso eleva lo que en psicología social llamamos sentido de eficacia. O sea, la persona común y corriente siente que es capaz porque es su equipo, es capaz. Y eso irradia una sensación de mejora, de autoimagen muy importante. Además, eso puede llevar a sacarnos del desamparo prendido, de ese sentimiento de inferioridad tan frecuente en Latinoamérica y en el Ecuador particularmente, ¿no? Porque al ver que la victoria es posible, entonces nos reconocemos como seres capaces. Y yo quisiera subrayar algo que decía el Bolillo Gómez, uno de los grandes responsables de esta evolución del deporte en el fútbol, ¿no? Ecuatoriano. Alguna vez en una sesión en que explicaba en la Universidad Católica a inicios de los 2000, cuando había ido el Ecuador para el primer mundial, le preguntaba cómo lo logró, y él, que lo primero que enseñó a sus jugadores es a valorar y respetar que el otro jugador es un ser humano y que merece ser tratado con dignidad, con respeto, con deferencia. Entonces, ese cambio de mentalidad es importantísimo. Así que yo le veo como vehículo de una evolución positiva, siempre y cuando lo podamos canalizar y que no se quede solamente en un evento, sino que irradie al conjunto de la sociedad, a las otras actividades que son extremadamente importantes. Y un punto adicional que me parece también necesario como clínico social referir, y es el hecho de que el fútbol permite que el ciudadano más sencillo, más marginal, incluso el más pobre, pueda sentir que es capaz de hablar de algo que conoce. O sea, todo el mundo puede opinar de fútbol. Bueno, no todo el mundo. Yo te decía, Talía, sorprendido de que me invites a esto porque no soy futbolero. Sé muy poco de los partidos, los calendarios, etcétera. No, me asombra del detalle que tienen los que conocen a fondo. Pero sí puedo observar como psicólogo clínico social esos impactos maravillosos que tiene. Y el hecho de que un simple ciudadano, supongamos el señor que lava los autos en un parqueadero, es capaz de comentarte con autoridad y decirte que en tal fecha sucedió tal cosa y que si Pelé era mejor que Maradona, que Maradona que Pelé, y sabe de memoria los calendarios y los momentos de las jugadas, etcétera. Entonces es una revalorización también de lo individual proyectada en el fútbol. Ese es el lado luminoso, pero también hay que tomar en cuenta que tiene sus riesgos porque puede llevar hacia el fanatismo, y eso lo podríamos examinar más adelante.
3: Gracias, Jaime. Sí, justamente cuando te invité y me dijiste que no sabe de fútbol, dije, es perfecto, porque en cambio conoce la condición humana. Ahora, si es que está allí todo esto latente, que hablas de canalización, ¿quién tendría que ser? O sea, porque no puede ser a sí mismo por generación espontánea. ¿Quiénes deberían, por ejemplo, juntar esto? ¿O cómo se saca provecho, ¿no?, de este momento eufórico? Porque yo sí considero que un estadio lleno, cuando está apoyando a un equipo, yo he visto cómo desde los graderíos se empuja el balón, pero en este momento, por ejemplo, ¿cómo se podría canalizar en una situación dramática como vive el Ecuador en el tema de la violencia, un hecho tan positivo que nos va a desconectar de esa cuestión tan dura y ponernos casi eufóricos, a lo menos expectantes como estamos de que las cosas salgan positivamente, Jaime?
6: Sí, en la complejidad de un mundial, en ese desafío enorme futbolístico, el Ecuador tiene plena capacidad de hacer un buen papel, como los especialistas señalan y las dos personas que me precedieron han mencionado con claridad. Pues eso muestra la capacidad potencial que hay en el recurso humano ecuatoriano. Entonces tiene que ser eso como dirigido a una especie de psicopedagogía social que nos haga creer a fondo en nosotros mismos y nos ayude a salir del complejo de inferioridad, canalizándola todo, a la tarea, a la educación, a la cultura, a la política, pero en el buen sentido, para que no sea manipulado el fútbol como un recurso de control social, sino que sea un factor de despertar esperanza, de autoafirmación, de celebración y de integración de los diferentes. Y en eso yo subrayo, como siempre tú me has escuchado, Talía, mi enfoque es la no violencia en política, ¿no? Una política impecable, respetuosa, pacífica, que no busca aniquilar adversarios, sino convertirlos en compañeros de camino. Y entonces, en ese sentido, tenemos que aprovechar ese momento y entender que, así como es importante hacer un buen papel en el mundial, comprender como ciudadanos que el partido más importante es construir el país que merecemos, una democracia próspera, controlar al máximo posible la violencia delincuencial, del narco, etcétera, lograr mejores liderazgos políticos, liderazgos frescos, nuevos, pacíficos, inspiradores. Entonces es eso, una tarea cotidiana que cada uno de nosotros como simples ciudadanos y cada uno en su lista, el jugador, por supuesto, en todas las áreas, no solo en el fútbol, el educador, el economista, el simple ciudadano, es capaz de irradiar y de inspirar, reconociendo que él sí puede ayudar a ganar ese gran partido, de vencer la pobreza, de vencer las injusticias sociales, de vencer y derrotar al narco que se ubique en la política y a todos los males, vence y demás. Entonces, el gran partido que tenemos que ganar, el mundial que verdaderamente es trascendente, es ganar y derrotar, pero por goleada, a esa situación de deterioro, de enemistad, de conflicto, de violencia y de injusticia que pese todavía.
3: Gracias, Jaime. Celebro que estén los tres realmente, porque estamos hablando de cosas muy importantes y comenzando por el fútbol. Marta, sí me gustaría, con todo lo que sabes tú, que nos cuentes algunos pequeños detalles y así matizar temas que mi audiencia va a agradecer que ustedes le digan. ¿De dónde proviene la mayoría de los integrantes de la selección? ¿Qué equipos han aportado? Y realmente también el papel de Sebastián Becasese, ¿no? Llegó un momento complicado y de pronto logró fusionar, logró organizar y tenemos la selección en las condiciones en las que estamos en el mundial.
4: Bueno, las palabras de quien me antecedió la palabra es importante, porque yo veo a la selección como ese como ese poder de liderazgo inspirador. Y Bolillo Gómez nos decía en la primera clasificación, hay gente que se identifica con alguien, entonces decía ese pelear con la vida, como pelea Edwin Tenorio en el medio campo para recuperar el balón. Y claro, el luchador, el que se persiste, el que sueña con cosas grandes, y cada jugador inspiraba. Y esa selección del 2002 estaba conformada por 23 jugadores que jugaban en Ecuador y apenas 3 en el exterior. Hoy tenemos una selección que nos invita a soñar, sí, porque si miramos, como tú dices, en Argentina juegan 3 futbolistas ecuatorianos, en Ecuador 2, Grecia 1, México 3, Bélgica 4, Francia 1, Brasil 5, Inglaterra 3, Italia 2, Dinamarca 1 y Alemania 1. ¡Qué lujo! Todo es al contrario. Hace 24 años teníamos 3 en el exterior y apenas hoy tenemos a 24 y 2 que juegan en el país. Y eso nos inspira y nos da muchas, muchas ilusiones, porque el fútbol ecuatoriano ha desarrollado y atrás vienen generaciones. Yo creo que viene unos 10 años que Ecuador seguirá exportando futbolistas. Esta selección también tiene varios campeones. Además de Pacho, que es campeón de la Champions, y de Moisés, como decía Santiago, campeón mundial de clubes, están los campeones de este año, de hace un mes. Está el campeón de Dinamarca con Castillo, están los 2 campeones en Bélgica, el uno de la Copa y el otro de la Liga, Kevin Rodríguez y Joel Ordóñez. Está el campeón de Inglaterra, que es Pierre Hincapié. Entonces, es una evolución importante que ha tenido el fútbol ecuatoriano. Y a nivel de clubes, en la parte económica, también va a llegar plata al fútbol ecuatoriano, que tanto nos hace falta al fútbol para de seguir desarrollándose. Hay crisis en el fútbol ecuatoriano, hay clubes que ya no saben cómo solucionar las deudas, pero van a llegar dineros frescos para Ecuador. ¿Por qué? Porque la FIFA entrega dinero primero a las federaciones para la preparación, 1,5 millones en la preparación, y en la fase de grupos cada selección recibirá 9 millones. Quien avance a la siguiente ronda, a 16avos de final, recibirá 11 millones. Y así sucesivamente, el campeón recibirá 50 millones y quien alcance el segundo lugar, 33 millones. Pero además de eso, como les decía, la FIFA entregará por cada día que un futbolista esté en su selección, $11,000. Eso quiere decir que, por ejemplo, Liga de Quito tiene a 2 jugadores, Valle en la selección ecuatoriana y Ade en la selección de Haití. Además, la mitad de Alex Arce, porque el año anterior estuvo en Liga de Quito. Entonces, hay un porcentaje que recibe, y será más o menos $700,000 que recibirá Liga de Quito por la fase de grupos. Entonces, será importante para sus divisiones menores, por ejemplo. Y yo quiero pasarme al lado femenino, porque en esta semana la selección femenina pudo llegar al repechaje, y escuchaba en la prensa internacional decirnos o preguntarnos por qué se aferran tanto. Porque precisamente ese dinero que tiene la FIFA, que es la máquina de hacer millones de dólares, enviará a quienes se preparen para una selección mundialista, enviará recursos. Entonces, al fútbol ecuatoriano, en la parte femenina, le hace falta esos recursos. Por eso es que se aferran también las chicas de jugar un mundial de fútbol.
3: Gracias, Marta, y realmente otra vez celebro que estén ustedes, que conocen tanto, que tienen tanta información, que para la mayoría de los que no seguimos día a día esto es desconocido. Permítanme aquí hacer una primera pausa. El único problema que tengo es que el tiempo vuela y cuando se dicen cosas importantes parece que va más rápido. Tengo que hacer aquí una primera pausa invitando a la audiencia a enviar sus comentarios a la cuenta @ThaliaFloresF y también al Facebook. Ya volvemos.
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2: Gracias por seguir con nosotros. Estamos dialogando con Marta Córdoba, periodista de larga trayectoria en diversos medios, Santiago Guerrero, editor de deportes de Primicias y docente, y el sociólogo y psicólogo Jaime Costales Peñerrera, docente universitario también. Santiago, más sobre las cifras del Mundial, son enormes. ¿Cuánto se calcula que representará para los países anfitriones de este campeonato mundial? Y a escala global, ¿qué cifras maneja la FIFA como ingresos? Porque sé que mueve el Producto Interno Bruto de algunos países, Santiago.
3: Sí, Thalía, quisiera, antes que me permitas, complementar un poco lo que contaba Marta hace unos minutos. Es increíble también cómo, y conjunto con lo que decía Jaime, ¿no? Es increíble cómo esta selección ecuatoriana también es diversa en su origen. Ha cambiado un poco ese mapa regional que teníamos antes, ese imaginario que todos tenemos en la cabeza del Valle del Chota, del Tin Delgado, de Ulises de la Cruz, que hoy ya no está realmente. Hoy ese imaginario ha dado la vuelta y es parte de esta renovación, de esta dinámica propia de dónde van forjándose, de los lugares más difíciles de nuestro país salen estas superestrellas. Curiosamente, de Esmeraldas, que no sé qué digan las cifras, pero debe ser la provincia más golpeada de este país, han nacido 10 de los jugadores que hoy están en el Mundial, y entre ellos probablemente los más estelares: Piero Hincapié, William Pacho, Pervis Estupiñán. Entonces eso habla de dónde salen. Después hay 6 jugadores del Guayas, hay 7 de distintas provincias, uno de Manabí, uno de Imbabura, uno solo de Imbabura, uno de Los Ríos, uno del Oro, uno de Sucumbíos, uno de Chimborazo y uno de Santo Domingo de los Áchilas, que es Moisés Caicedo. Pero no solo eso, sino que después hay 3 jugadores que nacieron afuera, que, a ver, 2 de ellos han respetado y han querido mantener esas raíces, que como son Jeremy Arévalo, que nació en Cantabria, en España, pero y que juega en Alemania y que defiende la camiseta de Ecuador, y el otro, probablemente el caso más curioso, llamativo, es el de John Yeboah, que él es hijo de una ecuatoriana, padre de un hijo de un ganés, nació en Alemania y juega por Ecuador. Entonces eso nos habla. Y luego está Hernán Galíndez, que bueno, él es nacionalizado, y nos habla de esta diversidad y de este grupo multidiverso, multiétnico, todos defendiendo la misma camiseta, desde John Yeboah, que llegó a la selección a aprender a hablar español, hasta los ecuatorianos que nacieron en Manabí, en Esmeraldas, y que son que defienden este uniforme como cualquier otro. Después están estas cifras globales. Yo te podría dar un montón de cifras que va a mover, pero no sé qué tan precisas pueden llegar a ser, en función de que hay una expectativa y luego hay que ver si se cumple, porque se espera que miles de millones de turistas lleguen a Estados Unidos, pero muy pocos a Canadá, por ejemplo, porque hay partidos poco atractivos, porque el sorteo no favoreció, porque no llegó Italia, que se esperaba que los italianos jueguen en Canadá y no lograron clasificar. Entonces los partidos en los que iba a estar Italia, de hecho las entradas están prácticamente regalando en Canadá. México con sus propios problemas, hay huelgas, hay paros, hay paralizaciones, hay gente que está inconforme, hay trabajadores que no están a gusto con lo que pasa en México, pero igual el Mundial se juega. Entonces hay esas cifras que la FIFA las maneja, que entrega millones, pero que por un lado son así, pero por otro lado son ocultas también, ¿no? Que no sabemos al final cuánta plata le va a quedar a cada país. Dependerá cuánto costaron los pasajes, cuánto se pagó por comida, cuánto cobraron los hoteles, y después cómo se dinamice toda esa economía. Lo que sí está claro es que este mundial, el más gigante de la historia, el que primera vez tiene una fase adicional, el que primera vez tiene tantas elecciones, 48, el que primera vez tiene... Sí, entonces este mundial gigante sí va a mover un montón de dinero, no solo en las 3 sedes, sino inclusive en los países de los que vienen las elecciones.
2: Justamente de Ecuador, Santiago, sí, o sea, es

0: de réplica de la Copa del Mundo, está vendiendo hoy más. Nosotros hicimos un recorrido por la bahía, precisamente en Guayaquil, y por el Tejar, con nuestros compañeros periodistas, y ellos te decían, esperamos que a Ecuador le vaya bien para hacer nuestra Navidad en junio y julio. Imagínate al nivel que llega.
1: Gracias, muchas gracias, Santiago. Jaime, sobre todo lo que ha mencionado, esta especie de geografía del fútbol ecuatoriano, ¿no? De las provincias, de dónde vienen, y Santiago bien explicaba lo de Esmeraldas, con la marginalidad que tiene la provincia, con todo lo que pasa. Sin embargo, este momento tiene a los referentes que en algunos códigos inclusive se dice son los héroes contemporáneos, porque son los que libran esas batallas en el campo deportivo y sobre todo porque fueron referentes de la juventud. ¿Cómo se explica eso desde la psicología, Jaime?
2: En primer lugar, lo valioso de esa diversidad es la demostración de que ser distintos no es un pecado ni un obstáculo, sino que más bien es un tesoro cultural viviente que puede ser debidamente aplicado, canalizado para resolver los grandes problemas del país. En segundo lugar, el hecho de que de sectores tan marginales y problematizados, conflictivos y violentos, surjan estrellas del deporte también es un llamado a la esperanza, porque ellos se pueden convertir en figuras inspiradoras para los niños y adolescentes, sobre todo, con lo cual puedan ellos creer que en la línea del deporte pueden tener una cabida exitosa en la vida y evitar de esa manera ir hacia la delincuencia o bajo la presión de las circunstancias terribles que vive el Ecuador con la narcodelincuencia, por ejemplo, y que tanto daño hace a la juventud. Entonces, sí, son señales victoriosas, pero tiene que ser más generoso el enfoque, ir no solo en el fútbol, sino que reconocer que la genialidad de un Iván Vallejo, por ejemplo, o de los tenistas que han tenido grandes éxitos, de las pesistas que lograron medallas, de los marchistas, etcétera, todos ellos son señales de lo que es capaz de hacer el ecuatoriano cuando cree en sí mismo, cuando descubre la grandeza inherente a su naturaleza humana y cuando sale de esa sensación de desamparo y de imposibilidad que la han marcado culturalmente, eternamente desde niño, y aprende a creer en sí mismo, en el país y en sus posibilidades. Eso sería como un llamado de esperanza colectivo que va a trascender mucho más allá del fútbol, para que no se quede solo en una catarsis de un mes y días por el Mundial, sino que vaya irradiando y volviéndose mucho más incorporado a la naturaleza cotidiana de los ecuatorianos, a la convivencia de nuestro comportamiento, que logre apoyar la evolución de la conciencia colectiva, que es verdaderamente el gran desafío. Entonces, todo eso tiene que ser considerado como factores positivos que deben ser canalizados. Y se me ocurre, porque oí ahora justamente que estamos llenos de programas deportivos por todo lado, escuchaba un comentario, no sé, los especialistas que están aquí me van a decir si es un error, pero me parece que escuché que la FIFA iba a ganar como 15,000 millones de dólares con el Mundial. Es una cifra enorme. Entonces, una propuesta que hago que parecería algo exagerada, pero vamos a explicarla brevemente, y es que la misma FIFA, de esa montaña de dinero, ¿qué tal si pudiera canalizar, supongamos, 10 millones para cada premio Nobel? Porque está muy bien que los futbolistas ganen bien, pero no puede ser que un premio Nobel gane 1,400,000 dólares, me parece, por toda una obra creativa de la vida en literatura, en ciencia, etcétera. Entonces, sería un acto generoso en que el fútbol reconoce también el valor de otras áreas que son extremadamente importantes también para la vida de la sociedad y del país, y nos ayude a tener una óptica más amplia y no nos quedemos localizados solamente en el deporte, sino que vayamos hacia una evolución más completa de la naturaleza humana. Son señales que podrían ser modificadoras del comportamiento cotidiano, esperanzas que se concretarían en un cambio evolutivo positivo de la conciencia y en el reconocimiento de que al ser un solo planeta merecemos construir ese planeta democrático, pacífico, alejado de la violencia, de las guerras y con una prosperidad generosa que además defienda la naturaleza y no solo a los seres humanos.
1: Preguntémosles a los colegas, a mí me parece importantísimo eso, Marta, tú que has estado en tantos paneles, diversos temas, tratando diversos enfoques a propósito de los mundiales o de los deportes que has cubierto tú, que son diferentes disciplinas. Esta propuesta sería interesante, ¿no? Si es que la FIFA, que realmente tú mencionaste como una máquina de hacer dinero, en verdad, tiene unas cifras impresionantes, también podría canalizar hacia otras áreas, y si es que un premio Nobel, en vez de recibir, creo que son 2 o 3 millones de dólares, no recuerdo bien la cifra en este momento, recibiría 20 a lo mejor la investigación.

0: Se ampliaría, las universidades dedicarían más tiempo y podrían propiciar más la investigación. ¿Qué te parece?
1: Sería una propuesta de analizar, Talía, pero así como la FIFA genera un montón de recursos, también entrega recursos y tiene fundaciones especiales que están trabajando en países del tercer mundo, en países de África especialmente, en donde hay cierta marginalidad con las mujeres. Se han abierto muchas escuelas, no solamente deportivas, también de otra índole, académicas en ciertos lugares de confrontación y de guerra, precisamente como un punto de desahogo, de atender las necesidades básicas como son educación y salud. También la FIFA en los últimos 10 años ha logrado implementar políticas que favorecen al fútbol femenino y a la participación de la mujer en la organización y estructura de las diferentes federaciones nacionales, provinciales y por supuesto internacionales. Y le ha dado también un giro a las escuelas formativas precisamente por los problemas sociales que existen en los países como los nuestros. Entonces ahora vemos que hay torneos internacionales desde los 11 o 12 años, que son torneos que son avalados por la FIFA y organizados por la Conmebol.
0: Sin embargo,
1: siempre la cultura y la academia serán importantes para apoyar el desarrollo de la humanidad. Y como dice Jaime, es una propuesta, o el mundial de fútbol, el pretexto es el deporte, pero también es un bienestar del planeta. Sería una de las propuestas que la FIFA y el mundo podría analizar.
0: Qué interesante plantear algo y ser que sea respondido en el mismo programa, porque claro, conocen los manejos, digamos, minuciosos y todo lo que significa, ¿no?, la FIFA, que es un organismo realmente enorme y que tiene, creo que participan más equipos o tienen más que las Naciones Unidas. Alguna vez escuché, no sé si estoy hablando alguna blasfemia. En verdad, Santiago, yo quisiera también ir abordando otros temas y que son realmente parte de lo que queremos saber, lo que está pasando con la evolución del deporte. Las nuevas reglas que se han introducido para este campeonato, por ejemplo, vimos el día jueves el momento de hidratación, que eso no existía. ¿Qué cosas más se han cambiado? Sé que ahora el arquero no puede retener el balón sino determinado tiempo. ¿Qué tan positivas o cómo, por qué se evolucionó hacia estos cambios, Santiago, en un partido de fútbol?
2: Solo decir que el dato de que la FIFA tiene más países afiliados que la ONU es correcto.
0: Gracias.
2: Sí, es así. A ver, eso habla también de esta trascendencia, esta importancia de además estar, los países quieren estar metidos en el negocio también, a propósito de esta propuesta, que a mí me parece increíble, pero yo la verdad tengo poca expectativa. Yo no creo que la FIFA esté dispuesta a salirse de lo que hace. Ellos manejan su negocio y sí, tienen fundaciones, ayudan en países, ayudan a las federaciones, pero sigue siendo su negocio. De ahí como apoyar algo más, no lo veo complicado. Ahora, sobre el tema de estas nuevas reglas, realmente el fútbol está en permanente análisis, en permanente evolución, en permanente cambio. Lo que la FIFA busca es incrementar el espectáculo, y ha elegido al país en el que el deporte es un espectáculo. Recordemos que el béisbol, un partido de béisbol dura 3 horas, 3 horas y media, un partido de fútbol americano dura 4 horas, un partido, estamos viendo ahora las finales de la NBA, que son un espectáculo. A propósito, pueden ver el partido de los Knicks contra los Spurs este sábado a la noche, que los Knicks pueden ser campeones, véanlo porque es un show, y ahí en el último cuarto hay un montón de tiempos fuera, de timeouts para meter publicidad, para que el auspiciante ponga sus comerciales, entonces la FIFA con Estados Unidos han entendido que esto es un negocio, que esto es un show, que esto es un espectáculo, y por eso han implementado un montón de cosas. Lo que vimos el jueves, esta ceremonia de inicio de partido, acogiendo una recomendación del exjugador Alessandro Del Piero, reconocida leyenda de la Juventus, que él dijo que en la semifinal de Alemania 2006 le dio tristeza que no estuvo en el saludo inaugural, y porque fue suplente. Entonces la FIFA dijo, ah, no, claro, que estén todos. Entonces, si lo que quieren es show, bueno, vamos a, ya no los 11, sino los 26. Y claro, participan todos e involucran a más gente, y es parte del show. Después viene la famosa regla de los 3 minutos de hidratación, que también es para meter publicidad. Los canales y los dueños de derechos pueden meter publicidad, pueden meter comerciales. Algunos han decidido no hacerlo, pero la mayoría en el mundo sí. Aprovechan esos 3 minutos ¿para qué? Para ganar dinero. Este es un espectáculo. Entonces la FIFA, a ver, evalúa las reglas, ¿sí? Analiza las reglas, están estos cambios técnicos, si se quiere, pero los grandes tienen que ver con el espectáculo. Es así, por más que quisiéramos darle la vuelta, yo veo que por ahí va la cosa. El Gianni Infantino es un gran marquetero, y lo está haciendo. O sea, él está viviendo su mundial, y si puede, para el siguiente mundial va a meter más equipos.
0: Más de 48, o sea, va a durar 2 meses el mundial, o qué pasaría en ese entonces.
2: Si ahora ya dura 41, creo, no, 39 dura ahora. Ya el siguiente sería 50. Y felices de la vida.
0: Bueno, aquí permítanme hacer una nueva pausa. Han dicho cosas tan novedosas que yo, que me a veces digo, me gusta el fútbol, sí me gusta, y creo saber de fútbol, ya me he enterado muchísimas cosas más, y creo que paso igual a Jaime y a la audiencia también, que se han enterado de cosas muy importantes. Permítanme, como les decía, hacer una nueva pausa. 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Ya volvemos.
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0: Continuamos, están hoy en Descifrando Santiago Guerrero, editor de Deportes de Primicias y docente, el sociólogo y psicólogo Jaime Costales Peñerrera, docente universitario, y Marta Córdoba, periodista de larga trayectoria en diversos medios, y con este ha cubierto 5 mundiales. Solo esa cifra ya es increíble. Jaime, volvamos a tu profesión y a lo que miras, pero con un tema adicional. Hoy la tecnología cubre todo. Este mundial también está en las redes sociales, en internet, y está en los reels, están los drones, y entonces los millones de espectadores se deben multiplicar. Se hablaba de 6 millones, de 6,000 millones, qué sé yo, son unas cifras terribles. ¿Cómo es ahora el manejo psicológico, o qué influencias tiene las redes sociales en la conducta social este momento, Jaime?
4: Pues, Talía, cada generación tiene una tecnología determinada que impacta. Pienso con cierta ternura y añoranza que escuchábamos la final del Mundial del 70, en la que me parece que le ganó Brasil a Italia con Pelé como gran astro, y en el Ecuador no había todavía transmisión televisiva, entonces se escuchaba en la radio una final, y teníamos que imaginarnos lo que estaba pasando. Pero ahora, entonces, el contraste con las redes es una penetración sobre la conciencia y el comportamiento colectivo de una dimensión gigantesca que nunca antes habíamos visto, lo cual tiene ventajas enormes porque puede llegar a todos los rincones del planeta. Y pensemos en un país que todavía tiene altos niveles de pobreza, pero en el Ecuador gran parte de la población tiene celular, entonces puede ver el partido del mundial y la final en su celular. Algo inimaginable, ¿no? Es que para alguien de mi edad, ya tengo 68 años, el celular es lo que tenía el capitán Kirk en los años 60, y era ciencia ficción. Entonces ahora todo el mundo tiene en la mano lo que utilizaban en Viaje a las Estrellas. Esa evolución tecnológica es impresionante, pero a la vez nos debilita porque nos puede volver demasiado adictos a la tecnología, y eso tiene implicaciones, por ejemplo, en lo que se llama aplanamiento emocional. Entonces hay generaciones que están complicándose Incluso los psiquiatras europeos están examinando y estudiando eso, porque la adicción a las redes va provocando una sensación de que no siente nada la gente, ya ni siquiera sufre, sino que no sabe lo que le pasa. Entonces hay nuevos problemas. Es así, cada salto evolutivo produce grandes ventajas, pero también trae su lado oscuro y su sombra. Pero y ahora que estamos en la celebración del Mundial, pues que la gente aproveche para poder acceder desde cualquier lugar del mundo y disfrutar de esa catarsis, ¿no?
0: Y qué bien hablaste de la celebración del Mundial, porque en verdad, y repitamos, Jaime, eso de esta especie de pausa que hace gran parte del planeta para concentrarse en el Mundial, que es la mayor audiencia televisiva y ahora en las redes, obviamente. ¿Qué implica eso, por ejemplo, para un liderazgo de grandes países que están en conflictos y al mismo tiempo tienen a la población concentrada en esto? Muchas veces los gobiernos de cualquier signo buscan, ¿no?, distractores, desde el pan y circo. Eso no ha cambiado en la humanidad, se habrá transformado, pero no ha variado. Esta pausa que es prácticamente impuesta por un calendario cada 4 años, ¿cómo podrían ellos utilizar, o qué efecto más vale tiene en la gobernanza el hecho de que la población esté concentrada casi colectivamente?
4: Por el lado positivo, esa gran pausa es una especie de un carnaval de Río, pero planetario, que produce una enorme catarsis de alegría, de descargo emocional, de esperanza incentivada y demás. Entonces es una forma de relax colectivo, de desestresamiento masivo, que puede ser extremadamente valioso, pero a la vez puede ser perversamente utilizado, por supuesto, para encubrir una serie de manejos violentos, como las guerras, como intereses bastardos que a veces agitan en la política con una virulencia terrible. Entonces, nuevamente es luz y sombra. Aprovechemos al máximo esa celebración catártica, carnavalesca, en el mejor de los sentidos, y espero que, por supuesto, el Ecuador haga un papel enorme. Mi sueño sería que la final sea Ecuador-Alemania. Siempre me cayó bien Alemania desde que era niño, pero quisiera que el Ecuador le gane 5-0, por poco, en la final. Entonces, sí, es esa identificación con lo nuestro, ¿no? Para que vean que, pese a que no conozco de fútbol, soy bastante optimista.
0: Marta, ¿qué piensas de ese pronóstico, de ese deseo, más que nada?
1: Ojalá sea así, ojalá.
0: Y quiero preguntarte a ti, la inteligencia artificial, que en este momento está pues en auge y que está desarrollándose a una velocidad enorme, porque dicen, estuve en un taller, alguien decía, no le tengan temor a la inteligencia artificial, sino a los que manipulan la inteligencia artificial. En el deporte, y concretamente en este Mundial, ¿qué rol estaría jugando? Porque ¿qué expectativas tienen, sobre todo, de la inteligencia artificial en este Mundial, Marta?
1: La inteligencia artificial podría ser muy beneficiosa para la data, sobre todo para la data, para enriquecer nuestras crónicas y nuestros informes deportivos para nuestra audiencia. Pero yo me quedé con ese 5-0 de Jaime, y la verdad es que primero nos emociona, porque todos estamos emocionados con esta selección, por más periodistas que queramos bajar las emociones y la ilusión. Que yo diría que tal vez en la fase de grupos un 2-0 nos sirve, y eso sería importante para clasificar primeros. Y a lo
0: ¿qué
1: que
0: nos conviene a propósito? Perdona la interrupción, Marta, pero ¿qué nos conviene estando en un grupo en el que está Alemania? ¿Qué nos convendría quedar primeros, segundos? Porque yo estoy confiada de que vamos a ganar y nos va a ir bien, pero ¿qué nos conviene? ¿Cómo nos conviene? Porque ¿cuáles serían los rivales en la próxima fase?
1: Lo que nos convendría es que terminar primeros, sin duda. No nos toparíamos con Francia tan pronto, que es uno de los candidatos a ganar el título mundial. Portugal ha ganado grandes votos y también está de candidato, al igual que Países Bajos y España. Argentina, por los problemas, especialmente las lesiones que le aquejan, el mismo Messi no está para jugar 90 minutos. Entonces, Argentina y Brasil están en un segundo grupo, donde Ecuador suena como una gran sorpresa en este campeonato del mundo. Precisamente en la semana salió un reportaje en la televisión selección de habla inglesa acá en Estados Unidos, y muchos de los jugadores que están sirviendo de sparring, que juegan en el Columbia Crew, han hablado de los jugadores y hablan de los jugadores ecuatorianos, y hablan del compromiso, hablan del trabajo muy serio, de la concentración en el objetivo, que existe una familia, una camaradería. Tanta es la admiración de estos chicos futbolistas que dicen: vamos a tener que hacer el viva tanto por Estados Unidos como por Ecuador, por todo lo que nos están enseñando y todo lo que estamos aprendiendo entrenando con ellos. Puntuales, ordenados, sin quejarse, trabajando, y la verdad que eso habla de un crecimiento de los futbolistas ecuatorianos. Como decía Santiago, ellos se enfrentan primero cada semana ante el monstruo de 50 y 60 mil cabezas, que son los estadios llenos, la presión, y luego está todo ese tipo de responsabilidades, que es el de atrás, tiene una comunidad importante en Europa donde juegan la mayoría de nuestros jugadores, pero también tienen esta representación de los 12 millones que vivimos en el país y de los 6 millones que están fuera, o de los 7 acá en Estados Unidos. Nueva York tiene 250 mil ecuatorianos. En Europa hay cantidad de ecuatorianos que la selección es ese punto donde confluyen todas las ilusiones, las remembranzas del país. Se hablaba mucho de que por qué Ecuador no se despidió con un partido amistoso en Quito, en Guayaquil, y sí lo hizo acá en Estados Unidos. Pues por eso, porque los migrantes nunca le abandonan a la selección. En ninguno de los mundiales que he asistido siempre están los ecuatorianos que viven en Ecuador, pero sobre todo los ecuatorianos que han emigrado. En Alemania hubo gran cantidad de ecuatorianos que residían en España y en Italia. En Brasil también llegaron ecuatorianos. A Qatar fueron ecuatorianos de Estados Unidos, de Rusia, de toda Europa, de Asia, de China, de Japón. Entonces el ecuatoriano siente la patria cuando ve a la selección. Y como decía Fontana Rosa en una de las notas que le hice, la camiseta es una bandera con mangas y la gente lo siente así.
0: Qué linda esa frase. Santiago, sí, también escuché de un grupo que ya tiene miles, que se llama 593, que es el código del Ecuador, ¿no? Y que se han movido desde hace rato y que piensan ir la mayoría que pueda a los estadios, acompañar a la selección, pero se enfrentan también al costo, ¿no?, de las entradas. ¿Cómo está? ¿Cuáles son las expectativas que tienes tú sobre el número de ecuatorianos que puede apoyar desde el domingo en los partidos a la Tri?
2: Talía, nos vamos a enfrentar a una marea, a una verdadera marea. Yo preveo que va a ser la mayor cantidad de ecuatorianos que han entrado a un estadio en un mundial en la historia. A Alemania llevamos un montón, a Corea, Japón llevamos algunos, a Brasil también fuimos un montón, a Qatar fuimos un montón, tuvimos 7000 ecuatorianos, yo calculo, el día del Ecuador Países Bajos un número similar, pero el mañana en Filadelfia va a haber no menos de, o sea, quiero ser cauteloso, pero no menos de 20000.
0: Wow.
2: En Kansas no menos de 10, y en Nueva York o en Nueva Jersey no menos de 35000 ecuatorianos en el estadio.
0: ¿Y el cuarto partido dónde nos tocaría?
2: El cuarto partido, ya, a ver, Marta decía su pronóstico, ella prefiere que seamos primeros para ganar el grupo y jugar en Boston ese partido de 16avos de final. Si somos segundos, vamos a Dallas, y si somos terceros, hay 6 posibilidades. Podemos ir a Ciudad de México, a Vancouver, a San Francisco, a Kansas, la memoria me falla, pero son 6 opciones si es que quedamos terceros. Pero yo creo que Ecuador va a ganar el grupo, así que en Boston habrá otros 30000, porque los ecuatorianos, es que ya Marta lo explicaba, muchos son los que vienen desde España, desde ciudades de Ecuador, Cuenca, Guayaquil, Ambato, Quito, por supuesto, pero sobre todo los que viven acá van a repletar y se están están organizando, la 593 es una de las barras organizadas, pero hay algunas más, ellos han congregado, los banderazos, hoy el banderazo en Filadelfia, prepárense, las imágenes que vamos a ver van a ser conmovedoras, en las gradas de Rocky, en las de la famosa película de Rocky, ahí en la estatua, no se asusten si la gente se sube y le pone a Rocky la camiseta de Ecuador, no se asusten, es más, estoy seguro que eso va a pasar.
0: Gracias, Santiago. Jaime, ¿cuál es la interpretación de lo que está viviendo, de lo que se va a vivir este fin de semana con el primer partido de la Tri, con lo que nos han contado Marta y Santiago?
4: La selección proyecta su esperanza y su propia imagen en la selección. Entonces, cuando la selección tiene gran opción de triunfo, cuando hace un buen papel, esa población siente que ganó. Entonces, por eso ustedes habrán escuchado que cuando se gana un partido, nuestra selección gana. La población dice, ganamos. Sí, se identificó, se metió en el barco, se subió a la camioneta, como se diría. Se siente ganador. Y eso es extraordinariamente importante, revaloriza al ecuatoriano. Y qué bueno que Marta mencionaba que estos jóvenes de la selección están demostrando que pueden ser puntuales, responsables, organizados, etcétera. Porque todo eso es una señal de que necesitamos modificar muchas conductas y las que son muy frecuentes, como la hora ecuatoriana, por ejemplo, o la falta de responsabilidad en las actividades, etcétera, y podemos ser triunfadores en otras áreas de la vida. Entonces, esa proyección está ahí presente, pero también hay el peligro de que si es derrotada la selección, lo cual también puede pasar, porque es así, ¿no es cierto? Es una de las posibilidades. La ciudadanía se desidentifica, y cuando pierde la selección, la gente no dice perdimos, sino perdieron. Entonces ellos son los que perdieron, los jugadores. Ya se desconectó la población de la selección. Entonces todos esos matices psicológicos son extremadamente interesantes e importantes de ver. Pero lo más valioso es que esto sea un suscitador de esperanza, que nos haya sentido un solo país y que eso irradie y se conecte con todas las actividades posibles para que haya un renacimiento profundo del ser ecuatoriano, del orgullo sano de ser ecuatoriano, y le relancemos al país de una proyección mucho más exitosa en todos los niveles.
0: Has remarcado bien, Jaime, lo que decía Marta, que se está hablando del equipo ecuatoriano como puntual, como ordenado, digamos que está haciendo eso. Significa que si hay una directriz buena, si es que hay quien canalice eso, los ecuatorianos podemos estar siendo una sociedad organizada, porque claro, ellos tienen en cada equipo, en cada país tan distintos en los que están, son equipos grandes que manejan sus códigos. ¿Qué haría falta aquí para que nos disciplinemos un poquito, sabiendo que sí podemos estar cumpliendo todas las reglas, ¿no? Para con la convivencia pacífica, Jaime.
4: Necesitamos liderazgos inspiradores, impecables, que sean tremendamente honestos, proactivos, resilientes, que sean capaces de movilizar la conciencia colectiva en esa unidad nacional y sin violencia, haciéndonos apuntar hacia metas que nos convienen a la mayoría, por lo menos. Metas como la superación de la marginalidad y de la pobreza, metas como hacer un tejido profundo de unidad nacional, metas como dejar de estar polarizados y sentirnos enemigos y sentir que somos y actuar como compañeros de camino, saber que tenemos unas metas enormes que conquistar y que si somos resilientes y sinérgicos y cooperamos inteligente y creativamente, podemos resolver los factores básicos de la crisis y ganar de nuevo ese partido de la historia, que sería convertirnos en una democracia madura, pacífica, estable, exitosa y próspera.
0: Gracias, Marta y Santiago. Una sola cosa muy breve antes de ir a la pregunta que es la marca de este programa. ¿Cuál ha sido el papel, o cómo valoran más vale el papel de BKC, si ustedes, Marta y Santiago?
1: A ver, yo creo que el de formar un grupo compacto, si me permite, Sebastián Becasese se apoyó en Ener Valencia. Ener Valencia fueron, ya trabajaron juntos cuando estuvo Ener en Emelec, y Becasese estuvo como asistente de Sampaoli. Entonces, él mismo declara que cuando aceptó firmar por Ecuador, pues lo primero que hizo fue hablar con Ener Valencia. Ener Valencia es muy respetado por los jugadores y tiene mucha credibilidad. Entonces creo que los jugadores respaldan incondicionalmente al seleccionador. Tanto es así que no escuchan críticas y ha sido el gran aporte o el gran donde se apuntala el trabajo de BKCS. BKCS ha sido criticado por los hinchas, por gran parte de la prensa, pese a todas las cifras que ha sacado. El segundo mejor en su América, la defensa más importante del continente, 19 partidos que no pierde, en 22 veces ha realizado una data importante, pero sin embargo BKCS ha sido criticado. ¿Dónde se apoya? En sus jugadores. Sus jugadores siempre hablan muy bien de su entrenador.
0: Muy bien. Además, Santiago, tengo que cortarte, Marta, porque ya se nos fue el tiempo. Yo dije, yo estaba segura que con ustedes aquí me iba a faltar tiempo. Santiago, un breve criterio sobre BKCS.
2: No, yo coincido con Marta. BKCS ha sabido hacer las cosas. Ha sido criticado también por sus decisiones, pero creo que es súper normal que eso pase. Yo creo que él ha tenido el mérito de saber llevar bien a este grupo y están súper compenetrados. Después, en un partido de fútbol te puede pasar lo que sea, pero yo creo que BKCS ha hecho un trabajo honesto.
0: Gracias, y con eso me quedo. Permítanme aquí hacer la última pausa para volver con la pregunta cuya respuesta genera gran expectativa en la audiencia. Ya volvemos.
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0: Estamos de vuelta y la pregunta en esta vez por el Mundial da un giro. ¿Cuál es tu previsión para este partido de este domingo, Marta?
1: Espero que una victoria de Ecuador para empezar muy bien un campeonato que puede volverse importante para la historia del fútbol ecuatoriano.
0: Santiago Guerrero.
2: Ecuador gana 3-0 y gana el grupo E y clasifica primero y va 16avos de final a jugar a Boston.
0: Jaime Costales.
4: En medio de mi ignorancia concreta sobre el fútbol, mi optimismo me lleva a creer firmemente que Ecuador puede ganar.
0: Gracias a los panelistas que han estado hoy en esta emisión especial de Descifrando y a ustedes, amigas y amigos, por su fidelidad. Envíen sus comentarios a la cuenta ex @ThaliaFloresF y también al Facebook. Les espero la próxima semana. Gracias, chao.
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1: Hola, con casi luna llena llega nuestro tiempo, el de los misterios. Comenzamos.

Hoy vamos a visitar un lugar lúgubre, a veces sombrío y hasta terrorífico. Avisamos, va a ser un tema muy enigmático. Viajaremos hasta lugares donde han ocurrido hechos que pueden dañar vuestra sensibilidad. Lo hemos titulado Viaje al centro de los manicomios. Y para ello nos acompañará un invitado especial que los ha recorrido para darnos detalles sobre lo que pasó en algunos de ellos. Hay historias espeluznantes. Seguiremos en un periplo que de nuevo nos conducirá a la búsqueda de respuestas. Tenemos ya todo listo y, como siempre, eres nuestra especial invitada y nuestro especial invitado.

0: Estas son algunas de las ideas de los temas que nos esperan esta noche y avisamos, el primero va a ser muy crudo. Saludar a nuestro invitado, ya tenía ganas de ponerle cara, llegado desde Barcelona, Fernando Gómez. Buenas noches, Fernando.
1: Buenas noches, Miguel.
0: Qué placer tenerte aquí con nosotros.
1: El placer es mío de acompañarte.
0: Has venido a presentar un libro, ¿no?
1: Sí, he venido a presentar el libro Viaje al centro de los manicomios, que parece ser que vamos a hablar un poco de él.
0: Un poco de él.
1: Y, sinceramente, he quedado contentísimo con Madrid. Madrid me ha recibido, como siempre me recibe, muy bien. Y entonces estoy muy, muy hinchado de alegría y satisfacción.
0: Como te mereces. Y, sobre todo, gracias por haber venido al programa a estas horas. Has sido autor de libros que hemos tratado aquí, La vuelta al mundo en 80 cementerios, El mundo a través de las cárceles, te han dado un montón de premios. Eres escritor. ¿Por qué? ¿Por qué te has metido en estas cosas?
1: Pues por placer. Las cosas han de hacer por placer. A mí, yo siempre una persona que me gustaba escribir, o al menos me gustaba mirar, que es lo importante para escribir, y si al mirar añadía que me gustaba mucho leer y después encuentro unos temas que son apasionantes, pues entonces miel sobre hojuelas. Te montas esta trilogía tan particular, tan curiosa, tan fuera de todo morbo. Tú comentabas los cementerios, las cárceles y los manicomios, están contados de una manera que no pretendo ese exhibicionismo barato. Sería fácil crear morbo e inventar hasta cosas y cosas que ocurren tanto en los cementerios como en las cárceles como en los manicomios, pero pretendido dejar eso aparte. Uh-huh. Eso está para otro tipo de estudios. Yo me he centrado en esos personajes, sobre todo aquí en manicomios, que vivieron ese momento tan trágico en la vida, ese momento en el cual pierdes tu identidad. Eran personas que habían perdido su identidad y todo ese sufrimiento que lleva para esas personas y para las personas de sus alrededores.
0: Es curioso porque cuando decidimos hacer el tema, yo empecé a leer tu libro. ¡Wow! Tremendo la cantidad de cosas que cuentas de una manera muy fácil, pero lo que ahí se ha vivido. Quizá todo eso te venía, como me contabas hace un momentito, que cuando estabas en Horta, eras pequeñito, veías cómo perseguían a los... Sí. No me gusta llamarles locos, pero bueno, hay que utilizar una palabra.
1: Sí, pues les llamemos dementes en el momento. Pues sí, ocurría. Yo vivía al lado de cerca de la plaza de Virrey Amat. Entonces yo nací en un lugar en que estaba a unos 450 metros del cementerio de San Andrés, donde jugaba pelota a mano con mi padre.
0: Que ya era... entiendo que escribieras el de los cementerios entonces.
1: Sí, que termina además en ese cementerio. Y de, pues a un kilómetro más o menos estaba un manicomio, el manicomio de Horta.
0: ¿No había cárceles cerca?
1: No, se había que ir a la otra punta de Barcelona cuando estaba la Modelo. Entonces, por la noche se oían unos silbatos. Y esos que siendo niño te sorprendía, entonces...
0: Se te quedan ahí metidos,
1: se
0: ¿no?
1: te quedan metidos, se te quedan clavados. Hay dos sonidos que se me han quedado clavados, que es eso y el de la matanza de cerdo. Los que hemos vivido la matanza del cerdo, el sonido del cerdo cuando lo están matando, se te queda para toda la vida. Pues pasaban ahí, sonaban esos pitidos. Entonces, bueno, un buen día, pues miré y vi pasar una persona a correr y tres detrás que se seguían. Eso que al ser, pues tendría 5, 6 o 7 años, y entonces pues pregunté, y ya es cuando me comentó mi padre que eran los locos de allí, que cuando se escapaban salían a buscarlos y salían corriendo atrás, curiosamente hasta con una camisa de fuerza. Yo veía que llevaban una camisa allí pues en las manos y no lo entendía, porque un chaval de 5 o 6 años pues esas cosas no las asimila, como después que ya empiezas a pensar de boya lo que estaba viendo yo allí. Y es un poco, eso ha sido la génesis de este libro, porque siempre la locura y el pobre loco siempre ha sido el perseguido, el marginado, la persona que le han apartado. Muchas veces hasta han montado motivos para meterlos. Hay cientos de casos de personas que en ningún momento están locas, pero las han metido allí. Hay el caso en una de los manicomios que cuento, una señora encerrada, cada día escribía un papel y lo tiraba por la ventana para ver si alguien lo cogía, porque ella decía que no estaba loca. Al final, una persona lo cogió y fue a la policía diciendo, mire lo que pone esto. La policía investigó y había sido metida por la familia al manicomio, y gracias a esa nota que ella cada día iba tirando, pues entonces consiguieron rehacer el caso de ella en el manicomio. Y entonces la sacaron y volvió a tener la fortuna que le había robado a la familia. Es uno de los casos que cuento.
0: Este es nuestro invitado y con él vamos a tratar historias Muy curioso, ya veréis. Comenzamos con ello.
2: Hoy nuestro viaje nos llevará hasta un lugar a veces lúgubre, olvidado, extraño. Los manicomios. Los manicomios, hoy hospitales psiquiátricos, nos despiertan curiosidad, morbo y hasta miedo. Han servido para curar, pero también para recluir, olvidar, para apartar de la sociedad a personas difíciles de encajar. Los manicomios nos servirán para contar algunas vidas curiosas, historias al margen de lo normal, datos históricos de unos edificios singulares. Y nos ayudará en este empeño nuestro invitado.
0: Aunque vamos a tener tiempo para hablarlo ya en este tiempo nuestro, diferencia entre manicomios y hospitales psiquiátricos.
1: Y referencia la hallo en los manicomios, era el antiguo concepto de la reclusión del demente o del loco que nombrábamos antes, y el hospital psiquiátrico ya se hace otro tipo de tratamiento, ya es lo más modernizado. Viene a nacer un poco con la famosísima ley 180 de Franco Basaglia, que fue el precursor de, hizo descubrimientos de lo mal que estaban tratando y que veía que no tenían ningún tipo de curación, que el que estaba en un manicomio no podía salir, era imposible. Entonces él cambió todo el concepto de tratamiento, y entonces es cuando ahora ya no se llama manicomio, los manicomios ya no existen, entonces son hospitales psiquiátricos, y más que nada también son unos lugares en los cuales pues ya no están todo el día metidos, en los casos particulares sí, sino que van al tratamiento, porque el tratamiento ha cambiado radicalmente entre lo que les hacían antes y los fármacos que han sustituido muchas de las cosas que antes eran barbaridades.
0: Luego vamos a hablar lo que en la segunda parte del programa lo que se les hacía. Anteriormente supongo que la gente que tenía ese tipo de problemas estaban endemoniados, ¿no?
1: Claro,
0: en la antigüedad.
1: Era lo primero que se veía, porque todo se decía de ellos, porque esos movimientos convulsos que tenían, ese apartarse de la sociedad, esa propia sociedad que los apartaba, entonces estaban como unos guetos particulares, más que localizados en viviendas, estaban en unos guetos mentales, entonces solo iban entre ellos. Hasta que no llega el tratamiento o no llega a que los cojan y empiecen a tenerlos recluidos, estaban pululando por allí, estaban moviéndose, eran como, puede que muchos de los mendigos que hay ahora, que también estén pasando algún padecimiento mental y parece que no los miramos, no intentamos el entender de que esa persona igual necesita un tratamiento, pues en aquel tiempo pues era todo eso, la calle estaba llena de esos personajes, pero hasta hace bien poco, tampoco es una cosa que se remonte por el tiempo.
0: Los árabes fueron los primeros en que empezaron a tratar un poco este tipo de cosas.
1: Sí, bueno, los árabes iban muy avanzados. Iban muy avanzados.
0: ¿Era Egipto?
1: No, en la zona de Persia. Empezaron los de Persia. Pero es que aquí tenemos una muestra que, por suerte, el Ayuntamiento de Granada se ha dedicado a arreglar lo que es el Maristán de Granada. El Maristán de Granada, vemos lo que era un hospital psiquiátrico en aquella época, y es totalmente diferente a todo lo que se conocía.
0: ¿De qué fecha estamos hablando?
1: Estamos hablando de los años 1300-1365, entre el siglo, mediados del siglo XIV. Entonces, allí ya tenían unos tratamientos tan avanzados porque son los primeros que empiezan a conocer a ese tipo de personas como enfermos. Como unos enfermos a los cuales hay que tratar, pero no hay que tratarlos mal. Entonces son los que crean la musicoterapia, son los que crean los tratamientos por agua, la comprensión, ya dormían en habitaciones, ya estaban muy recogidos allí. Entonces el Ayuntamiento de Granada ahora ha arreglado el Maristán, entonces se puede visitar, y entonces ellos estaban muy por encima del tratamiento en los cristianos, que supongo que veremos. Por, sí. Entonces estaban muy, muy, muy por encima. Cuando tú hablabas de Egipto, lo que sí se da en Egipto es la trepanación. La trepanación, que era el hacer un agujero en la cabeza y sacar una serie de huesos. Sobre esos huesos se consideraban como mágicos, que después la trepanación también llega a Europa y tenemos cuadros del Bosco, en el cual hay la famosa trepanación, y el Bosco es el primero que empieza a decir que era un fraude, porque cuando uno analiza el cuadro de la trepanación, pues vemos que es como si le estarían robando el dinero a la cartera al que se le están haciendo la trepanación. Entonces,
0: decían que con ella podía curarse ese tipo de dolencias que tenía, ¿no?
1: Sí, exacto. Para eso se hacían, porque decían que por ahí salía la enfermedad. Porque siempre en la medicina consideraban de que el loco no tenía una enfermedad psíquica, sino que era física total. Y por eso inventaron una silla que colgaban del techo y empezaban a dar vueltas. Le daban vueltas a toda velocidad al enfermo hasta que vomitase, porque pensaban que ese vómito era que estaba soltando todo el mal que llevaba dentro.
0: Cosas curiosas. Te saludan ya desde el sur de Chile, Rodrigo. Desde Honfoss, que no sé dónde será, en Noruega, desde Costa Rica, un montón de gente te está saludando desde el otro lado, pues... y mucha gente en España. 2:22, 1:22 en las Islas Canarias, seguimos.
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2: Recojamos información de esos lugares llamados manicomios que nos ofrece el canal Historia Incomprendida.
4: Hace menos de 100 años, ser un paciente mental era una de las cosas más atroces. Hasta el siglo XX, los centros psiquiátricos eran llamados comúnmente manicomios, lugar que el diccionario de la Real Academia de la Lengua define como hospital para locos. El trato inhumano que recibían los enfermos mentales en los tempranos años 1900 en los manicomios, donde eran encerrados a la fuerza, sería calificado hoy como tortura y daría lugar a largas condenas de prisión para los perpetradores. Las mujeres llevaban la peor parte, ya que por cualquier desviación de la conducta habitual, sus esposos podían acusarlas de estar locas y encerrarlas en un manicomio. Vamos a repasar cómo era la vida en los manicomios del siglo XIX y los tempranos años del siglo XX, con su carga de horrores y tratamientos inconcebibles.
2: Vayamos a conocer algunas de esas prácticas inhumanas que se realizaban en estos lúgubres espacios.
0: Pues Fernando, cuéntanos qué se hacía anteriormente.
1: Bueno, lo más brutal anteriormente y posteriormente también, a partir de 1900, se siguieron inventando una serie de cosas que también yo creo que debemos tocar ahora, por ejemplo, la lobotomía. La lobotomía es una cosa reciente y es una cosa bárbara, brutal, que ha dejado a personas que tenían problemas mentales mucho peor, porque la lobotomía es meter una especie de alfiler, bueno, alfiler, una como de hacer punto, sí, una aguja de hacer punto, por el ojo.
0: ¿Por el ojo?
1: Sí, por el ojo, por la parte de arriba del ojo, sí. Se lo metían, entonces rascaban parte del cerebro. Wow. Rascaban parte del cerebro, que es lo que quitaban para que, pensando que ahí estaba el mal, intentaban con eso pues la curación. Era curioso porque lo practica sobre todo un americano, Walter Freeman. Walter Freeman iba una furgoneta, iba con una furgoneta, con todo su equipo, iba recorriendo los Estados Unidos con un altavoz diciendo que si alguien tenía problemas con su mujer, él se la arreglaba, porque decía que con ese tratamiento ya las aplacaba, las dejaba más tranquilas y demás. Este fue el bárbaro que le hizo la lobotomía a la hija de... bueno, a la hermana de John Fitzgerald Kennedy, sí. Y así la dejó a la pobre Rosemary, y así. Pero este es el último de los últimos tratamientos, pero es que había de todo, porque el loco ha sido el personaje incomprendido, el personaje que siempre estorbaba. Que si se inventan los manicomios es para apartarlos y dejarlos allí recluidos y que no vean a nadie. se inventan enfermedades para todo y tratamientos para todo. Cualquier cosa es buena para pensar de que lo van a curar. Había gente que iba a ver los tratamientos que les hacían, cobraban un chelín en el manicomio de Bedlam, en Londres, era famoso el chelín, la gente entraba a ver los locos y de vez en cuando pues veían también los tratamientos que les hacían. Y todo eran... los más brutales son los más recientes, como los electroshocks. El electroshock es una cosa que se inventa se descubre por casualidad, porque hay un médico italiano que se pone a mirar en cómo matan a los cerdos con la electricidad. Uh-huh. Les ponían en la sien, les ponían a los cerdos y por aquellas convulsiones. Entonces él se dio cuenta de que se relajaba mucho el cerdo cuando le daban aquellas convulsiones, y a partir de entonces lo fue dando a todo el mundo, le iba poniendo el electroshock a todo el mundo. Entonces era brutal, porque quizás porque no conocían ninguna otra forma y pensaban que iban avanzando, y ellos mismos se engañaban. Entonces la lobotomía se descubrió que no tenía tampoco mucha carrera ni futuro, y hasta que no llegan las drogas, que la droga ya es el tranquilizante por excelencia, que también mal utilizada también fue peligrosísima, sobre todo en el LSD. Sí, el LSD podemos ver pues unos experimentos que se hicieron en Estados Unidos que dan escalofríos.
0: Vamos a hablar con ellos, si te parece. Supongo que, como decía esa introducción, las mujeres, cuando tenías un problema con la mujer, lo mejor era decir, estás loca, vete a la, te metemos en el...
1: Hay un caso curioso, que es el del escritor Charles Dickens. Charles Dickens, que es un maestro de la literatura, pues hizo todo lo posible para que su mujer... Él tenía un amante, hizo todo lo posible para que a su mujer la metieran en un manicomio. Menos mal que un ex amigo de él, pues o sea, que discutió con su amigo, y el amigo se puso de parte de la mujer de Dickens y no la encerraron por eso, porque él era doctor y hizo una carta diciendo que no estaba loca, pero Charles Dickens pretendió que su mujer estuviera allí.
0: Pero supongo eso, que muchos casos de mujeres que molestaban las sacaron y las metieron,
1: claro,
0: en esos lugares.
1: Muchísimas. Era, bueno, la mujer siempre ha sido la parte más débil, o quizá al ser tan fuerte, lo que había que eliminar cuanto antes. Entonces, imagínate la histeria. Solo pensaban que la tenían las mujeres. Era una enfermedad exclusiva. Histeria viene de útero, entonces como tienen útero, pues ya eran las mujeres, ya eran distintas. El caso que tú has tocado miles de veces, la brujería, no hay brujos, casi, eso en un número ínfimo, pero lo que es la brujería sirvió primero para que hubiera más, porque además se fue exponencial cómo fueron saliendo. Pues en la locura pasaba lo mismo. Cuando la mujer era el último eslabón, el cual cuando estorbaba se le metía y se le apartaba del mundo, y allí la tenían encerrada. Y por eso cuando se inventaron los manicomios, creo que fue lo mejor que para algunos maridos ocurrió, que se las metían ahí dentro.
0: ¿Qué hacían con los negros?
1: Pues con los negros hubo un hospital en Glassboro, exclusivamente un hospital psiquiátrico para negros. Pero es que lo de los negros es curioso, porque hay una enfermedad que se llama la drapetomanía, viene de esclavo y de locura. Entonces era la locura del esclavo de querer escapar. No lo entendían. No entendían de que un esclavo negro quisiera escaparse porque tenía comida todos los días, tenía, y entonces, y este Samuel Cartwright, que fue el primero que lo hizo, era un doctor, un eminente doctor, que lo comentó. Después, también...
0: O sea, supongo que los dueños de los esclavos dirían, pero pobrecito, si te
1: claro,
0: estamos tratando
1: claro,
0: bien, ¿por qué te quieres ir, no?
1: Sí, porque para ellos, pues no tenían el valor de un animal que mientras se les trabajase, como un macho o un mulo, pues que mientras les trabajase, sería. Entonces, ¿cómo se podía quejar si tenía comida diaria, cosa que en su zona de origen no tendría? Y entonces un famoso tren nocturno, que le llamaban, que era una organización secreta de negros, de gente de color, que organizaba esas huidas de las plantaciones y los escondían para que nadie les encontrase.
0: Qué curioso. Entonces, supongo que también los nazis harían pruebas extrañas para ver cómo funcionaba nuestra cabeza, ¿no?
1: Los nazis se movieron por una cosa que ha resultado que tuvo muchos seguidores en su época, incluso en España hubo alguien que la practicaba, que era la eugenesia. La eugenesia, que en la cual pues era la búsqueda de la raza superior, en la cual mezclarse con otras entre razas era lo peor que podía ocurrir, y se devaluaba lo que era la raza. Entonces ellos hicieron, sobre todo en Adamar hicieron unos recintos en los cuales al que tenía algún problema mental lo metían allí dentro. No eran, en este caso no se dedicaban exclusivamente a los judíos, incluso había gente de las SSS que a los cuales metían allí. Entonces, cuando ya no les servían, cuando ya no eran útiles, les metían en Adamar. Todo nace, es lo de Hitler con esa pasión por la raza aria, nace por una persona que desde cerca de Múnich le manda una carta y le dice: mira, yo soy del partido, le indica que es del Partido Nacional Socialista, y dice que tiene un hijo que le ha nacido y que tiene problemas, que es retrasado, que no se puede mover, y pide por favor que lo maten, que le den permiso para matar a su propio hijo. Entonces, cuando Hitler a su médico personal le dice: vete a ver a este señor, si no nos ha engañado, y si es verdad lo que dice, a ese niño lo coges y lo llevas a un hospital y lo matas. Van allí, cogieron al niño, vieron que realmente el padre decía la verdad, y mataron al niño. A partir de entonces es cuando dicen: bueno, así podemos depurar la raza. Y entonces cuando empezaron a buscar a todas las personas que estaban enfermos, mandaron orden a todos los hospitales para que mandaran informes de todos los pacientes que tenían, y iban seleccionando quién debía ir a esos lugares, no solo a Adamar, sino también a tres o cuatro más. Entonces allí los dirigían y allí los mataban. La familia no se enteraba, porque les decían que era para el bien de la persona. Pues esto es lo que hacían los señores estos.
0: ¿Y los rusos? Hay un capítulo que habla de...
1: Sí, del Panteón de los Cerebros.
0: El Panteón de los Cerebros.
1: Sí, se montaron, iban cerebro de cada intelectual que había, y luego iban, lo cogían, le abrían la cabeza y se lo llevaban todavía caliente después de morir.
0: ¿Qué me dices?
1: ¿Diera permiso o no dieran permiso? Y esa moda o ese querer conservar los cerebros, conservaron el de Lenin. El de Lenin se lo llevaron y lo trocearon. Está troceado en 150 trocitos, está estudiado. Y eso que solo tenía medio cerebro, porque el otro medio cerebro lo tenía podrido cuando murió. De ahí sus dolores tan tremendos que tenía. Entonces, ellos conservaron toda esa colección de cerebros. Hay de escritores, todo el mundo, pintores. Entonces, todo, también intentaban buscar, que se busca en cualquier tipo de estudio de cerebros,

0: famosísimo MK Ultra.
1: MK Ultra.
0: El MK Ultra fue brutal. Tuvieron que reconocerlo. No es una cosa que estemos inventando y estemos diciendo conspiranoicas. Está el MK Ultra, se crea.
1: ¿En qué, bueno, y luego nos cuentas en qué, y entonces, qué consistía?
0: Consistía más que nada en la utilización del LSD. En conciertos de grandes multitudes se dedicaban a darlo a la gente que estaba allí para ver las reacciones que producía el LSD. Entonces ya decían, bueno, ya no solo vamos a hacerlo así, sino que iban a prostíbulos y crearon una famosa red de prostíbulos en los cuales a los clientes les proporcionaban LSD metido en diferentes sustancias para ver cómo reaccionaban. Ellos no se acordaban de nada. Y entonces veían hacer barbaridades, les filmaban, tenían todos esos datos. Pero esto se destapa en un pueblo de Francia. En un pueblo de Francia resulta que empiezan a ponerse malos los del pueblo. Sufren ataques de locura, suicidios, pero muchísimos. Todo el pueblo, un pueblo de 400, 500 habitantes, tienen ese tipo de problemas. Pero hay un personaje en Estados Unidos que ha trabajado para el gobierno y para la CIA, que hay un momento en que dice de que ya no quiere trabajar más con la CIA, que no está dispuesto a continuar con los experimentos que hacen. Y ese permanece muerto. Aparece muerto, se cae desde el balcón cuando está a punto de declarar sí. lo que veía o que había hecho. Pues este personaje se descubre que había estado en ese pueblo.
1: ¿En Francia?
0: Sí, en ese pueblo de Francia se descubre que él ha estado y que lo más fácil es que él haya sido el que ha puesto, porque se descubrió que aparecía en el pan. Lo primero que se hace en la panadería, un poco como las brujas de Salem, uh-huh. Que en el pan con el centeno. Entonces lo achacaron al centeno cuando al final se descubrió que no, que era algo más, era un estudio de la gente. Entonces la CIA en ese momento paró. Los estudios, bueno, los trabajos suyos, y ya no lo reconocieron, pero tampoco los negaron.
1: Ya. Yeah. Seguimos, hay más cosas que contaros, algunas, ya veréis, terroríficas.
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0: conocemos la historia de lo que fue el primer hospital psiquiátrico de Occidente.
1: Aquí, como dice uno, empezó todo, en esta catedral, y justamente el primer domingo de Cuaresma del año 1409, que era 24 de febrero, en el que el padre Jofre venía a predicar ese sermón del primer domingo de Cuaresma, cuando se encuentra con esa imagen extraordinaria que plasmó Sorolla. Se cuenta con un loco que es perseguido por un grupo de muchachos, tratando de apedrearlo. Se pone delante del padre Jofre e impide ese gesto de persecución. Y ese gesto es lo que le cambia todo el sermón. Él venía preparado con un sermón y, al terminar, después en el libro de las constituciones del hospital, refleja todo lo que después ha sido la historia de la caridad en Valencia, diciendo, lo hace en Valencia, ¿no? Pero diciendo, en la presente ciudad de Valencia hay muchísimas obras de caridad, pero falta una, y es tener una casa o hospital, dice él, donde puedan estar las personas dementes. Él establece dos tipos de enfermedades: los furiosos, es decir, aquellos que en su locura hacen daño a los demás, y los inocentes, que son los que en su inocencia reciben el daño de los demás.
0: El origen del hospital hay que localizarlo con su fundador, Fray Joan Gilabert Jofre, que en 1409 lo construyó bajo el nombre de Hospital de los Inocentes. Y fue entonces cuando llegó el padre Jofre para cambiarlo todo.
2: Qué curioso, 1409 llega el padre Jofre y construye el Hospital de los Inocentes.

0: Déjame que lea un comentario. No estamos criticando la situación de los hospitales psiquiátricos ahora, sino viendo un poco la historia. Pero nos dicen, he estado en un psiquiátrico por depresión y aseguro que es un lugar donde desaparecen los prejuicios. Todos somos iguales, empatizamos y nos rodea el amor. Fuera tópicos. Qué bien que sea así y sabemos que es así ahora. Pero estamos viendo un poco la historia atrás. El padre Jofre, el primer hospital de Occidente.
1: Que ahora se puede ver solo una puerta. La puerta de entrada todavía se conserva, la de piedra, pero ahí suelta y pasas al lado y nadie se da cuenta de que aquello fue ese gran paso dentro de lo que es la medicina, que ya era la reclusión de una serie de personas para que, por dos motivos, la una que no hicieran daño y otra que no les hicieran. Cuando el padre Jofre hace el discurso, lo hace de esa manera, para que no se metan con vuestras mujeres, pero para que tampoco os metéis vosotros con ellos. ¿Por qué el Jofre? Yo supongo de dónde le viene ese amor hacia los dementes. Pues es un padre mercedario. Entonces, los mercedarios, recordemos que se dedican, las relaciones que tuvieron con el mundo árabe, sobre todo para los cautivos, con los que pagaban, porque si Cervantes, los mercedarios fueron a los que pagaron para que Cervantes pudiera salir y venir. Pues los mercedarios conocían ya los, sobre todo este de Granada. Seguro que Jofre, que tampoco el padre Jofre lo tenía cerca, él conocía eso y conocía ya los tratamientos y que la persona demente pues estuviera en un lugar recogido. Pues simplemente el hecho de recoger a esas personas.
0: A los que hacían daño y a aquellos a los que les hacían daño, claro, por ser diferentes. Hay que poner en valor que el primer hospital psiquiátrico de Europa fue en Valencia, hecho por gente española. Te saludan desde el aeropuerto San José de Costa Rica, van a salir de viaje y están escuchando. Y de comentario, el manicomio de Mérida se llama también Casa de Dementes y, según se ha dicho, siempre allí acabaron sus días muchas personas con desórdenes de conductas, fobias, neuróticos, etcétera. Otro radicaba en Plasencia, Cáceres, etcétera, etcétera, etcétera. Donde me han ocurrido cosas tremendas.
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3: Viajemos hasta otro enclave tenebroso. Se trata del Hospital Colonia de Barbacena en Minas Gerais, en Brasil. Escuchamos en brasileño algunos datos del programa Domingo Espectacular.
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0: Decían que es una página sombría de la historia de Brasil, en un lugar donde se habían hecho cosas increíbles. Dicen los oyentes que les mola mucho la serenidad que tienes contando estas cosas. ¿Dónde está ese hospital?
1: En Minas Gerais, en Brasil, en la región de Minas Gerais. Ese es, bueno, es el más brutal, yo creo que es el más brutal. Hay filmaciones y fue el desencadenante. Antes estaba hablando de la famosa ley 180 de Franco Basaglia. Franco Basaglia, cuando empieza ya a su gran cruzada, es cuando visita esta cárcel, porque más que un psiquiátrico era una cárcel, cuando lo visita y ve aquellas barbaridades que hay. Barbaridades del tipo de la no medicación. Les llegaban con una pastilla azul y otra roja y la repartían de un roja a tu azul, de como una de esas películas de ciencia ficción lo llevaban. Había el famoso tren de los locos, en el cual de las ciudades más importantes del Brasil los cargaban en ese tren, los llevaban y los tiraban dentro.
0: A la gente que molestaba,
1: no necesariamente es que fueran locos, sino mendigos, a todo el mundo, pero es que es una práctica que también se había hecho en Francia, que también para limpiar las calles les cogían y los metían en esos lugares. Pero esto fue brutal, porque les daba lo mismo, hombres y mujeres los tiraban allí dentro y de allí ya no podían salir. Allí, ¿qué ocurría? Que primero tenían falta de comida y podían llegar a cualquier cosa. por comer.
0: Ya. Déjame que te diga una cosa. He leído en tu libro que en 1903 ese lugar en principio era un lugar de lujo, sí, un sitio muy especial.
1: Eso se da en muchos casos en el cual un sitio que creado para una cosa acaba convirtiéndose en otra completamente diferente. Está ubicado en un buen sitio, con el tren que no llegaba a todos los lugares. Imagínate el tren llegando hasta allí, pero le sirvió para meter allí, amontonarlos, y ya fornicaban entre, porque había hombres y mujeres, nacieron niños dentro del hospital psiquiátrico, del manicomio, y ya que ya no iban a salir en su vida. Hay un libro impresionante que se llama Holocausto Brasileiro, que fue el gran libro documento, que después hizo una película, un documental muy interesante que se puede ver en las plataformas, e incluso creo que en YouTube se puede ver este Holocausto Brasileiro, y es que es espeluznante. La gente sin ningún futuro, los unos famélicos, el uno despiojando al otro, porque es que además la hacinación que había era brutal. Entonces eso cuando lo ve Franco Basaglia, que estaba ya estudiando para ver de qué forma podía cambiar los manicomios y convertirlos en algo más humano y que dejaran de estar encerrados los locos, se encuentra aquello. Entonces fue un impacto tremendo para él. Entonces, que gracias a esto, gracias a esta barbaridad, pues ahora están muchísimo mejor la gente ahí en el pueblo. Fíjate si vive de esto, que tiene un museo de la locura. Entonces tienen cosas relativas a la locura que se pueden visitar y te dan cómo, con la evolución que tenía y fotos. Hay unas colecciones de fotos que se hicieron justo antes de que Basaglia lo denunciara, que son espeluznantes, espeluznantes.
0: Tengo entendido que como no les daban comida sólida, muchos de ellos acabaron sin dentadura, sin dientes,
1: claro,
0: porque
1: sí.
0: Que dormían todos en el suelo, porque todos. Era para 200 personas y acabaron siendo 5.000.
1: Sí, claro, era la supersaturación. Cada vez que llegaba un tren lo vaciaban allí y la comida pues se remitía a eso, a líquidos y a las pastillas dichosas estas. Entraba de vez en cuando alguien, algún médico, bueno, médico no, nunca entró ningún médico, sino una especie de guardianes que miraban un poco y lo repartían aquello, pero estaban en condiciones infrahumanas y nadie con intención de que fuera a cambiar. Y entonces era brutal. Ya no sabemos si llegaban incluso llegaran al canibalismo, hasta ese punto, yeah, que cuando no tienen comida puedan decirlo. Nadie lo especifica, pero era pues un cuadro del Bosco que nombrábamos antes, pues lo mismo era eso. Imagínate la imagen.
0: Vámonos a Francia, si te parece, a otro hospital, el Hospital de Salpêtrière o algo así.
1: Bueno, este es el histórico, este es el más grande de los. Hay dos hospitales que dejaron la huella del progreso. Era el Bellam, que antes hemos comentado que por un centavo podías entrar a visitar a los locos, y este, que fue el que intentó pues humanizar bastante. Era un poco el tiempo de la Ilustración, entonces pretendían hacer, y ahí es donde se hacen los grandes estudios de la histeria. Estaba muy trabajado todo, tiene grandísimos especialistas, que hubo uno de ellos que mandó a Gary Colt, al pintor, que hiciera a tamaño natural unos cuadros de los rostros. Entonces cada rostro representa una enfermedad mental. ¿Por qué le pide a Jerry Cole que haga esos dibujos? Para no tener que pasear a los locos. Porque habitualmente, cuando daban la clase, llevaban un loco allí y mostraban, ves, este tiene los rasgos de criminal, este capaz de celos, este cara de lujuria. Entonces con el cuadro a tamaño natural lo mostraban. Se habló de que el que le encarga a Gary Colt el cuadro, los cuadros estos, es el mismo que le dejaba a los muertos para hacer la balsa de la medusa.
0: ¿Qué es eso?
1: Un cuadro.
0: Ah.
1: Entonces en el cuadro hay muertos desmadejados, y entonces él los tomaba se comenta de que los tomaba de ahí. Es un manicomio hospital, mejor lo llamamos hospital, que se basa mucho en uno de Zaragoza. En Zaragoza había un hospital importantísimo en el cual el Pinel había estado, que fue uno de los grandes personajes que lucharon estudiando la locura, estuvo en Zaragoza. Entonces, cuando hablan de Zaragoza, que lo destruye las tropas napoleónicas, todo el mundo hablaba maravillas de ese... que se puede visitar unas pequeñas ruinas en un parque que hay en Zaragoza, se puede visitar. ¿Qué tiene la Salpêtrière? La Salpêtrière se llama así era una fábrica de pólvora y la Salpêtrière, la sal que se usaba, el salitre, se llama Salpêtrière en francés y por eso se llamaba así. En él están las famosas histéricas, que antes que hablábamos de que las mostraban al público, hacían cuando llevaban a los alumnos, las mostraban, y entonces según la curvatura que cogían echándose para atrás, estaba más histérica o menos. Pero ¿qué ocurrió ahí? Que estas chicas sí que tenían algún problema, habían tenido algunos problemas, pero allí tenían comida y eran tratadas como si fueran actrices. Entonces ellas cada vez no querían salir de allí. Hay un famoso cuadro de Toulouse-Lautrec que pone Jeanne Avril, que era la bailarina Cancan, estuvo allí. Ella cuenta en sus memorias que estaba muy bien, y por eso el Cancan tiene esos movimientos tan violentos, esos movimientos que parecen epilépticos de las bailarinas. Entonces ella se basó mucho en lo que hacía para mantener el estatus de estar allí, porque eran consideradas como estrellas del espectáculo. La nobleza visitaba.
0: Eso te iba a decir, iban los nobles,
1: sí,
0: por ir a verlos.
1: Pagaban por ir a verlos, y una vez al año se solía hacer un baile en que bailaban con las locas. Entonces era, hay un libro francés que salió hace 2 años o 2 años y medio, que se llama El baile de las locas. Entonces eran esas reuniones que hacían, entonces se las entremezclaban, eran guapísimas. La verdad es que había una, la más famosa de ellas es Agustín es la que más ha dejado mella en la historia. Era una mujer guapísima. Fotografiaban, y entonces ves la coquetería que tenían también haciéndose las locas. Pero ella se cansó mucho, ella se rebeló contra aquello, ya quería salir, entonces ya la trataron ya como una loca. Entonces ya no tenía privilegios, ya no tenía ni peine, ni podía ya arreglarse, y se disfrazó de hombre, desapareció y nunca más se supo de Agustín.
0: Qué curioso.
1: Y después otra, pues que teníamos Jean Baudon, que esta chica al final acabó siendo enfermera de la Salpêtrière, y murió de tanto dar rayos X, cogió las enfermedades de las radiaciones.
0: Historias curiosas de hospitales. Nos falta uno y luego queremos contaros otra historia. 2:52, 1:52 en las Islas Canarias. Seguimos.
3: Nos trasladamos ahora hasta Italia para conocer la tenebrosa historia de Villa Azzurra. Es uno de los puntos abandonados más inquietantes de Turín. Se le conoce como el manicomio de los niños y su historia es tenebrosa y horrenda. Ahí ingresaban a los niños enfermos, pero no les hacían la vida fácil. Se les consideraban pequeños demonios imposibles de educar. Sobre el muro del antiguo sanatorio aún se conservan los dibujos y los escritos de sus huéspedes pidiendo ayuda. Todo lo allí vivido lo ha convertido en uno de los hospitales psiquiátricos más terroríficos de Italia. El manicomio cerró sus puertas definitivamente en 1970, gracias a una denuncia del periódico La Stampa. Sepamos algo más de este siniestro lugar.
0: Cerrando qué lugar, ¿no? Que los niños escribieran ayuda. aiuto, supongo que dirían en italiano. ¿Por qué metían a los niños? ¿Quiénes iban allí?
1: No eran locos los niños. Estos eran niños que estorbaban. Estorbaban a la madre porque los había tenido fuera del matrimonio, estorbaban a mucha gente, entonces lo metían ahí. Algunos sí que tenía deficiencias, pero no. Simplemente sirvió aquello, servía como guardería del que nunca más saldrían. Hasta que aparece el Mauro Vallinotto, que escribe que hace un reportaje fotográfico. Y lo supongo que los vigilantes, como no les preocupaba nada, permitieron que se viera a los niños atados con cadenas en la pata de las camas, y en cualquier lado estaban allí desnudos completamente, sin haber comido, delgados, entonces todo eso. Y ahí hay un personaje realmente repugnante que era
0: el electricista, quizá.
1: Era el subdirector.
0: Que le llamaban el electricista.
1: Exactamente, Giorgio Coda le llamaba el electricista, porque además cuando se descubre todo esto y le hablan de los electroshock, él dice, bueno, eran solo electromasajes. Entonces este personaje siniestro, que al final lógicamente fue quitado de allí, porque ocho años después ya había estado cerrado y ya también la ley había, la que hemos comentado antes, había cambiado todo. Y entonces a este pájaro se le llamaba el electricista, y además se enorgullecía de eso, o sea que no tuvo ningún resentimiento. Y los pobres chicos, pues eran personas que si no estaban locos, pero acabaron locos la mayoría. Claro. Imagínate todo eso que se encuentran.
0: En el libro cuenta la historia de un personaje que aparece a dos metros.
1: Aparece allí y me contó la historia.
0: Te pasó a ti eso,
1: sí,
0: ¿no?
1: Sí. Entonces contó, estaba allí, era un personaje, porque si tú te fijas, muchos de ellos en aquella época fumaban mucho. Es lo que más se fija uno. Sí. En continuamente quería cigarrillos y cigarrillos y cigarrillos. Era una cosa. Y miraba con dolor a según qué sitios, porque cuando se orinaban le ponían electroshock, cuando hacían cualquier cosa, electroshock. Pero ya, no conocen otra vida, no conocían otra vida. Cuando sacaron, pues ya los fueron dando a familias, entonces por fin esos niños pudieron tener una familia normal.
0: Y él era un niño que había estado allí, ese personaje que te encontraste de los metros.
1: Ese personaje era uno de los que habían vivido allí, y el personaje pues de vez en cuando se acercaba. Dio la casualidad de que yo lo vi, porque está abandonado y está entre medio de la maleza. Se ven los dibujos todavía de los niños, lo que comentabas antes. Ay, se ve eso.
0: Preguntan por una película. Déjame que te la ponga antes de las noticias, a ver qué te parece, y sigues en la segunda hora un ratito.
6: Escuchadme. ¿Preparada?
7: Voy a averiguar qué le pasa a su hijo.
6: Podrás trabajar desde dentro, pero nadie puede saberlo.
8: ¿Cómo se llama?
7: Alice Gould.
8: ¿Usted sabe dónde está?
7: En un manicomio. Al otro lado hay un mundo regido por unas reglas muy distintas a las que estás acostumbrada.
6: Tiene delante al más peculiar de los locos que hay aquí. Soy el único que confiesa que lo está. Porque usted...
0: Los renglones torcidos de Dios. ¿Qué opinas de esta película?
1: Bueno, mi opinión a veces me la reservo con esta película. Es que yo, para mí, El Corredor sin Retorno es una película muy similar, es una película mucho más antigua que ella, y es una película, para mí, más fuerte. Esta está muy bien, la verdad que es una película apasionante, pero ya cuando uno ha visto Corredor sin Retorno, le cuesta mucho que esta le llame tanto la atención. Pero es una película que no aparece en el libro, no la pongo por una simple razón, porque no se había estrenado. Había una versión mexicana, si no recuerdo mal, anterior, que era bastante floja, la verdad que era muy floja, pero no quise sacarla por eso.
0: En 10 segundos, ¿qué sentiste cuando estabas en Villa Azurra?
1: Sentí la maldad humana que es capaz de algo tan indefenso como es un niño, fastidiarle ya toda su vida, porque nuestras vidas vienen condicionadas. Esto ya lo comentaba.
0: Me lo cuentas en un momentito.
1: Perfecto.
0: Volvemos enseguida.

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1: Segunda hora del Espacio en Blanco, regresa el misterio a Radio Nacional. Bienvenidos si estáis ahí conectados, si estáis escuchando en directo o si nos descargáis en podcast o en cualquier lugar del mundo que nos estéis escuchando. Te están felicitando, dicen que el tema es interesante y muy duro. Hablan de que en YouTube hay hospitales, vídeos de hospitales psiquiátricos abandonados en multitud de países. Todavía tenemos algo más que contaros. Quiero que escuchéis esto.
2: ¿Por qué cree que ponen en duda su estado mental?
3: Porque no me estoy quietecito como un vegetal.
2: Dígame, ¿cree de veras que hay algo en su cabeza que no funciona bien?
3: Nada, doctor. Perdone, señorita. ¿Cree usted que se podría bajar un poco la música para que un par de amigos puedan charlar?
4: El cristal quedará manchado con su mano.
3: Esa fiera os maneja a todos como le da la gana. Un pequeño cambio nunca va mal.
1: Alguien voló sobre el nido del cuco, una película. A mí me puso los pelos de punta. Jack Nicholson. No sé si está basada en hechos reales, pero tú en tu libro hablas del caso de una periodista que se metió en un hospital psiquiátrico.
5: Sí, fue la famosísima Nellie Bly. Es un caso curiosísimo porque además una reportera en aquel tiempo no solía hacer eso. Aunque después, años después, hubo una que se metió en España, en Madrid, en uno de los manicomios. Pero esa es otra historia y ya fue un poco copia de esta. Resulta que todo nace por casualidad. En un periódico de Pittsburgh hay una persona que hace un artículo en el cual dice que ¿para qué sirven las mujeres? Simplemente así. Y entonces critica de que las mujeres no tienen que trabajar, que tienen que estar en la casa. Era muy machista aquel artículo. Entonces hay una persona que contesta con el pseudónimo de Huerfanita Solitaria. Huerfanita Solitaria dice que le contesta, hace una carta maravillosa y el director del periódico ese quiere conocer, quiere dar trabajo a esa persona que ha escrito también la carta. Le sorprende cuando ve a una niña de 16 años que es huerfanita solitaria y se pone a trabajar. Esa es Nellie Bly. Nellie Bly es ese personaje. Pero ¿por qué entra en nuestra historia de manicomios? En que ella empieza a subir dentro de la profesión y acaba en el periódico New York World, que era el que llevaba Pulitzer. Pulitzer no sabe, en los primeros dos casos que le da, dice, bueno, ¿tú serías capaz de entrar 10 días en un manicomio y escribir? Dice, sí, pero ¿cómo vaya a salir? Dice, no sabemos, te sacaremos, y aunque tengamos que decir la verdad, te sacaremos. Ella, ni corta ni perezosa, ¿qué hace? Se graba la ropa, se pone el nombre y se va a un lugar donde un hostal. En ese hostal, que sabe que pueden verla mucha gente, empieza a hacer tonterías, que si ve gente, que si empieza a hacer
1: como si estuviera loca,
5: como si estaría loca. Entonces pasan la notificación a un manicomio y le hacen una prueba, pero en la prueba ella ya no finge que está loca, habla normal, con coherencia. Pero el jurado que está haciendo la investigación, pues se basan en lo que les han dicho, lo que han dicho las otras personas y toda la reacción, y dicen, bueno, esta está fingiendo, realmente está loca. Y entonces así es como acaba metiéndose dentro de ese manicomio en la isla Roswell. Ahora se llama Isla Roswell, en sus tiempos se llamaba Blackwell. La isla Roswell está en Nueva York, es la famosa que sale ahí con Woody Allen de fondo. Entonces se mete dentro. Ahí lo que ve, después lo transcribió. Esos 10 días fueron brutales porque es que ella se empieza a relacionar con todas. Entonces empieza a ver los tratamientos, el agua helada que les pegan, cómo sufren. Además, desde allí pueden ver Nueva York y las luces de Nueva York, y ellas cada vez sufriendo más porque no estarán allí. Todas tienen esa esperanza de que de su madre, había una que su madre, que ella decía que su madre vendría a buscarla, pero llevaba 4 años diciendo lo mismo, mañana vendrá mi madre. Y otra, que es un dramático el hecho, entraron con un niño, llevaron un niño, allí una de las personas que entraron allí a visitar a otra persona llevó un niño. Entonces una agarró al niño, se lo quedó abrazado. Y durante las dos horas que estuvo allí, aquella mujer no lo soltó hasta que no se lo quitaron y entonces se desplomó y lloró. Cuenta casos también de personajes a los que ve deteriorarse en esos 10 días, como ya están estropeadas y cómo un buen día desaparecen. No dicen a dónde, ni yeah. Entonces hace ese artículo y ese artículo sirvió para que el gobierno adicionalmente diera $1,000,000 más cada año para
1: y tratamiento. Salió del hospital.
5: Salió del hospital, tuvieron que decir la verdad y tuvieron que certificarlo los propios del periódico.
1: Qué bien, sirvió para algo.

0: vamos con esta musiquita así esperanzada. Félix Souto, un periodista español que reside en Panamá, nos está escuchando en Córdoba, Argentina, mientras hay tormenta desde Mompiche, en Ecuador. Dice que programa muy interesante. He de agradecerte este libro, Viaje al centro de los manicomios, y hay que recalcar ahora que afortunadamente todo eso ha cambiado, que ahora mismo los hospitales psiquiátricos están llenos. Hay mucha gente que nos escucha de los hospitales, gente que está haciendo una labor increíble, curando eso. Hay una campaña de Radio Televisión Española, no solamente sufren ellos, sino sufren las familias, y todos estamos ahí al borde de ese hilo. Exacto, que podemos caer.
1: Exacto, ese es lo peligroso de la locura es que cualquiera puede serlo. O sea que siempre hay que mirar de tratarlos. Primeramente hay que tratarlos como personas, que son personas. Con cariño. Que hasta hace no muchos años no se les trataba como personas. Y saber de que ahora los tratamientos no son agresivos, que existen ahora unos fármacos que ayudan a relajar, que ayudan a hacer más llevadero. Igual no la curación, pero hace más llevadero la vida de las personas estas.
0: Cosa que agradecemos que ella y toda esa gente que trabaja en esos lugares, nuestro reconocimiento para ellos y la gratitud, igual que a ti. No te digo forma de encontrarte, porque que te busquen por ahí.
1: Exactamente.
0: Viaje al centro de los manicomios, os lo recomendamos por si queréis leer algunas cosas curiosas. Ha sido un placer que hayas estado aquí.
1: El placer ha sido mío estar acompañándote.
0: Buen viaje a Barcelona y espero que repitamos prontito allí, aquí o donde sea.
1: Perfecto, yo encantado.
0: Muchas gracias.
1: Hasta luego.
0: Y seguimos adelante, dejamos el tema de esos manicomios u hospitales psiquiátricos y nos vamos con un tema de actualidad. Estuvo hace poco tiempo con nosotros uno de nuestros colaboradores, una de las mentes más brillantes en el tema de eso que llaman cambio climático, y aquí viene para contarnos algunas cosas que también son un poco complicadas.

0: utilizamos esta sintonía para ponernos en contacto con Fernando Valladares. Buenas noches, Fernando.
1: Hola, ¿qué tal? Buenas noches, Miguel.
0: ¿Me dejas que te cuente una cosa?
1: Por favor, insisto.
0: Antes de empezar, a mí normalmente me gustan las personas, pero hay personas que me gustan mucho, y tú eres uno de ellos.
1: Hombre, qué cumplido. Tengo que decir que es recíproco. Siempre hubo muy buena química desde aquel programa hace tiempo que me invitaste allí y nos hemos caído, yo creo que mutuamente muy bien.
0: Sí, pero yo creo que tú caes bien a mucha gente. Y he de decir que es un honor que estés con nosotros. Uno de los ecólogos de mayor prestigio y visión de futuro, dicen por aquí. Ha recibido premios, ya algunas veces te he presentado como doctor en biología, no sé qué, no sé cuánto, pero ha recibido premio en 2021, el premio Rey Jaume I en la categoría de protección del medio ambiente, premio de la comunicación medioambiental de la Fundación BBVA, y ya te digo, para mí es un honor que estés en el espacio en blanco. Y ahora has sacado con dos puntos suspensivos un libro que se llama La Recivilización: desafíos, zancadillas y motivaciones para arreglar el mundo. Ahí, con dos, eso lo has hecho. Me gustas mucho por esa pasión que le pones y por la fuerza y la lucha que tienes emprendida.
1: Pues sí, la verdad es que mis hijos se parten de risa por las mañanas porque como que arranco con mucha energía antes de tomarme el colacao ya. Y cuando me tomo el colacao,
0: ¡fua! Tremendo ya.
1: Se me queda corto lo de arreglar el mundo.
0: En la nota de prensa que viene dice: debemos cambiar nuestro rumbo cuanto antes, y para hacerlo no hay más remedio que desmontar nuestro modelo socioeconómico. Ahí es nada. Y dices: vivimos un momento histórico apasionante en el que debemos repensarnos para seguir existiendo. Está la cosa jorobada, ¿eh?
1: Pues el diagnóstico es difícil, sí, está complicado. Realmente, si lo hacemos la analogía con un paciente, está en este momento fibrilando y perdiendo mucha sangre. Pero bueno, está en buenas manos. Yo creo que hay ciencia, hay conciencia, hay humanidad y hay mucha gente buena en este planeta. Y si somos capaces de tejer todo eso, bueno, pues nos podemos librar de los peores escenarios.
0: Vale, pero déjame que te diga. Escenarios. Se están reuniendo en estos días, no sé dónde, una reunión para el clima en un montón de países, ¿no? Pero curiosamente los mayores contaminadores no están en esa reunión. No están ni representantes de Estados Unidos ni de China. ¿Qué pasa? ¿Se reúnen para tomar cañitas y pasarlo bien y pillar las dietas?
1: Bueno, lo que ocurre es que el tema de las emisiones y del cambio climático forma parte de un conglomerado de muchas estrategias, ¿no? Y ahora hemos visto con la invasión de Ucrania cómo la geopolítica, el gas, el petróleo, la seguridad alimentaria del gran granero que es Ucrania, todo esto se entrelaza de una manera muy complicada. Y eso es una de las cosas que en el libro intento desentrañar un poco y animar a que la gente lo desentrañe, porque esto es una labor bastante individual, de entender qué diablos está pasando y, como tú dices, en una cumbre que va de cambio climático, cómo no están los más grandes, ¿no? Pues todo esto no tiene una explicación única ni sencilla y es un resultado de un mundo en que nos estamos poniendo muchas zancadillas a nosotros, en el que no hablamos claro, y esto es parte del problema y parte de lo que a mí me gustaría, con esa energía que con la que me levanto por la mañana, que ya al final del día se me va quedando un poco escasa, porque no soy Superman. Esto me lo recuerda mucho mis amigos y mi familia. Dice: Fernando, mide tus fuerzas y mide las batallas en las que te metes, porque todas no las puedes lidiar, ¿no? Y arreglar el mundo son muchas batallas. Esto de la recivilización que propongo, que es aprovechar este momento histórico en el que tocamos fondo con muchas cosas planetarias, pues para que paremos, reflexionemos e intentemos hacer las cosas bastante mejor de lo que hemos venido haciendo hasta ahora.
0: Vamos a intentar aprenderlo, o por lo menos que nos des algunos puntos de vista, pero déjame que siga dando noticias. Gran Bretaña también ha hecho una reunión de medio ambiente y de repente dicen que prefieren seguir consumiendo petróleo, prefieren los coches en vez del 30, que iban a dejar de fabricar coches con combustible del 30, lo ponen al 35, porque es mejor que la población esté bien, y si la naturaleza se va al carajo, pues bueno.
1: Esto no me sorprende. De hecho, el otro día salió un análisis bastante crítico de las constituciones de países como España, ¿no? Las grandes constituciones, las cartas magnas de los países de los que nos podemos sentir, entre comillas, orgullosos, anteponen la economía al bienestar de las personas, porque el bienestar de las personas está estrechamente ligado con el estado de conservación de la naturaleza. O sea, somos lo que comemos, lo que bebemos, lo que nos rodea, nos influye en el estado de ánimo y en la salud física. Y las constituciones, o sea, esa Carta Magna dice primero el dinero y después las personas. Es bastante tremendo y esto no se suele decir en palabras tan claras porque todo está más entreverado y cuesta ver este mensaje tan tremendo. Y hablando del Reino Unido, el Reino Unido es un grandísimo experimento. Como científico que soy, me fascinan las oportunidades, aunque sean en este caso bastante tétricas. El Reino Unido se ha pegado un buen tiro en el pie con lo del Brexit en un momento de gran globalización, creyendo que puede permanecer aislado, ¿no? Y esto es un gran experimento. Estamos viendo colapsos de la cadena de abastecimiento, problemas a la hora de encontrar mano de obra para trabajos que los británicos no quieren hacer. Y es un, como digo, es un experimento. Nos está dando datos de lo que es un pequeño colapso de un país.
0: Sigo recogiendo informaciones y luego ya entramos más en profundidad en el libro, si te parece. Claro. En la ONU ha habido una reunión. Déjame que escuchemos un cortecito.
2: El mundo está en gran peligro, advierte el secretario general de la ONU. Bajo la sombra de la guerra en Ucrania, las crisis alimentaria y energética y el impacto persistente de la pandemia de coronavirus, los líderes mundiales se han reunido en Nueva York para la Asamblea General de las Naciones Unidas. Durante 6 días expresarán sus opiniones sobre los desafíos de la comunidad internacional. El pesimismo ha marcado el discurso de apertura de Antonio Guterres. No nos hagamos ilusiones. Nos encontramos en aguas turbulentas. Se avecina un invierno de descontento mundial. La crisis del coste de la vida está estallando, la confianza se desmorona, las desigualdades crecen y nuestro planeta arde. La gente está sufriendo y los más vulnerables son los que más sufren. La Carta de las Naciones Unidas y los ideales que representa están en peligro. Tenemos el deber de actuar y, sin embargo, estamos atascados en una disfunción global colosal.
0: Esas eran las palabras. No era el presidente o el director de dicho secretario general de la ONU, Antonio Guterres, que ha dicho, hemos abierto las puertas del infierno. Y te pregunto, Fernando, ¿hemos abierto las puertas del infierno?
1: Pues en cierto modo, sí. La verdad es que Guterres, te puede gustar o no, te puede caer mejor, te puede parecer más relevante o irrelevante su papel, pero es indudable que tiene una narrativa que llega al corazón, una narrativa que impresiona y que los científicos tenemos mucho que aprender de esta narrativa, porque con el lenguaje medido, con el lenguaje de probabilidades, de certidumbres e incertidumbres de la ciencia, hemos dado una imagen de que el cambio climático, en general, los problemas que amenazan a la civilización actual son menores de lo que son. Y Guterres es todo lo contrario. Guterres está buscando, hace poco decía, no estamos en la época del calentamiento global, estamos en la época de la ebullición global. Siempre busca términos que de alguna manera provocan, ¿no? Provocan reacción y no pueden dejar a nadie frío. Algunas personas le han llamado un poco la atención porque le llaman de alguna manera al orden, ¿no? Decir, oiga, usted tiene que hablar un lenguaje más estándar y más moderado. Y a muchos nos parece que es muy oportuno, estando al cargo de las Naciones Unidas, que realmente exprese las grandes fracturas que hay en esta falsa o poco funcional unión de naciones, ¿no? Que no termina de estar muy unidas, que no nos ponemos de acuerdo en lo importante y así nos va como civilización.
0: Bueno, pues ahora entramos, si te parece, Fernando, en tu libro. Hay una serie de capítulos que llaman mucho la atención, ¿no? Cuando producir energía se nos va de las manos, cuando comer pasa de necesidad a negocio, pandemias autoinfligidas, la esperanza de vida estancada, la medicina no compensa, el modelo socioeconómico actual empobrece y mata. ¿Qué nos está pasando, Fernando?
1: Bueno, esa es un poco la parte más tremenda del libro. El libro empieza haciendo un diagnóstico, un repaso. Tú has mencionado algunos de los titulares de las secciones. Un repaso desde la energía y los alimentos, que es lo básico para mantenernos, hasta cómo nos organizamos, un poco la democracia, el sistema económico, y todas estas cosas a lo que van es apuntando a una sociedad que no es sostenible, a una sociedad que tarde o temprano, de una manera más global o más parcial, irá cayendo a pedazos, y ya tenemos pequeñas evidencias, ¿no? Tensiones que se manifiestan a veces en desequilibrios geopolíticos, pero que en el fondo son situaciones de una clara insostenibilidad con los recursos naturales. Consumimos, como ya se sabe y se dice mucho, ¿no?, lo que necesitamos dos planetas y medio y solo tenemos uno para abastecernos. Vivimos de las rentas de lo que hizo el planeta y las civilizaciones antaño. Y esto no podemos aguantarlo mucho tiempo, ¿no? Los combustibles fósiles pues han sido una fuente de energía increíble que nos hemos encontrado de casualidad en el siglo XIX, y lo hemos explotado de tal manera que hemos alterado la atmósfera, pero que ya no nos van a quedar demasiados combustibles fósiles más para seguir haciendo de forma tan eficiente, pinchando apenas la Tierra, sacar tanta energía. En fin, que es un modelo de civilización que hay que replanteárselo. Si no nos lo replanteamos, ya vendrán los límites físicos, químicos, biológicos, los límites planetarios, pues a recordarnos que hay esos límites y que estamos sobrepasando algunos, y las consecuencias son, en primer lugar, malestar, disconfort, tensiones, eventualmente colapsos e incluso, en el peor de los escenarios y a más largo plazo, la extinción de la especie.
0: Quizá, Fernando, todo lo que nos ha pasado estos últimos tiempos, las sequías, ese calor terrible, extremo, las inundaciones, sea un síntoma de lo que está ocurriendo para que nos demos cuenta.
1: En cierto modo, son alertas tempranas de lo que puede venir, ¿no? Y con todo lo tremendas que son estas alertas, digamos que no es todo lo que el clima desatado puede traer consigo. Estamos pensando que ahora nos hemos calentado 1,5 grados, pero todo apunta a que si no hacemos los deberes nos vamos a 3,5 grados de temperatura. Habremos casi duplicado, pasado muy por encima de los límites de seguridad, que primero eran 1,5 grados y ya estamos ahí, y después eran 2 grados. Eso es un clima que incluso la ciencia tiene difícil reconstruir y realmente poner en palabras del día a día, y más allá de valores numéricos, de variables climatológicas, sino cómo se va a percibir. Pero sabemos que va a ser, o podría ser, si estamos en ese escenario, un clima salvaje, donde grandes extensiones del planeta serían inhabitables, donde nos tendríamos de alguna manera que pelear por unos recursos cada vez más escasos de agua dulce. Sería una situación muy extrema, que los científicos hemos dudado mucho en hablar de ello y hemos sido muy prudentes, y quizás en este año y el año pasado, pero sobre todo estos últimos meses, hay un debate interno en el panel intergubernamental de cambio climático sobre qué narrativa. Hablábamos antes de Guterres, el secretario de las Naciones Unidas, que él emplea sin que le tiemble el pulso un lenguaje muy fuerte, muy, muy metafórico, y los científicos, por el contrario, siempre hemos sido muy prudentes, hablando con bastante cautela y midiendo mucho las palabras, y al final nos hemos quedado muy cortos, ¿no? Lo que ha ocurrido en Libia, por ejemplo. Ahora sabemos que el cambio climático actual, que no es el peor de los cambios climáticos todavía, ha multiplicado por 50 las probabilidades de que eso hubiera ocurrido por causas naturales. Y en Grecia, lo que ha ocurrido también, pues poco más o menos lo mismo, ¿no? La intensidad de los eventos, la frecuencia de danas, huracanes y eventos extremos está aumentando muy deprisa y nos está dejando, está dejando todas las estimas que hacíamos un poco cortas.
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0: Y con Fernando Valladares, tratando de recivilizarnos con ese trabajo que ha hecho. Vivimos en guerra, dices, unos con otros, con nosotros mismos, con la naturaleza. Vivimos borrachos de tecnología y soberbia, en la convicción de que nuestra supervivencia está asegurada, cuando nunca ha estado tan amenazada como ahora. Parece como que no pasa nada, ¿no, Fernando? En la calle, ¿no?
1: Efectivamente, los que tenemos la fortuna de vivir en las partes más desarrolladas del mundo, ese norte global al que nos referimos muchas veces de manera genérica, aunque hay muchos nortes globales dentro de una misma ciudad, ¿no? Pero bueno, esa forma de hablar, de los que tenemos esa fortuna de tener una cierta infraestructura asegurada y una serie de servicios sanitarios, educativos, alimenticios, etcétera, asegurados, vivimos un poco ajeno de lo que es el valor promedio de esos parámetros para el planeta, ¿no? La mayor parte de la humanidad no está en esas condiciones. Y para poner y la desigualdad no ha parado de crecer, y la desigualdad es una cosa que va más allá de la compasión, la pena, aspectos religiosos o éticos, sino la desigualdad nos cuesta muchísimo dinero, nos cuesta muchísima energía,
4: La desigualdad funcionalmente nos vuelve muy vulnerables al cambio climático, a las pandemias, a todos estos eventos extremos que estamos favoreciendo, pues precisamente podemos trabajar, y de ahí el título de recivilización, podemos trabajar en una nueva civilización, porque va más allá del modelo socioeconómico. Es un acuerdo más global de aceptar, por ejemplo, de una vez los derechos humanos, cosas básicas, ¿no? De decir, a ver, las personas primero. Poniendo las personas primero, las demás cosas empiezan a encajar. La propia naturaleza, somos naturaleza, poniendo a las personas en el frente, la naturaleza encaja. Pero si ponemos la economía o ponemos otros objetivos, a veces no tan confesables, pues primero nos hacemos trampas. Y segundo, se beneficia un 1% y arrastra con esas decisiones a un 99%, que son los números de las emisiones de gases de efecto invernadero. El 70% de las emisiones las hace un 1% de la humanidad. Y esa desigualdad no para de crecer, y esa desigualdad nos hace tremendamente vulnerables a olas de calor, a eventos extremos que estamos comentando.
0: Ya hemos analizado mínimamente la situación. ¿La ciencia puede ayudar? Gente como tú, que lleváis tiempo, que tenéis modelos predictivos, ¿podéis ayudar?
4: Claro, claro que puede ayudar. Fíjate que en el libro, de las cosas que más desarrollo, yo en el libro procuro ser a veces un poco sarcástico y hago preguntas un poco para provocar, ¿no? Es decir, se nos escucha a los científicos, se nos quiere escuchar, porque incluso hay una especie de obsolescencia científica, ¿no? Todos hemos oído hablar de la obsolescencia programada, pues también hay una obsolescencia científica, que es aquella en la que, bueno, ya lo que dice este científico no me viene bien. Ya descarten ustedes lo que están diciendo los expertos del clima, que esto no encaja con la economía y demás, ¿no? Y estabas poniendo algunos ejemplos, ¿no? Al principio decir, bueno, pues el Reino Unido dice que por mucho de las emisiones y tal, vamos a seguir sacando petróleo y vamos a seguir haciendo coches de combustión interna. Esto lo que hace es que la ciencia va quedando más relegada a la hora de tomar decisiones. También es cierto que la ciencia no es la solución, la ciencia contribuye, pero el pensamiento científico, el pensamiento crítico, ¿no?, de analizar las posibilidades, de analizar la fiabilidad de cada pieza de información, esta actitud científica, que es la mayor contribución que yo creo que la ciencia puede hacer a la sociedad en estos momentos así difíciles, eso tampoco es toda la solución. La solución es una solución humana, política, social, antropológica, psicológica, donde la ciencia es una muleta, es una herramienta que te puede ayudar especialmente a tomar decisiones en situaciones complicadas, con muchos factores, ponderar cosas, la visión global que también nos falta. Son herramientas que la ciencia aporta, pero tenemos que querer, tenemos que dejarnos ayudar. Es como si un enfermo, por seguir con analogías de salud, si un enfermo entra a un hospital con una determinada enfermedad y no se deja ayudar, y no se deja curar, y cuando le van a poner una inyección dice que no, y cuando le quieren regular no sé qué le dicen que no. Entonces eso está ocurriendo ya no solo con los negacionistas o con personas directamente o ortogonalmente opuestos a determinadas recomendaciones, sino en general, cuando decimos que la economía nos está arrastrando a un precipicio, que no podemos seguir creciendo indefinidamente en un planeta con límites, esto es ignorar a la ciencia y no dejarse ayudar por la ciencia.
0: Hay capítulos, no me he dado tiempo a leerlos todos, pero apasionantes. El tecnooptimismo y el ecomodernismo, ¿no? Uh-huh. Parece que vivimos en un mundo happy, ¿no? Y no queremos darnos cuenta de...
4: Exactamente. Mira, hay una parte del libro que le llamo las zancadillas, ¿no? Y las zancadillas es un poco lo que puede explicar por qué no avanzamos. O sea, si tenemos conocimiento y mucha gente ya va juntando voluntad, conciencia de que la situación necesita atención, ¿por qué no avanzamos? Bueno, pues no avanzamos porque somos expertos en mentirnos, en ponernos emboscadas, zancadillas, y algunas de ellas son el tecnooptimismo y el pensar que habrá una tecnología que lo resolverá todo, y tú, mientras tanto, sigues haciendo lo que sabes que no debes hacer, ¿no? En el caso de las emisiones, en el caso de la contaminación, en el caso de extinguir especies, etcétera, ¿no?
0: Me dejas sin palabras. Ahora vamos a la parte más práctica. ¿Qué podemos hacer la gente de a pie? Te lo he preguntado muchas veces, pero en este momento, primero tomar conciencia quizá, ¿no? Y después, ¿qué se puede hacer?
4: Mira, yo rehuyo mucho en el libro y en general en repasar las listas de acciones concretas, porque esas hay muchas en internet o esas las podemos desarrollar pensando. Yo lo que quiero es, sobre todo, enfrentar la oportunidad histórica de cambiar, poner todo patas arriba, que es recivilizarse, enfrentarlo con mucha motivación. Y la motivación solo la vamos a tener no por miedo, que el miedo no es suficiente, sino por la convicción o la comprensión de todo lo que podemos ganar. Todo lo que podemos ganar, esa motivación, si la cultivamos, ¿no? Y en el libro le dedico un rato, ¿no?, a decir, cuídate a ti mismo, cuida tus emociones, tus sentimientos, necesitamos gente capaz, voluntaria, con voluntad de afrontar cosas difíciles. Ese cuidarte a ti mismo es una de las primeras cosas que podemos hacer. La segunda cosa es ponerte en conexión con el resto de la especie humana. Somos una especie social y tenemos que tomar decisiones sociales, colectivas. Y tenemos que engranar, y aunque seamos personas diferentes, con opiniones diferentes, tenemos que encontrar ese mínimo común múltiplo, esas cosas que nos puedan unir, que nos deben unir ante una adversidad, ante una situación compleja, y afrontarlas. Y ya hay herramientas para ponernos de acuerdo, ya hay cada vez más iniciativas, hay razones un poco para ser optimistas en esto, porque hay colectividades que avanzan en esto de ponernos de acuerdo y que dan ejemplo a otras, y podemos, si estamos con los ojos suficientemente abiertos, inspirarnos en estas cosas, no quedarnos en los primeros pasos, sino seguir para adelante con más decisión. Tenemos que poner patas arriba el sistema político, el sistema judicial, el sistema sanitario, tenemos que poner patas arriba muchas cosas, y para eso lo que sobre todo tenemos es que cuidarnos, cuidar la motivación, no petar, como dicen coloquialmente, o no sucumbir, o no bloquearte ante la magnitud del desafío. Y yo creo, y no lo creo yo solo, lo podemos hacer. Sabemos lo que hay que hacer y nos falta querer, nos falta tener esa voluntad sostenida. O sea que cuando me preguntas qué podemos hacer, hay esa lista de cosas concretas que remito a cualquiera que las busque y las piense y las haga suyas. Pero sobre todo que se cargue, y eso lo desarrollo en las segundas partes del libro, donde me pongo un poco más en positivo, en decir, venga, vamos a recivilizarnos, ¿cómo lo haríamos? ¿Qué hace falta de nosotros? Y ahí saco cosas como el Ubuntu, el Ikigai, hay cosas que ya están inventadas, ya se han pensado, miles de personas durante muchos siglos han estado dándole vueltas, ¿cómo mejorar la sociedad, no? Hagámoslo.
0: Necesitamos que salga lo mejor de cada uno de nosotros, dices en el libro. Casi terminando, ¿estamos a tiempo todavía?
4: Siempre se está a tiempo para algo. El problema de retrasar un poco las grandes decisiones, que hay una parte central en el libro en el que digo, a ver, tomemos las decisiones, porque si no, como dice Séneca, nunca soplará el viento a favor si no sabes a dónde vas, ¿no? Entonces, pensemos a dónde queremos ir, ¿no? Y una vez que decidemos a dónde queremos ir, claro que estamos a tiempo, quizá no lleguemos en punto y exacto y todo estupendamente, pero claro que hay cosas que se pueden hacer. Hay cosas que son irreversibles, la extinción de determinadas especies no se puede dar marcha atrás, algunos paisajes, algunos escenarios, algunas condiciones que hemos vivido, algunos, eso no tiene vuelta atrás, lo hemos degradado para siempre, pero no nos entristezcamos demasiado con eso perdido y veamos que hay mucho que se puede hacer. Y claro que estamos a tiempo. Quizá el tiempo que vayamos perdiendo en decidirnos nos va reduciendo el abanico de cosas que nos queden a nuestro alcance, pero siempre hay cosas que podemos hacer y siempre hay cosas por las que vale la pena esforzarse. El mero hecho de esforzarse y de andar el camino es en sí un objetivo. No nos obsequemos con el objetivo último, sino el ponernos de pie, el caminar, el decir vamos a mejorar cosas, eso en sí es una fuente de motivación, que es una de las cosas que yo creo que hay que cuidar mucho, la motivación. ¿Por qué hacer esto? ¿Por qué meterse en este lío y no quedarte en el sofá viendo la televisión un día tras otro?
0: Te decía al comienzo que me gustabas. Cada día me gustas más.
4: Gracias.
0: Para terminar, gracias. Hay una parte que yo no he llegado. ¿Cómo surgió ese libro? ¿Qué ocurrió mientras lo escribía y qué me pasó al terminar? Dime qué te pasó al terminar.
4: Bueno, mira, lo que me pasó al terminar, hago una especie de analogía, me pongo en la cabeza de las mujeres cuando dan a luz, ¿no? Después de tantos meses, de tanta expectativa, das a luz y te quedas como con una sensación de vacío, ¿no? Eso me pasó un poco al terminar el libro y me di cuenta de que tenía que empezar otro. O sea, que de hecho, cada día que pasa hay nuevas cosas que me hubiera gustado poder incluir en el libro y me doy cuenta de que la tarea que me propongo, que es ni más ni menos arreglar el mundo, poner todo patas arriba, pues requiere una y otra vez escribir y trabajar. Entonces, al acabar el libro me quedé con esa sensación de decir, oh, está bien, pero hay que hacer otra vez como Sísifo. Lo pongo a Sísifo muchas veces de modelo, ¿no? Este personaje mitológico al que estaba condenado a la piedra que le tiraban una y otra vez, y él la subía a lo alto de la montaña y cuando la llegaba a tener arriba, volvía a tirarla abajo. Pues así me sentía, un poco como Sísifo, como una mujer que ha dado a luz después de tanta ilusión y se queda un poco diciendo, ah, esto es todo, ya estamos aquí, ¿no? Pero y hay que reinventarse.
0: Pues gracias, Fernando, por tu valentía, por hacernos reflexionar, por la pasión y la fuerza con que lo haces, y sobre todo recomendar el libro. La recivilización es un estudio clarísimo de cómo está la situación y de lo que podemos hacer. Tenemos una oportunidad para evitar el colapso, vamos a ponernos en marcha. ¿Forma de contacto contigo?
4: Bueno, que me busquen en mi página web, valladares.info, o en las redes, ahí en YouTube, La Salud de la Humanidad, o en Instagram, y me encontrarán fácil. Si me quieren buscar con Fernando Valladares, me acaban encontrando.
0: Un placer. Gracias porque haya guerreros como tú tratando de abrirnos los ojos.
4: Muchas gracias también a vosotros por darnos un ratito para hablar de lo que yo creo que es importante.
0: Es nuestro deber. Gracias, fuerte abrazo.
4: Un abrazo. Hasta luego. Prontito.
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tal, amigos de Antena 1? Les damos la más cordial bienvenida al programa número 999 de la serie Mil un discos que hay que escuchar antes de morir. Hoy, como siempre, con nuestra invitación para disfrutar en forma completa de dos extraordinarios álbums. En el clásico tendremos a Daft Punk con Discovery, álbum del 2001, que convirtió la nostalgia setentera en futurismo puro. Discovery transformó el sampleo en arquitectura emocional, dio al vocoder una dimensión expresiva inédita, haciendo que cada pista fluya como parte de una constelación sonora, que mezcla disco, funk, house y pop con una elegancia visionaria. Su estética robótica, su narrativa audiovisual y su producción adelantada a su tiempo redefinieron la música electrónica y establecieron un lenguaje que sigue marcando el sonido del siglo XXI. Y más adelante, en el estreno de la semana, tendremos del año 2024 Wild Gut de Nick Cave and the Bad Seeds, un álbum de madurez espiritual donde la voz profunda de Cave se convierte en un instrumento de confesión y las composiciones avanzan como plegarias contemporáneas. Una producción cálida que mezcla piano, cuerdas y electrónica tenue. El disco fluye como un viaje interior que oscila entre la contemplación, la vulnerabilidad y la trascendencia. Un trabajo solemne, poético, luminoso, que confirma a Cave como uno de los narradores más intensos y conmovedores de nuestros tiempos. Pero vamos ya con la música y con el clásico de esta semana en este especialísimo programa número 999, en el que teníamos que escoger a uno de esos 1001 discos que hay que escuchar antes de morir que se nos estaba quedando. Y teníamos que dar un espacio a la música disco, pero con un grandioso álbum, Discovery, del año 2001, de Daft Punk. Hoy nos sumergimos en este álbum que se publicó hace 25 años, que no solamente redefinió la música electrónica, sino cambió para siempre la relación entre tecnología, nostalgia, emoción humana. En 2001, cuando el nuevo milenio apenas comenzaba a tomar forma, dos franceses, Thomas Van Galter y Guy Manuel de Home Cristo, decidieron mirar hacia atrás para imaginar el futuro. El resultado fue Discovery, un disco que convirtió el pasado en una galaxia luminosa, donde los ecos del funk setentero, la música disco y el glam rock se transformaron en himnos del siglo XXI. Este álbum es una celebración del arte del sampleo, una reivindicación del vocoder como instrumento emocional, una obra inseparable de su narrativa visual en Interstellar 5555 y una experiencia cohesiva sin fisuras que fluye como un viaje iniciático. Discovery no solo es música, es mitología pop, un manifiesto futurista y una de las obras más queridas de la electrónica global. Vamos hoy a recorrerlo pista por pista y a buen volumen. Abrimos con uno de los himnos universales de la fiesta moderna, One More Time. Es la puerta de entrada al universo brillante de Discovery. Y también el primer gran ejemplo de cómo Daft Punk humanizó las máquinas. El uso del autotune, tan criticado en su momento, se convierte aquí en un gesto emocional. La voz filtrada no oculta sentimientos, los amplifica. Este tema fue concebido como un estallido de celebración y en Interstellar 5555 aparece como la actuación estelar de la banda alienígena secuestrada, marcando el inicio de la narrativa visual. Su impacto cultural fue enorme. Estableció un nuevo estándar para el uso creativo del autotune en el pop moderno.

la segunda pista vamos con Aerodynamic, que nos lleva a un territorio distinto. Un riff de guitarra sintetizada que parece sacada de un duelo entre glam rock y música barroca. Aquí se evidencia el arte del sampleo y la nostalgia setentera. Aunque en este caso la banda construyó un híbrido original que suena a pasado y a futuro al mismo tiempo. Aerodynamic funciona como un puente emocional. Después de la euforia inicial aparece esta pieza que mezcla virtuosismo, dramatismo y un toque casi cinematográfico. En la película animada acompaña la secuencia de secuestro espacial, reforzando la idea de que Discovery es también una banda sonora conceptual.

tercera pista llega con Digital Love. Entramos en el romanticismo retrofuturista de este álbum. El corazón de esta canción es un sample de George Duke, transformado con una delicadeza que solo Daft Punk podía lograr. Aquí la nostalgia se vuelve íntima, el vocoder no enfría la emoción, la vuelve vulnerable. El solo final, construido con un sintetizador que imita una guitarra eléctrica, es uno de los momentos más especiales del disco. En Interstellar 5555, esta canción acompaña al enamoramiento del bajista alienígena, reforzando la dimensión emocional del relato. Culturalmente, Digital Love demostró que la electrónica podía tener la calidez del soft rock.

Aquí aparece uno de los momentos más icónicos del álbum. El riff principal proviene de una canción poco conocida de Edwin Birdsong, pero Daft Punk lo transforma en una pieza de ingeniería rítmica perfecta. Esta canción es la síntesis del sampleo futurista y la humanización del vocoder. La voz robótica repite frases mecánicas que paradójicamente transmiten esfuerzo, disciplina y humanidad. Su impacto cultural es inmenso. Años después, Kanye West la convertiría en base de Stronger, uno de los himnos del rap del siglo XXI.

vamos ahora con Crescent Dolls. Pura energía disco filtrada por el French Touch. Su base proviene de un sample de The Imperials, manipulado hasta convertirlo en un torbellino festivo. En la película, esta canción acompaña la presentación pública de la banda alienígena ya transformada en estrella pop terrestre, reforzando la crítica suave que Daft Punk hace a la industria musical. Es un ejemplo perfecto de cómo Discovery combina baile, ironía y narrativa visual.

Después de esta explosión rítmica viene Night Vision, con un respiro. Es una pieza breve, atmosférica, casi meditativa. Aquí no hay sampleos evidentes ni grandes artificios, más allá de un paisaje sonoro que invita a la introspección. Es uno de los momentos donde la cohesión del álbum se vuelve más evidente. Discovery sabe cuándo bajar la intensidad para preparar el terreno emocional del resto del viaje.

y viene Superheroes. Regresamos al pulso frenético de estos superhéroes. Basado en un sample de Barry Manilow, esta canción es un ejemplo magistral de cómo Daft Punk podía tomar un fragmento mínimo y convertirlo en un mantra electrónico. En Interstellar 5555 acompaña la manipulación mental de la banda, reforzando la tensión narrativa. Es un tema que combina euforia y dramatismo con una precisión.

My Life sigue a continuación con la exploración del sampleo disco, pero con un toque más luminoso. Aquí Daft Punk juega con la repetición y la textura, creando un ambiente de celebración futurista. Es una canción que demuestra la capacidad del dúo para convertir materiales simples en experiencias expansivas.

Y llega ahora uno de los momentos más íntimos de este álbum, Something About Us. Es la prueba definitiva de que los robots también tienen corazón. El vocoder aquí no oculta la vulnerabilidad, más bien la subraya. Es una balada electrónica minimalista, suave, melancólica, que se convirtió en una de las canciones más versionadas de Daft Punk. Y la película acompaña a la escena más emotiva, la despedida amorosa entre los protagonistas. Es el punto donde la humanización de las máquinas alcanza su máxima expresión.

Seguimos ahora con Voyager, un paseo elegante por el funk espacial. El bajo filtrado y la atmósfera suave crean un ambiente de un viaje espacial nocturno. Es una pieza que fluye con naturalidad, reforzando la cohesión del álbum y su carácter narrativo.

Seguimos en Mil Un Discos que hay que escuchar antes de morir, disfrutando en el clásico de hoy de Daft Punk y su gran álbum Discovery del año 2001, el disco que convirtió la nostalgia setentera en futurismo puro. Transformando el sampleo en arquitectura emocional, dio al vocoder una dimensión expresiva e inédita, haciendo que cada pista fluya como parte de una constelación sonora que mezcló disco, funk, house y pop con una elegancia visionaria. Pretty Cool aparece enseguida como uno de los momentos más místicos del disco. Un juego de palabras, es una pieza ceremonial casi litúrgica. Aquí Daft Punk abandona el sampleo para construir un himno electrónico que suena como un ritual futurista. En la película acompaña la revelación del origen de la banda alienígena. Es un punto de inflexión emocional y narrativo.

short circuit o cortocircuito sigue a continuación como un homenaje al electro ochentero y a la estética de los sintetizadores analógicos. Su estructura fragmentada simula un fallo de sistema como si los robots estuvieran perdiendo el control. Un guiño juguetón a la relación entre tecnología y emoción.

llegamos a una de las cumbres del álbum Face to Face, producida junto a Tad Edwards. Face to Face es un prodigio de microsampleo, decenas de fragmentos diminutos ensamblados como un rompecabezas perfecto. Es una clase magistral de producción y uno de los temas más celebrados por músicos y críticos. En la narrativa visual marca el momento de confrontación y de verdad. Es un punto donde la historia se resuelve emocionalmente.

Llegando al fin del álbum, viene el cierre, Too Long, demasiado largo, una celebración extendida. Too Long combina house, disco y vocoder en una pieza que funciona como despedida y como afirmación. Discovery es un viaje que no queremos que termine. Su duración prolongada es parte del mensaje. La fiesta continúa, la emoción persiste, la nostalgia se transforma en futuro.

Discovery es un álbum que logró lo imposible: unir el pasado y el futuro, la máquina y el corazón, la pista de baile y la introspección. Su impacto cultural sigue creciendo y muchas de sus canciones se han convertido en pilares de la música moderna. A modo de cierre, recordemos algunos de estos hitos esenciales que acabamos de escuchar. One More Time, himno universal de celebración que estableció el uso creativo del autotune en el pop contemporáneo. Digital Love, un romanticismo analógico que demostró que la electrónica podía tener la calidez del soft rock. O Harder, Better, Faster, Stronger, perfección rítmica, base del rap del siglo XXI. Y algo más, Something About Us, con esa vulnerabilidad robótica. Una de las baladas electrónicas más versionadas de la historia, son parte de las joyas de este disco. Discovery no es solamente un álbum, sino es un universo. Y hoy, en esta edición 999, lo celebramos como uno de los grandes clásicos inmortales de la música. No se vayan, que ya retornamos con el estreno de la semana. Estaremos en instantes con Wild God de Nick Cave and the Bad Seeds, álbum del año 2024.

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Enseguida continuamos con Wild God, la canción que da nombre a este álbum. Es expansiva y luminosa. Es también litúrgica. Wild God funciona como un himno espiritual con un crescendo que recuerda a los Bad Seeds más épicos. La voz de Cave se eleva con una mezcla de fervor y vulnerabilidad, como si invocara algo más grande que él mismo. Es una declaración de principios, es un disco que busca sentido en medio del caos.

En esta narrativa de Cave aparece Frogs, una parábola moderna, un relato sobre culpa, destino y redención. La canción avanza como un cuento oscuro, sostenido por un arreglo que crece lentamente, casi como una tormenta emocional. Es uno de los momentos donde el álbum muestra su ambición poética y su profundidad simbólica.

Llega ahora Joy, júbilo como una plegaria luminosa. Kevin encuentra belleza en medio de la devastación y lo hace con una voz que se quiebra sin romperse. El piano flota, las cuerdas respiran, la canción se convierte en un recordatorio de que incluso en la oscuridad más profunda hay un destello de esperanza. Es uno de los temas más conmovedores de este disco y uno de los más celebrados desde su lanzamiento en el 2024.

Jazz. Y empieza ahora una pieza intensa, casi cinematográfica. Final Rescue Attempt. El último intento de rescate. Donde la tensión emocional se siente en cada compás. Final Rescue Attempt combina dramatismo y contención, como si narrara un último esfuerzo por salvar algo que ya se está perdiendo. La instrumentación es precisa, con un pulso que avanza como un corazón en estado de alerta. Es un momento clave en la narrativa emocional del álbum.

Continuamos en Mil Un Discos que hay que escuchar antes de morir, disfrutando en el estreno de esta semana de Wild God de Nick Cave and the Bad Seeds, estreno que se dio en agosto del 2024. Un álbum de madurez espiritual donde la voz profunda de Cave se convierte en un instrumento de confesión y las composiciones avanzan como plegarias contemporáneas. Es un trabajo solemne, poético, luminoso, que confirma a Cave como uno de los narradores más intensos y conmovedores de nuestros tiempos. Nos vamos ahora con Conversion, una reflexión sobre la transformación interior. Cave canta con solemnidad, acompañado por un arreglo electrónico. La canción se siente como un rito, como un proceso de purificación. Es uno de los momentos donde la espiritualidad del disco se vuelve más explícita.

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viene ahora una de las piezas más evocadoras de este álbum, Cinnamon Horses, que combina imágenes poéticas con un arreglo cálido y expansivo. Una canción que avanza con un ritmo suave, hipnótico, mientras Cave construye un paisaje emocional lleno de símbolos y de metáforas. Un tema que demuestra la capacidad del disco para equilibrar intimidad y grandeza.

Y un respiro luminoso dentro del álbum llega con Oh Wow, Oh Wow, celebración íntima, una canción que irradia ternura y gratitud. Cave canta con una calidez poco habitual y la producción acompaña con un brillo suave, casi radiante. Es un recordatorio de que incluso en los discos más solemnes hay espacio para maravillarnos.

y el cierre del álbum viene breve, solemne y profundamente espiritual con As the Waters Cover the Sea. Funciona como una oración final, un sello que resume todo el viaje. Es un final perfecto, luminoso, contemplativo y trascendente de Wild God.

Wildcat, como ustedes lo han escuchado, es un álbum que dialoga con la tradición de los grandes discos, de aquellos que tienen una madurez natural. La profundidad emocional de Leonard Cohen, la solemnidad de Scott Walker y la narrativa poética de Nick Cave en su mejor nivel. Es un disco que conmueve a quienes aman la música con alma, con historia, con densidad, con pasión. Un álbum que no busca ser moderno, busca ser eterno. Y por eso en esta edición 999 la hemos presentado como el estreno de la semana y como un clásico inmediato, aún siendo relativamente fresco. Un álbum del 2024. Con esto finalizamos, esperando que hayan disfrutado del programa de hoy. Les esperamos la próxima semana para otro gran especial de este programa que va ya terminando con sus capítulos finales. El próximo fin de semana esperamos escuchar con ustedes el disco número 1000 de este programa 1001 discos que hay que escuchar

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Bienvenidos, amigos, a los mejores blues del mundo. 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

0: Bienvenidos amigos a los mejores blues en el mundo. Estoy contigo, como siempre, con la música. Ron Gordon here, ready to continue presenting you with the finest blues you'll ever hear. We started off with the inimitable Studebaker John and the Hawks. Rich Man, el título de esta canción, Bo Diddley on steroids, would be my first impression. Desde uno de los más famosos y mejores de slide guitarristas en el mundo, un producto de la escena de blues en Chicago, bien conocido, y desde su niñez era un músico como su padre, y como un joven estaba tocando muchos de los instrumentos que estaba en la casa porque, como he dicho, su papi era un músico también. Especialmente enfocando en armónica y ahora es en un nivel alto, como algunos de las leyendas como Little Walter, Sonny Boy Williamson y otros. Continuando en el set con el voz inolvidable, por seguro, Howlin' Wolf, The London Sessions 1972, con la guitarra de Eric Clapton, un joven en esa época, después sus años con John Mayall and the Blues Breakers. Este tipo de música, Howlin' Wolf, tiene una de las voces más fuertes en la historia de blues, a pesar del hecho que estaba grabando esta canción, esta pista, probablemente tuvo 65 años o algo así. Ben Harper, Steal My Kisses, tercera en el set. No había muchos músicos con un estilo tan distinto a su música, pero es siempre fácil cuando está escuchando a la música de Ben Harper conocer qué es la música de este artista. O con un ritmo muy fuerte y a pesar del hecho complejo también y una fuerte sensibilidad de la melodía también. We finished up the set with Smokey Wilson, How Smokey Feels, his signature song. Robert Lee Wilson lived and played the blues with people like Roosevelt Burns, Big Jack Johnson, Frank Frost, and other Mississippi legends before relocating to Los Angeles in 1970, I think it was. 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Bueno, regresaremos en un ratito con más de la música para ustedes exclusivamente aquí en Café Blues.
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0: Bueno, comenzando el segundo set, Bob Dylan en Fine Voice, if that's not an oxymoron. El locutor dice todo. Damas y caballeros, hemos estado 25 años por esta canción. Bob Dylan en frente de, supongo que era 400 mil personas, Woodstock 94, y con una banda eléctrica excelente, es obvio. Otis Rush, segundo en el set, My Love Will Never Die, un increíble y clásico pista de Otis Rush, un hombre legendario, pero no es súper bien conocido como un guitarrista inolvidable y era la razón para el éxito de Cobra, una marca de grabaciones durante los 50s, en la misma manera que era, por ejemplo, Allman Brothers. Por Capricorn, la marca de ellos también. Amazing vocals and guitar. Tim Buckley, número 3 en el set. Once I Was, el título. No, creo que no hay una voz más dulce y triste también que Tim Buckley. Lamentable, muerto de un sobredos de heroína como un joven. Recuerdo bien, la primera vez estaba escuchando a él y estaba tan calma, simplemente sentado por ahí. Ahora, muchos años después, cada una de sus canciones son tan fuerte, tan dulce, tan triste. Billie Holiday finishing up the set with Good Morning Heartache, one of her most famous songs, I suppose. Her chaotic life reportedly began in Baltimore in 1915. I say supposedly or reportedly because her past, her background is somewhat unclear. She was born Eleanor Fagan Goff, and her father, named Clarence Holiday, was a teenaged jazz guitarist who left the home very early. He never married her mother, Sadie Fagan, and left while his daughter was still a baby. Holiday's mother was also a young teenager at the time, and whether because of inexperience or neglect, often left her daughter, Billie, or Eleonora, as she was born then, with uncaring relatives. She was sentenced, and I mean that literally, for committing crimes to a Catholic reform school at the age of 10. And this was reportedly after she admitted having been raped. Eventually, she moved to New York. She helped her mother with domestic work and first gained publicity in the early 1930s when record producer John Hammond, legendary record producer, I should say, only 3 years older than Billie herself, and just at the beginning of his career, wrote her up in a column for Melody Maker and brought Benny Goodman to see one of her performances. Una clásica, una leyenda, Billie Holiday. Regresaremos en un ratito con más de la música aquí en Antena 1 y aquí en Café Blues.
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